y del fuego salían relámpagos. Y los seres vivientes corrían y volvían a semejanza de relámpagos. Mientras yo miraba a los seres vivientes, he aquí una rueda sobre la tierra junto a los seres vivientes a los cuatro lados. El aspecto de las ruedas y su obra era semejante al color del crisólito, y las cuatro tenían una misma semejanza. Su apariencia y su obra eran como rueda en medio de rueda. Cuando andaban, se movían hacia sus cuatro costados. No se volvían cuando andaban. Y sus arcos eran altos y espantosos y llenos de ojos alrededor en las cuatro. Y cuando los seres vivientes andaban, las ruedas andaban junto a ellos. Y cuando los seres vivientes se levantaban de la tierra, las ruedas se levantaban. Hacia donde el espíritu les movía que anduviesen, andaban. Hacia donde les movía el espíritu que anduviesen, las ruedas también se levantaban tras ellos, porque el espíritu de los seres vivientes estaba en las ruedas. Cuando ellos andaban, andaban ellas, y cuando ellos se paraban, se paraban ellas. Asimismo, cuando se levantaban de la tierra, las ruedas se levantaban tras ellos, porque el espíritu de los seres vivientes estaba en las ruedas. Y sobre las cabezas de los seres vivientes aparecía una expansión a manera de cristal maravilloso extendido encima sobre sus cabezas. Y debajo de la expansión, las alas de ellos estaban derechas, extendiéndose la una hacia la otra. Y cada uno tenía dos alas que cubrían su cuerpo. Y oí el sonido de sus alas cuando andaban, como sonido de muchas aguas, como la voz del Omnipotente, como ruido de muchedumbre, como el ruido de un ejército. Cuando se paraban, bajaban sus alas. Y cuando se paraban y bajaban sus alas, se oía una voz de arriba de la expansión que había sobre sus cabezas. Y sobre la expansión que había sobre sus cabezas, se veía la figura de un trono que parecía de piedra de zafiro. Y sobre la figura del trono había una semejanza que parecía de hombre sentado sobre él. Y vi apariencia como de bronce refulgente, como apariencia de fuego dentro de ella en derredor, desde el aspecto de sus lomos para arriba. Y desde sus lomos para abajo, vi que parecía como fuego y que tenía resplandor alrededor. Como parece el arco iris que está en las nubes el día que llueve, así era el parecer del resplandor alrededor. Esta fue la visión de la semejanza de la gloria de Jehová. Y cuando yo la vi, me postré sobre mi rostro y oí la voz de uno que hablaba. Capítulo 2. Me dijo, Hijo de hombre, ponte sobre tus pies y hablaré contigo. Y luego que me habló, entró el Espíritu en mí y me afirmó sobre mis pies, y oí al que me hablaba. Y me dijo, Hijo de hombre, yo te envío a los hijos de Israel, a gentes rebeldes que se rebelaron contra mí, ellos y sus padres se han rebelado contra mí hasta este mismo día. Yo pues te envío a hijos de duro rostro y de empedernido corazón, y les dirás, Así ha dicho Jehová el Señor. ¿Acaso ellos escuchen? Pero si no escucharen, porque son una casa rebelde, siempre conocerán que hubo profeta entre ellos. Y tú, hijo de hombre, no les temas, ni tengas miedo de sus palabras, aunque te hallas entre zarzas y espinos y moras con escorpiones. No tengas miedo de sus palabras, ni temas delante de ellos, porque son casa rebelde. Les hablarás, pues, mis palabras, escuchen o dejen de escuchar, porque son muy rebeldes. Mas tú, hijo de hombre, oye lo que yo te hablo. No seas rebelde como la casa rebelde. Abre tu boca y come lo que yo te doy. Y miré y he aquí una mano extendida hacia mí, y en ella había un rollo de libro. Y lo extendió delante de mí, y estaba escrito por delante y por detrás. Y había escritas en él endechas y lamentaciones y ayes. Capítulo 3. Me dijo, Hijo de hombre, come lo que hallas, come este rollo, y ve y habla a la casa de Israel. Y abrí mi boca y me hizo comer aquel rollo. Y me dijo, Hijo de hombre, alimenta tu vientre y llena tus entrañas de este rollo que yo te doy. Y lo comí y fue en mi boca dulce como miel. Luego me dijo, Hijo de hombre, ve y entra a la casa de Israel y habla a ellos con mis palabras. Porque no eres enviado a pueblo de habla profunda ni de lengua difícil, sino a la casa de Israel. No a muchos pueblos de habla profunda ni de lengua difícil, cuyas palabras no entiendas. Y si a ellos te enviara, ellos te oyeran. Mas la casa de Israel no te querrá oír, porque no me quiere oír a mí, porque toda la casa de Israel es dura de frente y obstinada de corazón. He aquí yo he hecho tu rostro fuerte contra los rostros de ellos,
y tu frente fuerte contra sus frentes. Como diamante más fuerte que pedernal he hecho tu frente. No los temas ni tengas miedo delante de ellos, porque son casa rebelde. Y me dijo, hijo de hombre, toma en tu corazón todas mis palabras que yo te hablaré, y oye con tus oídos. Y ve y entra a los cautivos, a los hijos de tu pueblo, y háblales y diles, así ha dicho Jehová el Señor, escuchen o dejen de escuchar. Y me levantó el espíritu, y oí detrás de mí una voz de gran estruendo que decía, bendita sea la gloria de Jehová desde su lugar. Oí también el sonido de las alas de los seres vivientes que se juntaban la una con la otra, y el sonido de las ruedas delante de ellos, y sonido de gran estruendo. Me levantó pues el espíritu, y me tomó, y fui en amargura, en la indignación de mi espíritu, pero la mano de Jehová era fuerte sobre mí. Y vine a los cautivos en Tel Aviv, que moraban junto al río Quebar, y me senté donde ellos estaban sentados, y allí permanecí 7 días, atónito entre ellos. Y aconteció que al cabo de los 7 días, vino a mí palabra de Jehová, diciendo, hijo de hombre, yo te he puesto por atalaya a la casa de Israel. Oirás pues tú la palabra de mi boca, y los amonestarás de mi parte. Cuando yo dijere al impío, de cierto morirás, y tú no le amonestares ni le hablares para que el impío sea apercibido de su mal camino, a fin de que viva, el impío morirá por su maldad, pero su sangre demandaré de tu mano. Pero si tú amonestares al impío, y él no se convirtiere de su impiedad y de su mal camino, él morirá por su maldad, pero tú habrás librado tu alma. Si el justo se apartare de su justicia e hiciere maldad, y pusiere yo tropiezo delante de él, él morirá, porque tú no le amonestaste. En su pecado morirá, y sus justicias que había hecho no vendrán en memoria, pero su sangre demandaré de tu mano. Pero si al justo amonestares para que no peque, y no pecare, de cierto vivirá, porque fue amonestado, y tú habrás librado tu alma. Vino allí la mano de Jehová sobre mí y me dijo, levántate y sal al campo, y allí hablaré contigo. Y me levanté y salí al campo, y he aquí que allí estaba la gloria de Jehová como la gloria que había visto junto al río Quebar, y me postré sobre mi rostro. Entonces entró el Espíritu en mí y me afirmó sobre mis pies, y me habló y me dijo, entra y enciérrate dentro de tu casa. Y tú, oh hijo de hombre, he aquí que pondrán sobre ti cuerdas, y con ellas te ligarán, y no saldrás entre ellos. Y haré que se pegue tu lengua a tu paladar, y estarás mudo, y no serás a ellos varón que reprende, porque son casa rebelde. Mas cuando yo te hubiere hablado, abriré tu boca y les dirás, así ha dicho Jehová el Señor. El que oye, oiga, y el que no quiera oír, no oiga, porque casa rebelde son. Capítulo 4. Tú, hijo de hombre, tómate un adobe y ponlo delante de ti, y diseña sobre él la ciudad de Jerusalén. Y pondrás contra ella sitio, y edificarás contra ella fortaleza, y sacarás contra ella baluarte, y pondrás delante de ella campamento, y colocarás contra ella arietes alrededor. Tómate también una plancha de hierro y ponla en lugar de muro de hierro entre ti y la ciudad. Afirmarás luego tu rostro contra ella, y será en lugar de cerco, y la sitiarás. Es señal a la casa de Israel. Y tú te acostarás sobre tu lado izquierdo, y pondrás sobre él la maldad de la casa de Israel. El número de los días que duermas sobre él llevará sobre ti la maldad de ellos. Yo te he dado los años de su maldad por el número de los días, 390 días. Y así llevarás tú la maldad de la casa de Israel. Cumplidos estos, te acostarás sobre tu lado derecho segunda vez, y llevarás la maldad de la casa de Judá 40 días. Día por año te lo he dado. Al asedio de Jerusalén afirmarás tu rostro, y descubierto tu brazo profetizarás contra ella. Y he aquí he puesto sobre ti ataduras, y no te volverás de un lado a otro, hasta que hayas cumplido los días de tu asedio. Y tú toma para ti trigo, cebada, habas, lentejas, millo y avena, y ponlos en una vasija, y hazte pan de ellos, el número de los días que te acuestes sobre tu lado, 390 días comerás de él. La comida que comerás será de peso de 20 siclos al día, de tiempo en tiempo la comerás. Y beberás el agua por medida, la sexta parte de un hin, de tiempo en tiempo la beberás. Y comerás pan de cebada cocido debajo de la ceniza, y lo cocerás a vista de ellos al fuego de excremento humano. Y dijo Jehová,
Así comerán los hijos de Israel su pan inmundo entre las naciones a donde los arrojaré yo. Y dije, «Ah, Señor Jehová, he aquí que mi alma no es inmunda, ni nunca desde mi juventud hasta este tiempo comí cosa mortecina ni despedazada, ni nunca en mi boca entró carne inmunda». Y me respondió, «He aquí te permito usar estiércol de bueyes en lugar de excremento humano para cocer tu pan». Me dijo luego, «Hijo de hombre, he aquí quebrantaré el sustento del pan en Jerusalén, y comerán el pan por peso y con angustia, y beberán el agua por medida y con espanto, para que al faltarles el pan y el agua, se miren unos a otros con espanto y se consuman en su maldad». Capítulo 5. Y tú, hijo de hombre, tómate un cuchillo agudo, toma una navaja de barbero, y hazla pasar sobre tu cabeza y tu barba. Toma después una balanza de pesar, y divide los cabellos. Una tercera parte quemarás a fuego en medio de la ciudad cuando se cumplan los días del asedio, y tomarás una tercera parte y la cortarás con espada alrededor de la ciudad, y una tercera parte esparcirás al viento, y yo desenvainaré espada en pos de ellos. Tomarás también de allí unos pocos en número, y los atarás en la falda de tu manto. Y tomarás otra vez de ellos, y los echarás en medio del fuego, y en el fuego los quemarás. De allí saldrá el fuego a toda la casa de Israel. Así ha dicho Jehová el Señor. Esta es Jerusalén, la puse en medio de las naciones y de las tierras alrededor de ella. Y ella cambió mis decretos y mis ordenanzas en impiedad más que las naciones y más que las tierras que están alrededor de ella, porque desecharon mis decretos y mis mandamientos y no anduvieron en ellos. Por tanto, así ha dicho Jehová. Por haberos multiplicado más que las naciones que están alrededor de vosotros, ¿no habéis andado en mis mandamientos, ni habéis guardado mis leyes? Ni aun según las leyes de las naciones que están alrededor de vosotros habéis andado. Así pues ha dicho Jehová el Señor, «He aquí yo estoy contra ti, sí, yo, y haré juicios en medio de ti ante los ojos de las naciones. Y haré en ti lo que nunca hice, ni jamás haré cosa semejante, a causa de todas tus abominaciones». Por eso los padres comerán a los hijos en medio de ti, y los hijos comerán a sus padres. Y haré en ti juicios, y esparciré a todos los vientos todo lo que quedare de ti. Por tanto, vivo yo, dice Jehová el Señor, ciertamente por haber profanado mi santuario con todas tus abominaciones, te quebrantaré yo también. Mi ojo no perdonará, ni tampoco tendré yo misericordia. Una tercera parte de ti morirá de pestilencia, y será consumida de hambre en medio de ti. Y una tercera parte caerá a espada alrededor de ti, y una tercera parte esparciré a todos los vientos, y tras ellos desenvainaré espada. Y se cumplirá mi furor y saciaré en ellos mi enojo, y tomaré satisfacción. Y sabrán que yo Jehová he hablado en mi celo cuando cumpla en ellos mi enojo. Y te convertiré en soledad y en oprobio entre las naciones que están alrededor de ti a los ojos de todo transeúnte. Y serás oprobio y escarnio, y escarmiento y espanto a las naciones que están alrededor de ti, cuando yo haga en ti juicios con furor e indignación y en reprensiones de ira. Yo Jehová he hablado. Cuando arroje yo sobre ellos las perniciosas saetas del hambre, que serán para destrucción, las cuales enviaré para destruiros, entonces aumentaré el hambre sobre vosotros, y quebrantaré entre vosotros el sustento del pan. Enviaré pues sobre vosotros hambre y bestias feroces que te destruyan, y pestilencia y sangre pasarán por en medio de ti, y enviaré sobre ti espada. Yo, Jehová, he hablado. Capítulo 6. Vino a mí palabra de Jehová diciendo, Hijo de hombre, pon tu rostro hacia los montes de Israel y profetiza contra ellos. Y dirás, Montes de Israel, oíd palabra de Jehová el Señor. Así ha dicho Jehová el Señor a los montes y a los collados, a los arroyos y a los valles. He aquí que yo haré venir sobre vosotros espada, y destruiré vuestros lugares altos. Vuestros altares serán asolados, y vuestras imágenes del sol serán quebradas. Y haré que caigan vuestros muertos delante de vuestros ídolos. Y pondré los cuerpos muertos de los hijos de Israel delante de sus ídolos, y vuestros huesos esparciré en derredor de vuestros altares. Donde quiera que habitéis, serán desiertas las ciudades, y los lugares altos serán asolados, para que sean asolados y se hagan desiertos vuestros altares. Y vuestros ídolos serán quebrados y acabarán, vuestras imágenes del sol serán destruidas,
y vuestras obras serán deshechas. Y los muertos caerán en medio de vosotros, y sabréis que yo soy Jehová. Mas dejaré un resto, de modo que tengáis entre las naciones algunos que escapen de la espada cuando seáis esparcidos por las tierras. Y los que de vosotros escaparen se acordarán de mí entre las naciones en las cuales serán cautivos, porque yo me quebranté a causa de su corazón fornicario que se apartó de mí, y a causa de sus ojos que fornicaron tras sus ídolos, y se avergonzarán de sí mismos a causa de los males que hicieron en todas sus abominaciones. Y sabrán que yo soy Jehová. No en vano dije que les había de hacer este mal. Así ha dicho Jehová el Señor: palmotea con tus manos y golpea con tu pie y di: ¡ay por todas las grandes abominaciones de la casa de Israel! Porque con espada y con hambre y con pestilencia caerán. El que esté lejos morirá de pestilencia, el que esté cerca caerá a espada, y el que quede y sea asediado morirá de hambre. Así cumpliré en ellos mi enojo. Y sabréis que yo soy Jehová, cuando sus muertos estén en medio de sus ídolos, en derredor de sus altares, sobre todo collado alto, en todas las cumbres de los montes, debajo de todo árbol frondoso y debajo de toda encina espesa, lugares donde ofrecieron incienso a todos sus ídolos. Y extenderé mi mano contra ellos, y donde quiera que habiten haré la tierra más asolada y devastada que el desierto hacia Diblat, y conocerán que yo soy Jehová. Capítulo 7. Vino a mí palabra de Jehová diciendo: tú, hijo de hombre, así ha dicho Jehová el Señor a la tierra de Israel: el fin viene sobre los cuatro extremos de la tierra. Ahora será el fin sobre ti, y enviaré sobre ti mi furor, y te juzgaré según tus caminos, y pondré sobre ti todas tus abominaciones. Y mi ojo no te perdonará, ni tendré misericordia. Antes pondré sobre ti tus caminos, y en medio de ti estarán tus abominaciones, y sabréis que yo soy Jehová. Así ha dicho Jehová el Señor: un mal, he aquí que viene un mal. Viene el fin viene, se ha despertado contra ti, he aquí que viene. La mañana viene para ti, oh morador de la tierra, el tiempo viene, cercano está el día, día de tumulto y no de alegría, sobre los montes. Ahora pronto derramaré mi ira sobre ti, y cumpliré en ti mi furor, y te juzgaré según tus caminos, y pondré sobre ti tus abominaciones. Y mi ojo no perdonará, ni tendré misericordia. Según tus caminos pondré sobre ti, y en medio de ti estarán tus abominaciones, y sabréis que yo, Jehová, soy el que castiga. He aquí el día, he aquí que viene. Ha salido la mañana, ha florecido la vara, ha reverdecido la soberbia. La violencia se ha levantado en vara de maldad. Ninguno quedará de ellos, ni de su multitud, ni uno de los suyos, ni habrá entre ellos quien se lamente. El tiempo ha venido, se acercó el día. El que compra, no se alegre, y el que vende, no llore, porque la ira está sobre toda la multitud. Porque el que vende no volverá a lo vendido, aunque queden vivos, porque la visión sobre toda la multitud no se revocará, y a causa de su iniquidad, ninguno podrá amparar su vida. Tocarán trompeta y prepararán todas las cosas, y no habrá quien vaya a la batalla, porque mi ira está sobre toda la multitud. De fuera espada, de dentro pestilencia y hambre. El que esté en el campo morirá a espada, y al que esté en la ciudad lo consumirá el hambre y la pestilencia. Y los que escapen de ellos huirán y estarán sobre los montes como palomas de los valles, gimiendo todos, cada uno por su iniquidad. Toda mano se debilitará y toda rodilla será débil como el agua. Se ceñirán también de cilicio y les cubrirá terror. En todo rostro habrá vergüenza y todas sus cabezas estarán rapadas. Arrojarán su plata en las calles y su oro será desechado. Ni su plata ni su oro podrá librarlos en el día del furor de Jehová. No saciarán su alma ni llenarán sus entrañas porque ha sido tropiezo para su maldad. Por cuanto convirtieron la gloria de su ornamento en soberbia, e hicieron de ello las imágenes de sus abominables ídolos, por eso se lo convertí en cosa repugnante. En mano de extraños la entregué para ser saqueada, y será presa de los impíos de la tierra, y la profanarán. Y apartaré de ellos mi rostro, y será violado mi lugar secreto, pues entrarán en él invasores, y lo profanarán. Haz una cadena, porque la tierra está llena de delitos de sangre, y la ciudad está llena de violencia. Traeré, por tanto, los más perversos de las naciones,
los cuales poseerán las casas de ellos, y haré cesar la soberbia de los poderosos, y sus santuarios serán profanados. Destrucción viene, y buscarán la paz, y no la habrá. Quebrantamiento vendrá sobre quebrantamiento, y habrá rumor sobre rumor, y buscarán respuesta del profeta, mas la ley se alejará del sacerdote y de los ancianos el consejo. El rey se enlutará, y el príncipe se vestirá de tristeza, y las manos del pueblo de la tierra temblarán. Según su camino haré con ellos, y con los juicios de ellos los juzgaré, y sabrán que yo soy Jehová. Capítulo 8. En el sexto año, en el mes sexto, a los 5 días del mes, aconteció que estaba yo sentado en mi casa, y los ancianos de Judá estaban sentados delante de mí, y allí se posó sobre mí la mano de Jehová el Señor. Y miré, y he aquí una figura que parecía de hombre, desde sus lomos para abajo, fuego, y desde sus lomos para arriba parecía resplandor, el aspecto de bronce refulgente. Y aquella figura extendió la mano y me tomó por las guedejas de mi cabeza. Y el Espíritu me alzó entre el cielo y la tierra, y me llevó en visiones de Dios a Jerusalén, a la entrada de la puerta de adentro que mira hacia el norte, donde estaba la habitación de la imagen del celo, la que provoca a celos. Y aquí, allí estaba la gloria del Dios de Israel, como la visión que yo había visto en el campo. Y me dijo, «Hijo de hombre, alza ahora tus ojos hacia el lado del norte». Y alcé mis ojos hacia el norte, y he aquí al norte, junto a la puerta del altar, aquella imagen del celo en la entrada. Me dijo entonces, «Hijo de hombre, ¿no ves lo que estos hacen? Las grandes abominaciones que la casa de Israel hace aquí para alejarme de mi santuario. Pero vuélvete aún, y verás abominaciones mayores». Y me llevó a la entrada del atrio, y miré, y he aquí en la pared un agujero. Y me dijo, «Hijo de hombre, cava ahora en la pared». Y cavé en la pared, y he aquí una puerta. Me dijo luego, «Entra y ve las malvadas abominaciones que estos hacen allí». Entré pues y miré, y he aquí toda forma de reptiles y bestias abominables, y todos los ídolos de la casa de Israel que estaban pintados en la pared por todo alrededor. Y delante de ellos estaban 70 varones de los ancianos de la casa de Israel, y Jaazanías, hijo de Safán, en medio de ellos, cada uno con su incensario en su mano, y subía una nube espesa de incienso. Y me dijo, «Hijo de hombre, ¿has visto las cosas que los ancianos de la casa de Israel hacen en tinieblas, cada uno en sus cámaras pintadas de imágenes? Porque dicen ellos, no nos ve Jehová. Jehová ha abandonado la tierra». Me dijo después, «Vuélvete aún, verás abominaciones mayores que hacen estos». Y me llevó a la entrada de la puerta de la casa de Jehová, que está al norte, y he aquí mujeres que estaban allí sentadas endechando a Tamuz. Luego me dijo, «¿No ves, hijo de hombre? Vuélvete aún, verás abominaciones mayores que estas». Y me llevó al atrio de adentro de la casa de Jehová, y he aquí junto a la entrada del templo de Jehová, entre la entrada y el altar, como 25 varones, sus espaldas vueltas al templo de Jehová, y sus rostros hacia el oriente, y adoraban al sol, postrándose hacia el oriente. Y me dijo, «¿No has visto, hijo de hombre? ¿Es cosa liviana para la casa de Judá hacer las abominaciones que hacen aquí? Después que han llenado de maldad la tierra, se volvieron a mí para irritarme. He aquí que aplican el ramo a sus narices. Pues también yo procederé con furor. No perdonará mi ojo, ni tendré misericordia. Y gritarán a mis oídos con gran voz, y no los oiré». Capítulo 9. Clamó en mis oídos con gran voz, diciendo, «Los verdugos de la ciudad han llegado, y cada uno trae en su mano su instrumento para destruir». Y he aquí que 6 varones venían del camino de la puerta de arriba, que mira hacia el norte, y cada uno traía en su mano su instrumento para destruir. Y entre ellos había un varón vestido de lino, el cual traía a su cintura un tintero de escribano. Y entrados se pararon junto al altar de bronce. Y la gloria del Dios de Israel se elevó de encima del querubín, sobre el cual había estado, al umbral de la casa. Y llamó Jehová al varón vestido de lino, que tenía a su cintura el tintero de escribano, y le dijo Jehová, «Pasa por en medio de la ciudad, por en medio de Jerusalén, y ponles una señal en la frente a los hombres que gimen y que claman a causa de todas las abominaciones que se hacen en medio de ella». Y a los otros dijo, «Oyéndolo yo, pasad por la ciudad en pos de él, y matad,
No perdone vuestro ojo ni tengáis misericordia. Matad a viejos, jóvenes y vírgenes, niños y mujeres, hasta que no quede ninguno. Pero a todo aquel sobre el cual hubiere señal, no os acercaréis, y comenzaréis por mi santuario. Comenzaron pues desde los varones ancianos que estaban delante del templo. Y les dijo, contaminad la casa y llenad los atrios de muertos. Salid. Y salieron y mataron en la ciudad. Aconteció que cuando ellos iban matando y quedé yo solo, me postré sobre mi rostro y clamé y dije, ¡ah, Señor Jehová! ¿Destruirás a todo el remanente de Israel, derramando tu furor sobre Jerusalén? Y me dijo, la maldad de la casa de Israel y de Judá es grande sobremanera, pues la tierra está llena de sangre y la ciudad está llena de perversidad, porque han dicho, ha abandonado Jehová la tierra y Jehová no ve. Así pues haré yo, mi ojo no perdonará ni tendré misericordia, haré recaer el camino de ellos sobre sus propias cabezas. Y he aquí que el varón vestido de lino, que tenía el tintero a su cintura, respondió una palabra diciendo, he hecho conforme a todo lo que me mandaste. Capítulo 10. Miré, y he aquí en la expansión que había sobre la cabeza de los querubines como una piedra de zafiro, que parecía como semejanza de un trono que se mostró sobre ellos. Y habló al varón vestido de lino y le dijo, entra en medio de las ruedas debajo de los querubines, y llena tus manos de carbones encendidos de entre los querubines, y espárcelos sobre la ciudad. Y entró a vista mía. Y los querubines estaban a la mano derecha de la casa cuando este varón entró, y la nube llenaba el atrio de adentro. Entonces la gloria de Jehová se elevó de encima del querubín al umbral de la puerta, y la casa fue llena de la nube, y el atrio se llenó del resplandor de la gloria de Jehová. Y el estruendo de las alas de los querubines se oía hasta el atrio de afuera, como la voz del Dios omnipotente cuando hablaba. Aconteció pues que al mandar al varón vestido de lino diciendo, toma fuego de entre las ruedas, de entre los querubines, él entró y se paró entre las ruedas. Y un querubín extendió su mano de en medio de los querubines al fuego que estaba entre ellos, y tomó de él, y lo puso en las manos del que estaba vestido de lino, el cual lo tomó y salió. Y apareció en los querubines la figura de una mano de hombre debajo de sus alas. Y miré, y he aquí cuatro ruedas junto a los querubines, junto a cada querubín una rueda, y el aspecto de las ruedas era como de crisólito. En cuanto a su apariencia, las cuatro eran de una misma forma, como si estuviera una en medio de otra. Cuando andaban, hacia los cuatro frentes andaban. No se volvían cuando andaban, sino que al lugar a donde se volvía la primera, en pos de ella iban, ni se volvían cuando andaban. Y todo su cuerpo, sus espaldas, sus manos, sus alas, y las ruedas estaban llenos de ojos alrededor en sus cuatro ruedas. A las ruedas, oyéndolo yo, se les gritaba, ¡rueda! Y cada uno tenía cuatro caras. La primera era rostro de querubín, la segunda de hombre, la tercera cara de león, la cuarta cara de águila. Y se levantaron los querubines. Este es el ser viviente que vi en el río Quebar. Y cuando andaban los querubines, andaban las ruedas junto con ellos. Y cuando los querubines alzaban sus alas para levantarse de la tierra, las ruedas tampoco se apartaban de ellos. Cuando se paraban ellos, se paraban ellas, y cuando ellos se alzaban con ellos, porque el espíritu de los seres vivientes estaba en ellas. Entonces la gloria de Jehová se elevó de encima del umbral de la casa y se puso sobre los querubines. Y alzando los querubines sus alas, se levantaron de la tierra delante de mis ojos. Cuando ellos salieron, también las ruedas se alzaron al lado de ellos, y se pararon a la entrada de la puerta oriental de la casa de Jehová, y la gloria del Dios de Israel estaba por encima sobre ellos. Estos eran los mismos seres vivientes que vi debajo del Dios de Israel junto al río Quebar, y conocí que eran querubines. Cada uno tenía cuatro caras, y cada uno cuatro alas, y figuras de manos de hombre debajo de sus alas. Y la semejanza de sus rostros era la de los rostros que vi junto al río Quebar, su misma apariencia y su ser. Cada uno caminaba derecho hacia adelante. Capítulo 11. El Espíritu me elevó y me llevó por la puerta oriental de la casa de Jehová, la cual mira hacia el oriente, y he aquí a la entrada de la puerta 25 hombres, entre los cuales vi a Jaazanías, hijo de Azur, y a Pelatías, hijo de Benaía, principales del pueblo. Y me dijo, hijo de hombre, estos son los hombres que maquinan perversidad, y dan en esta ciudad mal consejo, los cuales dicen, no será tan pronto, edifiquemos casas,
Esta será la olla, y nosotros la carne. Por tanto, profetiza contra ellos, profetiza, hijo de hombre. Y vino sobre mí el Espíritu de Jehová, y me dijo, di, así ha dicho Jehová. Así habéis hablado, oh casa de Israel, y las cosas que suben a vuestro espíritu yo las he entendido. Habéis multiplicado vuestros muertos en esta ciudad, y habéis llenado de muertos sus calles. Por tanto, así ha dicho Jehová el Señor. Vuestros muertos que habéis puesto en medio de ella, ellos son la carne, y ella es la olla. Mas yo os sacaré a vosotros de en medio de ella. Espada habéis temido, y espada traeré sobre vosotros, dice Jehová el Señor. Y os sacaré de en medio de ella, y os entregaré en manos de extraños, y haré juicios entre vosotros. A espada caeréis, en los límites de Israel os juzgaré, y sabréis que yo soy Jehová. La ciudad no será por olla, ni vosotros seréis en medio de ella la carne. En los límites de Israel os juzgaré. Y sabréis que yo soy Jehová, porque no habéis andado en mis estatutos, ni habéis obedecido mis decretos, sino según las costumbres de las naciones que os rodean habéis hecho. Y aconteció que mientras yo profetizaba, aquel Pelatías, hijo de Benaía, murió. Entonces me postré rostro a tierra y clamé con gran voz y dije, ¡Ah, Señor Jehová! ¿Destruirás del todo al remanente de Israel? Y vino a mí palabra de Jehová diciendo, Hijo de hombre, tus hermanos, los hombres de tu parentesco y toda la casa de Israel, toda ella son aquellos a quienes dijeron los moradores de Jerusalén, alejaos de Jehová, a nosotros es dada la tierra en posesión. Por tanto, di, así ha dicho Jehová el Señor, aunque les he arrojado lejos entre las naciones y les he esparcido por las tierras, con todo eso les seré por un pequeño santuario en las tierras a donde lleguen. Di, por tanto, así ha dicho Jehová el Señor, yo os recogeré de los pueblos y os congregaré de las tierras en las cuales estáis esparcidos y os daré la tierra de Israel. Y volverán allá y quitarán de ella todas sus idolatrías y todas sus abominaciones. Y les daré un corazón y un espíritu nuevo pondré dentro de ellos. Y quitaré el corazón de piedra de en medio de su carne y les daré un corazón de carne para que anden en mis ordenanzas y guarden mis decretos y los cumplan y me sean por pueblo y yo sea a ellos por Dios. Mas a aquellos cuyo corazón anda tras el deseo de sus idolatrías y de sus abominaciones, yo traigo su camino sobre sus propias cabezas, dice Jehová el Señor. Después alzaron los querubines sus alas y las ruedas en pos de ellos, y la gloria del Dios de Israel estaba sobre ellos. Y la gloria de Jehová se elevó de en medio de la ciudad y se puso sobre el monte que está al oriente de la ciudad. Luego me levantó el Espíritu y me volvió a llevar en visión del Espíritu de Dios a la tierra de los caldeos, a los cautivos. Y se fue de mí la visión que había visto. Y hablé a los cautivos todas las cosas que Jehová me había mostrado. Capítulo 12. Vino a mí palabra de Jehová diciendo, Hijo de hombre, tú habitas en medio de casa rebelde, los cuales tienen ojos para ver y no ven, tienen oídos para oír y no oyen, porque son casa rebelde. Por tanto tú, hijo de hombre, prepárate en seres de marcha y parte de día delante de sus ojos, y te pasarás de tu lugar a otro lugar a vista de ellos, por si tal vez atienden, porque son casa rebelde. Y sacarás tus enseres de día delante de sus ojos como enseres de cautiverio, mas tú saldrás por la tarde a vista de ellos como quien sale en cautiverio. Delante de sus ojos te abrirás paso por entre la pared y saldrás por ella. Delante de sus ojos los llevarás sobre tus hombros, de noche los sacarás. Cubrirás tu rostro y no mirarás la tierra, porque por señal te he dado a la casa de Israel. Y yo hice así como me fue mandado. Saqué mis enseres de día como enseres de cautiverio y a la tarde me abrí paso por entre la pared con mi propia mano. Salí de noche y los llevé sobre los hombros a vista de ellos. Y vino a mí palabra de Jehová por la mañana diciendo, Hijo de hombre, ¿no te ha dicho la casa de Israel, aquella casa rebelde, qué haces? Diles, así ha dicho Jehová el Señor. Esta profecía se refiere al príncipe en Jerusalén y a toda la casa de Israel que está en medio de ella. Diles, yo soy vuestra señal. Como yo hice, así se hará con vosotros. Partiréis al destierro en cautividad. Y al príncipe que está en medio de ellos llevarán a cuesta de noche y saldrán. Por la pared abrirán paso para sacarlo por ella. Cubrirá su rostro para no ver con sus ojos la tierra. Mas yo extenderé mi red sobre él, y caerá preso en mi trampa, y haré llevarlo a Babilonia, a tierra de caldeos.
pero no la verá, y allá morirá. Y a todos los que estuvieren alrededor de él para ayudarle, y a todas sus tropas, esparciré a todos los vientos, y desenvainaré espada en pos de ellos. Y sabrán que yo soy Jehová, cuando los esparciere entre las naciones, y los dispersare por la tierra. Y haré que unos pocos de ellos se escapen de la espada, del hambre y de la peste, para que cuenten todas sus abominaciones entre las naciones a donde llegaren, y sabrán que yo soy Jehová. Vino a mí palabra de Jehová diciendo, Hijo de hombre, come tu pan con temblor, y bebe tu agua con estremecimiento y con ansiedad. Y di al pueblo de la tierra, así ha dicho Jehová el Señor sobre los moradores de Jerusalén y sobre la tierra de Israel. Su pan comerán con temor y con espanto beberán su agua, porque su tierra será despojada de su plenitud por la maldad de todos los que en ella moran. Y las ciudades habitadas quedarán desiertas, y la tierra será asolada, y sabréis que yo soy Jehová. Vino a mí palabra de Jehová diciendo, Hijo de hombre, ¿qué refrán es este que tenéis vosotros en la tierra de Israel que dice, se van prolongando los días y desaparecerá toda visión? Diles, por tanto, así ha dicho Jehová el Señor, haré cesar este refrán y no repetirán más este refrán en Israel. Diles, pues, se han acercado aquellos días y el cumplimiento de toda visión. Porque no habrá más visión vana, ni habrá adivinación de lisonjeros en medio de la casa de Israel. Porque yo, Jehová, hablaré, y se cumplirá la palabra que yo hable. No se tardará más, sino que en vuestros días, oh casa rebelde, hablaré palabra y la cumpliré, dice Jehová el Señor. Y vino a mí palabra de Jehová diciendo, Hijo de hombre, he aquí que los de la casa de Israel dicen, la visión que éste ve es para de aquí a muchos días, para lejanos tiempos profetiza éste. Diles, por tanto, así ha dicho Jehová el Señor, no se tardará más ninguna de mis palabras, sino que la palabra que yo hable se cumplirá, dice Jehová el Señor. Capítulo 13. Vino a mí palabra de Jehová diciendo, Hijo de hombre, profetiza contra los profetas de Israel que profetizan, y di a los que profetizan de su propio corazón, oíd palabra de Jehová. Así ha dicho Jehová el Señor, ay de los profetas insensatos que andan en pos de su propio espíritu y nada han visto. Como zorras en los desiertos fueron tus profetas, oh Israel. No habéis subido a las brechas, ni habéis edificado un muro alrededor de la casa de Israel, para que resista firme en la batalla en el día de Jehová. Vieron vanidad y adivinación mentirosa. Dicen, ha dicho Jehová, y Jehová no los envió. Con todo, esperan que él confirme la palabra de ellos. No habéis visto visión vana, y no habéis dicho adivinación mentirosa, pues que decís, dijo Jehová, no habiendo yo hablado. Por tanto, así ha dicho Jehová el Señor. Por cuanto vosotros habéis hablado vanidad y habéis visto mentira, por tanto, he aquí yo estoy contra vosotros, dice Jehová el Señor. Estará mi mano contra los profetas que ven vanidad y adivinan mentira. No estarán en la congregación de mi pueblo, ni serán inscritos en el libro de la casa de Israel, ni a la tierra de Israel volverán. Y sabréis que yo soy Jehová el Señor. Sí, por cuanto engañaron a mi pueblo diciendo, paz, no habiendo paz. Y uno edificaba la pared, y he aquí que los otros la recubrían con lodo suelto. Di a los recubridores con lodo suelto, que caerá. Vendrá lluvia torrencial, y enviaré piedras de granizo que la hagan caer, y viento tempestuoso la romperá. Y he aquí cuando la pared haya caído, no os dirán, ¿dónde está la embarradura con que la recubristeis? Por tanto, así ha dicho Jehová el Señor, haré que la rompa viento tempestuoso con mi ira, y lluvia torrencial vendrá con mi furor, y piedras de granizo con enojo para consumir. Así desbarataré la pared que vosotros recubristeis con lodo suelto, y la echaré a tierra, y será descubierto su cimiento, y caerá, y seréis consumidos en medio de ella, y sabréis que yo soy Jehová. Cumpliré así mi furor en la pared y en los que la recubrieron con lodo suelto, y os diré, no existe la pared, ni los que la recubrieron, los profetas de Israel que profetizan acerca de Jerusalén, y ven para ella visión de paz, no habiendo paz, dice Jehová el Señor. Y tú, hijo de hombre, pon tu rostro contra las hijas de tu pueblo que profetizan de su propio corazón, y profetiza contra ellas, y di, así ha dicho Jehová el Señor. Ay de aquellas que cosen vendas mágicas para todas las manos, y hacen velos mágicos para la cabeza de toda edad, para cazar las almas. ¿Habéis de cazar las almas de mi pueblo, para mantener así vuestra propia vida? ¿Y habéis de profanarme entre mi pueblo por puñados de cebada y por pedazos de pan,
matando a las personas que no deben morir y dando vida a las personas que no deben vivir, mintiendo a mi pueblo que escucha la mentira? Por tanto, así ha dicho Jehová el Señor: he aquí, yo estoy contra vuestras vendas mágicas con que cazáis las almas al vuelo. Yo las libraré de vuestras manos y soltaré para que vuelen como aves las almas que vosotros cazáis volando. Romperé asimismo vuestros velos mágicos y libraré a mi pueblo de vuestra mano, y no estarán más como presa en vuestra mano, y sabréis que yo soy Jehová. Por cuanto entristecisteis con mentiras el corazón de justo, al cual yo no entristecí, y fortalecisteis las manos del impío, para que no se apartase de su mal camino, infundiéndole ánimo, por tanto, no veréis más visión vana, ni practicaréis más adivinación, y libraré mi pueblo de vuestra mano, y sabréis que yo soy Jehová. Capítulo 14. Vinieron a mí algunos de los ancianos de Israel y se sentaron delante de mí. Y vino a mí palabra de Jehová diciendo: hijo de hombre, estos hombres han puesto sus ídolos en su corazón y han establecido el tropiezo de su maldad delante de su rostro. ¿Acaso he de ser yo en modo alguno consultado por ellos? Háblales por tanto y diles: así ha dicho Jehová el Señor: cualquier hombre de la casa de Israel que hubiere puesto sus ídolos en su corazón y establecido el tropiezo de su maldad delante de su rostro, y viniere al profeta, yo, Jehová, responderé al que viniere conforme a la multitud de sus ídolos para tomar a la casa de Israel por el corazón, ya que se han apartado de mí todos ellos por sus ídolos. Por tanto, di a la casa de Israel: así dice Jehová el Señor: convertíos y volveos de vuestros ídolos, y apartad vuestro rostro de todas vuestras abominaciones. Porque cualquier hombre de la casa de Israel y de los extranjeros que moran en Israel, que se hubiere apartado de andar en pos de mí, y hubiere puesto sus ídolos en su corazón, y establecido delante de su rostro el tropiezo de su maldad, y viniere al profeta para preguntarle por mí, yo Jehová le responderé por mí mismo, y pondré mi rostro contra aquel hombre, y le pondré por señal y por escarmiento, y lo cortaré de en medio de mi pueblo. Y sabréis que yo soy Jehová. Y cuando el profeta fuere engañado y hablare palabra, yo Jehová engañé al tal profeta, y extenderé mi mano contra él, y lo destruiré de en medio de mi pueblo Israel. Y llevarán ambos el castigo de su maldad. Como la maldad del que consultare, así será la maldad del profeta, para que la casa de Israel no se desvíe más de en pos de mí, ni se contamine más en todas sus rebeliones, y me sean por pueblo, y yo les sea por Dios, dice Jehová el Señor. Vino a mí palabra de Jehová diciendo: hijo de hombre, cuando la tierra pecare contra mí, rebelándose pérfidamente, y extendiere yo mi mano sobre ella, y le quebrantare el sustento del pan, y enviare en ella hambre, y cortare de ella hombres y bestias, si estuviesen en medio de ella estos tres varones,

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2: Son las 7 en punto.

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1: Gloria a Dios, aleluya, Dios te bendiga, Dios te bendiga, Dios te bendiga en esta hora. Damos la honra y la gloria al Señor porque nos da la oportunidad de poder estar, gloria al Señor, llevándote esta palabra, una palabra que cambia, una palabra que liberta. Gloria sea el nombre del Señor. Bendecimos a los hermanos que están fuera de nuestras fronteras, bendecimos a aquellos que están, aleluya, a la distancia desde esta cabina de radio. Damos honra y gloria al Señor. Queremos compartir una palabra, gloria al Señor. Le hemos puesto como tema comunión con Dios. Gloria a Dios, comunión con Dios. Caminar con Dios es una cosa y tener comunión con Él es otra cosa. Aleluya. ¿Sabe? Porque hay mucha gente que hoy en día dice: no, si yo estoy con Dios, y están haciendo lo malo. No, si yo le tengo respeto a Dios, y están haciendo lo malo. No, es que Diosito me guarda, y siguen haciendo lo malo. Mire, algo que muchas veces no nos gusta escuchar a nosotros, porque a veces decimos que los predicadores vienen a ser groseros, o vienen a ser, tienen falta de conocimiento. Cuando tú escuchas a un predicador que dice que Dios, aleluya, no está con los impíos o con los pecadores. La Biblia dice, hermanos amados, amigos, la Biblia dice que el que se constituye amigo del mundo se constituye enemigo de Dios. Entonces, cuando los hacemos amigos del mundo, entonces los constituimos enemigos de Dios. Mire, mire esto tan fuerte, porque esto es una palabra fuerte que muchas veces no queremos escucharla, o no queremos que nos la digan. Alabado sea Dios. O dice: no,

0: usted es un predicador grosero. Hermano, el que se hace amigo del mundo se constituye enemigo de Dios. Entonces, eso es lo que la palabra de Dios dice. Yo te traigo una reflexión en esta hora en el nombre poderoso y con la ayuda del Padre, del Hijo y del Espíritu Santo. Es comunión con Dios. ¿Cómo podemos tener comunión con Dios? Porque una cosa, hermano, es estar y hablar de Dios, y otra cosa es estar en comunión con Dios. Y quiero que lo vayamos. Gloria a Dios, aleluya. Sabe que el privilegio de la comunión para quienes lo han hallado. Mire qué duro esto. El privilegio de la comunión de Dios para los que lo han hallado. Porque la Biblia dice, no todo el que diga Señor, Señor, entrará en el reino de los cielos. Le decía a los hermanos la otra vez, en la iglesia, que no todo aquel que carga una Biblia o que anda una Biblia es porque es cristiano. Para ser cristiano hay que estar en comunión con Dios. Alabado sea el nombre del Señor. El segundo libro de la Biblia, Éxodo, capítulo 33, versículo 17, dice la palabra: y Jehová dijo a Moisés: también haré esto que has dicho, por cuanto has hallado gracia en mis ojos y te he conocido por tu nombre. Ay, qué lindo esa palabra. A Moisés le dijo: porque has hallado gracia en mis ojos y te he conocido por tu nombre. Moisés halló gracia ante los ojos de Dios. Noé y su familia halló gracia ante los ojos de Dios. Usted dirá, hermano, ¿y cómo es eso? ¿Cómo podemos encontrar la gracia? ¿Y cómo podemos nosotros tener comunión con Dios? Solamente tienes que apartarte de lo malo y venir y encontrarte con Él. Tal vez usted dirá, ¿sabe qué, hermano? Para usted decir eso es fácil. Para usted decir eso es fácil. Porque yo vivo atrapado en vicio. Porque yo estoy atrapado, aleluya, en la droga. Porque yo estoy atrapado en lo del mundo, en las fiestas. No, para mí ahora es fácil decir eso. Ahora lo hallo fácil decir eso. Porque no había encontrado el camino correcto para poder llegar y encontrarme con mi Cristo. Aleluya. Y poder encontrarme con Dios y poder decir esto. Pablo, mientras caminaba, gloria al Señor, y en el camino, el Señor, aleluya, trató con él. Y Pablo, un tiempo después, gloria al Señor, pudo decir que para tener comunión con Dios hay que abandonar las cosas que tú estás haciendo, las que te causan daño, las que crees que estás haciendo bien, pero estás haciendo mal. Las que crees que muchas veces estás en lo correcto, pero estás en lo incorrecto. Hoy estamos viviendo un tiempo que a lo bueno le llaman malo y a lo malo le llaman bueno. A mí me da risa la otra vez escuchando a una hermana que decía, no, yo de hoy en día, decía la hermana, yo me voy a hacer mala, porque eso es lo que quiere la gente. La gente no agradece, la gente, hay que hacer malo uno, hay que hacer malo uno. Alabado Dios. Entonces yo me quedé preocupado, me quedé atónito, me quedé angustiado yo por ver la hermana con la Biblia en mano diciendo esto. La Biblia dice, hermano, que no hay que cansarlos de hacer el bien, porque al final vamos a cegar. Es que no te acostumbres hacerle el bien a alguien esperando algo de esa persona. Acostúmbrate que si tú vas a hacer algo, hazlo como para el Señor, dice Pablo. Pablo dice que hagamos las cosas como para el Señor. Si tú vas a darle algo a alguien, si tú dices voy a darle algo a un hermano o a un amigo, hazlo como para el Señor. Pero hay gente que anda buscando a quien hacerle un bien. Hay gente que anda buscando a quien hacerle o decirle, no, porque si yo le hago algo a alguien que tiene dinero, ese me va a recompensar. Ajá, ahí quédate. Gloria al Señor. Aleluya. Tienes que hallar gracia ante los ojos de Dios para que tú puedas entender esto. Yo no lo entendía. Yo cuando alguien me decía, ¿sabe qué? Tiene que abandonar el mundo. Uy, yo decía, no, pero si yo aquí me siento bien. Cuando alguien dice, no, tienes que conectarte con Cristo, y tú dices, uy, no, pero yo me siento bien aquí donde estoy. Sí, porque te tiene atrapado. La Biblia dice en 1 Corintios 4:4 que el Dios de este siglo cegó el entendimiento de los incrédulos para que no vean ni le resplandezcan la luz del Evangelio de Cristo. ¿Cómo estás, hermano? Amigo, ¿cómo estás? Estás cegado. Y no puedes tener una buena conexión directa porque estás cegado. Cuando tú estás dañado de tu corazón, cuando tú tienes algo en tu corazón que te está ahogando, ¿cómo? Como falta de perdón. Entonces tú no tienes una claridad directa delante de Dios. ¿Y sabe qué hace la comunión? Se te corta por rato. Así como cuando hay interrupciones en el internet, que usted dice, ¿qué internet este? No, es que te está cortando la señal. Gloria a Dios, cuando tú no te conectas con el Dios poderoso, el que hizo los cielos y la tierra, se te va cortando toda, poco a poco, la señal. Es como cuando se nos va cortando la vista, que ya no leemos de cerca, sino de lejos. Cuando tienes cosas dentro del corazón, se te corta la conexión a Dios. Se te corta la conexión y la comunicación a Dios. Porque tienes que estar comunicado con Dios. ¿Y cómo lo hacemos? Sacando lo que nos estorba del corazón. Despojándolos de aquello, de aquel estorbo, de aquel dolor que muchas veces nos han hecho. Alabado Dios. Hay gente, gloria al Señor, que va a escuchar este mensaje, que desde pequeño vienen guardando un rencor en su corazón y están en la iglesia. Escúchame bien, pon esta palabra en tu corazón en esta hora. Estás en la iglesia y tienes aquello, aquel dolor, aquel rencor interno en tu corazón. Pablo dice, o el escritor de los Hebreos dice, que no vaya a ser una raíz de amargura que te estorbe para que puedas entrar al cielo o tener una comunión con Dios directa. Porque Él, cuando nosotros le buscamos, Él tiene una comunión, ¿sabe cómo, hermano? Perpendicularmente, directa con nosotros, con sus hijos, los que pasamos conectados con Él, en comunión. Pero cuando hay rencor, cuando hay falta de perdón, cuando hay mentiras, cuando hay falsedad, cuando hay engaño dentro del corazón, no hay comunión con Dios. Cuando hay, aleluya, se pierde la comunión con Dios. Por eso el Señor le dijo a Moisés que había hallado gracia ante sus ojos. Gloria a Dios. Y mire, lo vamos a ir a Primera de Juan. Gloria a Dios. Capítulo 1. Bendito sea el nombre del Señor Jesucristo. Primera de Juan, capítulo 1, versículo 3. Lo que hemos visto y oído Esto os anunciamos para que también vosotros tengáis comunión con nosotros, y nuestra comunión verdaderamente es con el Padre y con su Hijo Jesucristo. Alabado el nombre de Jesús en esta hora. Lo que hemos oído, es que mire, esta palabra es poderosa. Eso os anunciamos para que también vosotros tengáis comunión con nosotros, y nuestra comunión verdaderamente es con el Padre y con su Hijo Jesucristo. Alabado sea el nombre del Señor. El versículo 7 de Primera de Juan 1 dice: pero si andamos en luz como Él está en luz, tenemos comunión unos a otros, y la sangre de Jesucristo, su Hijo, nos limpia de todo pecado. Mire qué poderoso eso. La sangre de Jesucristo los limpia de todo pecado. Tenemos que tener comunión, porque la comunión los conecta con el Dios verdadero. La comunión los conecta con el Dios de Abraham, de Isaac y de Jacob. Alabado sea el nombre del Señor. Cuando tenemos comunión con Dios, podemos escucharle. Podemos escuchar a Dios claramente lo que nos dice. Podemos escuchar a Dios claramente. Y la comunión, hermanos, ¿sabe qué despierta dentro del corazón del hombre? Despierta, se llama esto conocimiento. Cuando tú tienes comunión con Dios, se te despierta el conocimiento, se te despierta la sabiduría. Alabado sea Dios, se te despierta la inteligencia, se te despierta, gloria a Dios, aleluya. Y el favor de Dios está contigo, pero tienes que tener comunión. Hay gente que ha perdido la comunión, porque, hermano, porque el mundo, hermano, atrapa. Porque el diablo, que el Señor Jesús lo reprenda, ha venido a confundir, ha venido a engañar. La Biblia dice que Él vino para hurtar, matar y destruir. En el libro de San Juan, capítulo 10, versículo 10. Eso es lo que ha venido Él. Él ha venido a hurtar, matar y destruir. Gloria a Dios. Pero Dios ha venido para que tengamos vida, y vida en abundancia. ¿Y cómo podemos tener vida? Con comunión. Gloria a Dios. Podemos entender todas las cosas. Aleluya. ¿Sabe qué? Y hoy, hermano, este año y en este tiempo en que estamos, hermano, que son tiempos aligerados, que son tiempos peligrosos. La Biblia dice que el tiempo es corto y que la venida de nuestro Salvador está pronto. En otras palabras, está en un abrir y cerrar de ojos. Por eso tenemos que volverlos a Cristo. Usted que se ha apartado, usted que está viviendo una vida doble delante de Dios, tenemos que vivir rectamente delante de Dios. Juan dice, gloria a Dios, pero que si andamos en luz, como Él está en luz, tenemos comunión unos a otros, y la sangre de Cristo, su Hijo, los limpia de todo pecado, los limpia de todo pecado. Y eso es lo que nosotros, amados, tenemos que meditar, tenemos que pensar. Gloria sea el nombre del Señor. Usted que está queriendo abandonar la fe, ¿sabe qué? En el nombre de Jesús, No lo haga. ¿Sabe por qué? Porque vienen tiempos peligrosos, tiempos difíciles. Tenemos que pasar conectados, orando, clamando, pidiéndole al Señor. ¿Sabe? Aún ahora, hermano, ya no es tiempo de perder el tiempo. Es tiempo de aprovechar bien el tiempo. Porque los días, la palabra dice que son cortos, hermano. Y los días son malos. Gloria al Señor. Los días son malos, gloria al Señor. ¿Dónde podemos nosotros, hermano? Uno de los lugares de la comunión. Los vamos a ir a Éxodo 34:1. Éxodo 34:1. Aleluya. Éxodo 34:1. Gloria a Dios. Dice: y Jehová dijo a Moisés: alístate dos tallas de piedra como las primeras y escribe sobre ellas tablas, las palabras que estaban en las tablas primeras que quebraste. Prepárate pues para mañana y sube de mañana al monte de Sinaí y preséntate ante mí sobre la cumbre del collado. Escucha esta palabra. El Señor le dice: prepárate pues para mañana y sube de mañana. Oiga, sube de mañana al monte. ¿Sabe dónde está la clave ahí? Y quiero decirle dónde está la clave en el lugar donde usted puede tener una comunión con Él. De mañana, en la mañana. La Biblia dice, hermano, yo amo los que me aman y me hallan, los que temprano me buscan. Gloria a Dios, aleluya. Yo amo los que me aman, dice su palabra, y me hallan los que temprano me buscan. A Moisés le dijo: uno de los lugares donde puedes tener un lugar de comunión, le dijo, ¿sabe dónde es? Es en la mañana. No importa en el lugar donde usted esté, sea en su cama, sea postrado allí, en el lugar donde usted lo haga, en su altar. ¿Sabe? Ahí tenemos que buscar de mañana, en la mañana. Gloria a Dios. Tenemos que aprender, amados hermanos, a buscar al Señor en la mañana. Bendito y alabado sea el nombre del Señor Jesucristo. Eso es lo que el Señor nos manda, a que lo busquemos, hermanos, en la mañana. Alabado sea Dios. Y así vamos a poder tener una comunión íntima con Él. Así vamos a tener una comunión íntima con Él. Gloria al Señor. Porque lo buscamos, hermanos y amigos. ¿Sabe dónde? En la mañana. Y por la mañana. Qué lindo. Alabado sea Dios. Y mire lo que dice Juan capítulo 17, versículo 3. Y esta es la vida eterna, que te conozcan a ti, el único Dios verdadero, a Jesucristo, a quien has enviado. Que te conozcan a ti, el único Dios verdadero. Alabado sea el nombre del Señor. Aleluya. Y ese es, hermano, el propósito de poder estar en una comunión íntima con Él. Ese es el propósito de poder abrir nuestro corazón y podernos conectar directamente con el Padre. Gloria a Dios, aleluya. Y podernos conectar, aleluya, en la mañana y por la mañana. Alabado sea el nombre del Señor. Así es de la única manera, amado hermano. Así es de la única manera que vamos a poder nosotros conectarnos con Él. Alabado sea el Señor, aleluya.
1: Pablo, hermano, dice, hermano amado, que dejemos que Dios arranque la venda de nuestro corazón. La venda de nuestro corazón, para que el propósito, y haya una conexión directa, un propósito directo de comunicación con Él. Aleluya. Vamos a adorar al Señor. Entonces los vamos a ir, gloria al Señor, al Antiguo Testamento. Bendito sea el nombre del Señor. Y vamos a volver, amados hermanos, alabado sea el Señor, a Éxodo. Gloria sea el nombre del Señor Jesucristo. ¿Sabe por qué? Porque así podemos conectarnos con Él. Así podemos pasar en una comunión directa delante de Dios. Aleluya. Así podemos pasar, hermano, en una comunión directa con el Señor. Alabado sea el nombre del Señor Jesucristo en esta hora. Y vamos a irnos a Éxodo capítulo 34. Capítulo 34. Gloria sea el nombre del Señor. Ahí vamos a volver, hermano, a Éxodo 34. Y vamos a irnos al versículo 8. Gloria al Señor. Entonces Moisés, apresurándose, bajó la cabeza hacia el suelo y adoró. Moisés inclinó su cabeza apresurado. En otras palabras, Moisés se humilló delante de él. Moisés se humilló delante de él. ¿Sabe? Tenemos que disponer nuestro corazón. Porque hay muchas personas y hay muchos creyentes y hay muchas religiones, hermano, que sabe que distorsionan la enseñanza, distorsionan la palabra. Pero sabe que, amado hermano, esta es palabra pura de Dios. Esta es palabra de Dios. Y tú puedes compararlo, gloria al Señor. Dios quiere, hermano, que tú abras tu corazón y tú puedas entender el propósito que Él tiene para contigo, que Él tiene para tu familia. Pero tú tienes que volverte. Vuélvete a Cristo. Usted que ha estado apartado, usted que dijo, no, ya no vuelvo. Hermano, mire, es lastimoso. Es doloroso. ¿Por qué, hermano? Y usted va a decir, no, hermano, no se equivoque. Esos son los propósitos de Dios. Sí, amado. Sí son los propósitos de Dios. Pero ¿sabe qué? Es lastimoso ver un sinnúmero de personas que antes estaban alabando al Señor y antes estaban, hermano, llenos de Dios, verlos adorando al diablo, que el Señor los reprenda. Hay mucha gente, hermano, que le duele en el corazón verlos perdidos. Yo he encontrado gente por la calle, hermano amado, perdidos, perdidos totalmente. En alcohol, en droga, destruidos. Tenía, cuando dirigía el centro de rehabilitación, teníamos un joven llamado Edwin en el centro de rehabilitación. Y Edwin era una persona que cuando se sentía sobrio, estaba en el centro. Dios quería tratar de muchas maneras con Edwin. Pero Edwin nunca se dispuso, nunca se conectó, nunca abrió el corazón para poderse conectar con Cristo. Porque tienes que disponer tu corazón. Recuerda, hermano, que en ti está el querer como el hacer. Dios no te va a obligar. Y Edwin pasaba, se levantaba por las madrugadas. Se levantaba por las noches. Y los otros jóvenes decían, pastor, Edwin está despierto. Edwin parece que tuviera insomnio. Edwin no duerme. Pero ¿qué crees tú que estaba haciendo Edwin? Edwin estaba leyendo la palabra de Dios. Edwin estaba leyendo la palabra de Dios. Edwin estaba leyendo la palabra de Dios. Amado, si muchas veces me decía, ¿Sabe qué, hermano? La Biblia dice esto, esto, esto. Se encuentra en el libro tal y tal. Y yo, santo Dios, yo no había leído ese versículo. Pero Edwin pasaba leyendo. Pero ojo, no pasaba conectado. No pasaba en comunicación. Una cosa es que tú vayas a la iglesia y otra cosa es que te conectes en la iglesia. Por eso hay gente que va a la iglesia, hay gente que visita las iglesias y no van a conectarse, no van a tener una comunión íntima con Él. Y yo digo en mis palabras, son cristianos ventiladores. Aleluya, perdóneme usted, que están volteando a ver para todos lados. A ver quién lo está mirando. A ver cómo vino aquel, cómo vino el otro. Así no se conecta a nadie. Tienes que aprender, amado, a conectarte directamente con Él. Y vas a tener una comunión íntima con Él. ¿Y sabe qué? Empieza tú a arrancar, a quitar todos los virus que te están estorbando. Todos los virus que te están atrayendo a lo malo. Bendito sea el Señor. Arranca todo lo que te estorba. Quita todo lo que te estorba de tu vida. Gloria al Señor. Y así vas a poder conectarte con el Dios del cielo. Así es de la única manera que te vas a poder conectar con el Dios del cielo. Alabado sea el nombre del Señor Jesucristo. Esa es de la única manera que tú te vas a poder conectar. Y en esta hora, hermano amado, ¿sabe qué? Solamente aprende a meditar en el Señor. Pero ¿cómo tú lo vas a hacer? Es en la mañana y por la mañana. Ese es el lugar donde Dios nos manda. Ese es el lugar santo, en la mañana y por la mañana. Ahí es donde vamos a encontrar, hermano, la comunicación con Él. Ahí es donde vamos a encontrar la meditación con Él. Gloria sea el nombre del Señor Jesucristo. Bendito sea el nombre del Señor. Y tú que estás, que te apartaste de los caminos del Señor, ¿sabe qué? Yo te digo en esta hora, vuélvete. Vuélvete a Cristo en esta hora. Vuélvete a Él para que Él pueda encontrarte. Él está con sus brazos abiertos esperándote. Ven a Cristo. Gloria al Señor. Dios te bendiga y Dios te guarde en esta hora. Y que la paz que sobrepasa todo entendimiento, aleluya, esté contigo en esta hora. Que el Señor Jesucristo te pueda bendecir. Dios te bendiga. Aleluya. Amén.

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Un aplauso para Abel, más fuerte. Bueno, esta noche tenemos varias sorpresas. Abel es una de ellas. Vamos a cantar una canción y la hemos cambiado un poquito. Mis hijas la escucharon y me dijeron, no, papá, no. Pero bueno, yo espero que ustedes no digan lo mismo en esta noche. Pero esta es la canción que yo escribí en uno de mis cumpleaños, no les voy a decir a cuál.

Aconteció en el año 30, en el mes cuarto, a los 5 días del mes, que estando yo en medio de los cautivos, junto al río Quebar, los cielos se abrieron y vi visiones de Dios. En el 5º año de la deportación del rey Joaquín, a los 5 días del mes, vino palabra de Jehová al sacerdote Ezequiel, hijo de Buzi, en la tierra de los caldeos, junto al río Quebar. Vino allí sobre él la mano de Jehová. Y miré, y he aquí venía del norte un viento tempestuoso y una gran nube, con un fuego envolvente, y alrededor de él un resplandor, y en medio del fuego algo que parecía como bronce refulgente, y en medio de ella la figura de 4 seres vivientes. Y esta era su apariencia. Había en ellos semejanza de hombre. Cada uno tenía 4 caras y 4 alas. Y los pies de ellos eran derechos, y la planta de sus pies como planta de pie de becerro, y centelleaban a manera de bronce muy bruñido. Debajo de sus alas, a sus 4 lados, tenían manos de hombre, y sus caras y sus alas por los 4 lados. Con las alas se juntaban el uno al otro. No se volvían cuando andaban, sino que cada uno caminaba derecho hacia adelante. Y el aspecto de sus caras era cara de hombre, y cara de león al lado derecho de los 4, y cara de buey a la izquierda en los 4. Asimismo había en los 4 cara de águila. Así eran sus caras. Y tenían sus alas extendidas por encima, cada uno 2, las cuales se juntaban, y las otras 2 cubrían sus cuerpos. Y cada uno caminaba derecho hacia adelante, hacia donde el Espíritu les movía que anduviesen, andaban, y cuando andaban, no se volvían. Cuanto a la semejanza de los seres vivientes, su aspecto era como de carbones de fuego encendidos, como visión de hachones encendidos que andaba entre los seres vivientes, y el fuego resplandecía, y del fuego salían relámpagos. Y los seres vivientes corrían y volvían a semejanza de relámpagos. Mientras yo miraba a los seres vivientes, he aquí una rueda sobre la tierra junto a los seres vivientes a los 4 lados. El aspecto de las ruedas y su obra era semejante al color del crisólito, y las 4 tenían una misma semejanza. Su apariencia y su obra eran como rueda en medio de rueda. Cuando andaban, se movían hacia sus 4 costados. No se volvían cuando andaban. Y sus arcos eran altos y espantosos y llenos de ojos alrededor en las 4. Y cuando los seres vivientes andaban, las ruedas andaban junto a ellos, y cuando los seres vivientes se levantaban de la tierra, las ruedas se levantaban. Hacia donde el Espíritu les movía que anduviesen, andaban. Hacia donde les movía el Espíritu que anduviesen, las ruedas también se levantaban tras ellos, porque el Espíritu de los seres vivientes estaba en las ruedas. Cuando ellos andaban, andaban ellas, y cuando ellos se paraban, se paraban ellas. Asimismo, cuando se levantaban de la tierra, las ruedas se levantaban tras ellos, porque el espíritu de los seres vivientes estaba en las ruedas. Y sobre las cabezas de los seres vivientes aparecía una expansión a manera de cristal maravilloso extendido encima sobre sus cabezas. Y debajo

De la expansión, las alas de ellos estaban derechas, extendiéndose la una hacia la otra, y cada uno tenía dos alas que cubrían su cuerpo. Y oí el sonido de sus alas cuando andaban, como sonido de muchas aguas, como la voz del Omnipotente, como ruido de muchedumbre, como el ruido de un ejército. Cuando se paraban, bajaban sus alas. Y cuando se paraban y bajaban sus alas, se oía una voz de arriba de la expansión que había sobre sus cabezas. Y sobre la expansión que había sobre sus cabezas, se veía la figura de un trono que parecía de piedra de zafiro. Y sobre la figura del trono había una semejanza que parecía de hombre sentado sobre él. Y vi apariencia como de bronce refulgente, como apariencia de fuego dentro de ella en derredor, desde el aspecto de sus lomos para arriba. Y desde sus lomos para abajo, vi que parecía como fuego y que tenía resplandor alrededor. Como parece el arco iris que está en las nubes el día que llueve, así era el parecer del resplandor alrededor. Esta fue la visión de la semejanza de la gloria de Jehová. Y cuando yo la vi, me postré sobre mi rostro y oí la voz de uno que hablaba. Capítulo 2. Me dijo, «Hijo de hombre, ponte sobre tus pies y hablaré contigo». Y luego que me habló, entró el Espíritu en mí y me afirmó sobre mis pies y oí al que me hablaba. Y me dijo, «Hijo de hombre, yo te envío a los hijos de Israel, a gentes rebeldes que se rebelaron contra mí. Ellos y sus padres se han rebelado contra mí hasta este mismo día. Yo pues te envío a hijos de duro rostro y de empedernido corazón». Y les dirás, así ha dicho Jehová el Señor. ¿Acaso ellos escuchen? Pero si no escucharen, porque son una casa rebelde, siempre conocerán que hubo profeta entre ellos. Y tú, hijo de hombre, no les temas, ni tengas miedo de sus palabras, aunque te hallas entre zarzas y espinos y moras con escorpiones. No tengas miedo de sus palabras, ni temas delante de ellos, porque son casa rebelde. Les hablarás, pues, mis palabras, escuchen o dejen de escuchar, porque son muy rebeldes. Mas tú, hijo de hombre, oye lo que yo te hablo. No seas rebelde como la casa rebelde. Abre tu boca y come lo que yo te doy. Y miré y he aquí una mano extendida hacia mí, y en ella había un rollo de libro. Y lo extendió delante de mí, y estaba escrito por delante y por detrás. Y había escritas en él endechas y lamentaciones y ayes. Capítulo 3. Me dijo, «Hijo de hombre, come lo que hallas, come este rollo, y ve y habla a la casa de Israel». Y abrí mi boca y me hizo comer aquel rollo. Y me dijo, «Hijo de hombre, alimenta tu vientre y llena tus entrañas de este rollo que yo te doy». Y lo comí y fue en mi boca dulce como miel. Luego me dijo, «Hijo de hombre, ve y entra a la casa de Israel y habla a ellos con mis palabras». Porque no eres enviado a pueblo de habla profunda ni de lengua difícil, sino a la casa de Israel. No a muchos pueblos de habla profunda ni de lengua difícil, cuyas palabras no entiendas. Y si a ellos te enviara, ellos te oyeran. Mas la casa de Israel no te querrá oír, porque no me quiere oír a mí, porque toda la casa de Israel es dura de frente y obstinada de corazón. He aquí yo he hecho tu rostro fuerte contra los rostros de ellos, y tu frente fuerte contra sus frentes. Como diamante más fuerte que pedernal he hecho tu frente. No los temas ni tengas miedo delante de ellos, porque son casa rebelde. Y me dijo, hijo de hombre, toma en tu corazón todas mis palabras que yo te hablaré, y oye con tus oídos. Y ve y entra a los cautivos, a los hijos de tu pueblo, y háblales y diles, así ha dicho Jehová el Señor, escuchen o dejen de escuchar. Y me levantó el espíritu, y oí detrás de mí una voz de gran estruendo que decía, bendita sea la gloria de Jehová desde su lugar. Oí también el sonido de las alas de los seres vivientes que se juntaban la una con la otra, y el sonido de las ruedas delante de ellos, y sonido de gran estruendo. Me levantó pues el espíritu, y me tomó, y fui en amargura, en la indignación de mi espíritu, pero la mano de Jehová era fuerte sobre mí. Y vine a los cautivos en Tel Aviv, que moraban junto al río Quebar, y me senté donde ellos estaban sentados, y allí permanecí 7 días, atónito entre ellos. Y aconteció que al cabo de los 7 días, vino a mí palabra de Jehová diciendo, hijo de hombre, yo te he puesto por atalaya a la casa de Israel. Oirás pues tú la palabra de mi boca, y los amonestarás de mi parte. Cuando yo dijere al impío, de cierto morirás,
y tú no le amonestares ni le hablares para que el impío sea apercibido de su mal camino, a fin de que viva, el impío morirá por su maldad, pero su sangre demandaré de tu mano. Pero si tú amonestares al impío, y él no se convirtiere de su impiedad y de su mal camino, él morirá por su maldad, pero tú habrás librado tu alma. Si el justo se apartare de su justicia e hiciere maldad, y pusiere yo tropiezo delante de él, él morirá, porque tú no le amonestaste. En su pecado morirá, y sus justicias que había hecho no vendrán en memoria, pero su sangre demandaré de tu mano. Pero si al justo amonestares para que no peque, y no pecare, de cierto vivirá, porque fue amonestado, y tú habrás librado tu alma. Vino allí la mano de Jehová sobre mí y me dijo, levántate y sal al campo, y allí hablaré contigo. Y me levanté y salí al campo, y he aquí que allí estaba la gloria de Jehová como la gloria que había visto junto al río Quebar, y me postré sobre mi rostro. Entonces entró el Espíritu en mí y me afirmó sobre mis pies, y me habló y me dijo, entra y enciérrate dentro de tu casa. Y tú, oh hijo de hombre, he aquí que pondrán sobre ti cuerdas, y con ellas te ligarán, y no saldrás entre ellos. Y haré que se pegue tu lengua a tu paladar, y estarás mudo, y no serás a ellos varón que reprende, porque son casa rebelde. Mas cuando yo te hubiere hablado, abriré tu boca y les dirás, así ha dicho Jehová el Señor. El que oye, oiga, y el que no quiera oír, no oiga, porque casa rebelde son. Capítulo 4. Tú, hijo de hombre, tómate un adobe y ponlo delante de ti, y diseña sobre él la ciudad de Jerusalén. Y pondrás contra ella sitio, y edificarás contra ella fortaleza, y sacarás contra ella baluarte, y pondrás delante de ella campamento, y colocarás contra ella arietes alrededor. Tómate también una plancha de hierro y ponla en lugar de muro de hierro entre ti y la ciudad. Afirmarás luego tu rostro contra ella, y será en lugar de cerco, y la sitiarás. Es señal a la casa de Israel. Y tú te acostarás sobre tu lado izquierdo, y pondrás sobre él la maldad de la casa de Israel. El número de los días que duermas sobre él llevará sobre ti la maldad de ellos. Yo te he dado los años de su maldad por el número de los días, 390 días. Y así llevarás tú la maldad de la casa de Israel. Cumplidos estos, te acostarás sobre tu lado derecho segunda vez, y llevarás la maldad de la casa de Judá 40 días. Día por año te lo he dado. Al asedio de Jerusalén afirmarás tu rostro, y descubierto tu brazo profetizarás contra ella. Y he aquí he puesto sobre ti ataduras, y no te volverás de un lado a otro, hasta que hayas cumplido los días de tu asedio. Y tú toma para ti trigo, cebada, habas, lentejas, millo y avena, y ponlos en una vasija, y hazte pan de ellos, el número de los días que te acuestes sobre tu lado, 390 días comerás de él. La comida que comerás será de peso de 20 siclos al día, de tiempo en tiempo la comerás. Y beberás el agua por medida, la sexta parte de un hin, de tiempo en tiempo la beberás. Y comerás pan de cebada cocido debajo de la ceniza, y lo cocerás a vista de ellos al fuego de excremento humano. Y dijo Jehová, así comerán los hijos de Israel su pan inmundo entre las naciones a donde los arrojaré yo. Y dije, ah, Señor Jehová, he aquí que mi alma no es inmunda, ni nunca desde mi juventud hasta este tiempo comí cosa mortecina ni despedazada, ni nunca en mi boca entró carne inmunda. Y me respondió, he aquí te permito usar estiércol de bueyes en lugar de excremento humano para cocer tu pan. Me dijo luego, hijo de hombre, he aquí quebrantaré el sustento del pan en Jerusalén, y comerán el pan por peso y con angustia, y beberán el agua por medida y con espanto, para que al faltarles el pan y el agua, se miren unos a otros con espanto y se consuman en su maldad. Capítulo 5. Y tú, hijo de hombre, tómate un cuchillo agudo, toma una navaja de barbero y hazla pasar sobre tu cabeza y tu barba. Toma después una balanza de pesar y divide los cabellos. Una tercera parte quemarás a fuego en medio de la ciudad cuando se cumplan los días del asedio. Y tomarás una tercera parte y la cortarás con espada alrededor de la ciudad. Y una tercera parte esparcirás al viento y yo desenvainaré espada en pos de ellos. Tomarás también de allí unos pocos en número y los atarás en la falda de tu manto. Y tomarás otra vez de ellos y los echarás en medio del fuego
y en el fuego los quemarás. De allí saldrá el fuego a toda la casa de Israel. Así ha dicho Jehová el Señor: esta es Jerusalén, la puse en medio de las naciones y de las tierras alrededor de ella. Y ella cambió mis decretos y mis ordenanzas en impiedad más que las naciones y más que las tierras que están alrededor de ella, porque desecharon mis decretos y mis mandamientos y no anduvieron en ellos. Por tanto, así ha dicho Jehová: por haberos multiplicado más que las naciones que están alrededor de vosotros, no habéis andado en mis mandamientos ni habéis guardado mis leyes, ni aun según las leyes de las naciones que están alrededor de vosotros habéis andado. Así pues ha dicho Jehová el Señor: he aquí yo estoy contra ti, sí, yo, y haré juicios en medio de ti ante los ojos de las naciones. Y haré en ti lo que nunca hice, ni jamás haré cosa semejante, a causa de todas tus abominaciones. Por eso los padres comerán a los hijos en medio de ti, y los hijos comerán a sus padres. Y haré en ti juicios, y esparciré a todos los vientos todo lo que quedare de ti. Por tanto, vivo yo, dice Jehová el Señor, ciertamente por haber profanado mi santuario con todas tus abominaciones, te quebrantaré yo también. Mi ojo no perdonará, ni tampoco tendré yo misericordia. Una tercera parte de ti morirá de pestilencia y será consumida de hambre en medio de ti, y una tercera parte caerá a espada alrededor de ti, y una tercera parte esparciré a todos los vientos, y tras ellos desenvainaré espada. Y se cumplirá mi furor y saciaré en ellos mi enojo, y tomaré satisfacción, y sabrán que yo Jehová he hablado en mi celo cuando cumpla en ellos mi enojo. Y te convertiré en soledad y en oprobio entre las naciones que están alrededor de ti, a los ojos de todo transeúnte. Y serás oprobio y escarnio, y escarmiento y espanto a las naciones que están alrededor de ti, cuando yo haga en ti juicios con furor e indignación y en reprensiones de ira. Yo Jehová he hablado. Cuando arroje yo sobre ellos las perniciosas saetas del hambre, que serán para destrucción, las cuales enviaré para destruiros, entonces aumentaré el hambre sobre vosotros, y quebrantaré entre vosotros el sustento del pan. Enviaré pues sobre vosotros hambre y bestias feroces que te destruyan, y pestilencia y sangre pasarán por en medio de ti, y enviaré sobre ti espada. Yo, Jehová, he hablado. Capítulo 6. Vino a mí palabra de Jehová diciendo: hijo de hombre, pon tu rostro hacia los montes de Israel y profetiza contra ellos. Y dirás: montes de Israel, oíd palabra de Jehová el Señor. Así ha dicho Jehová el Señor a los montes y a los collados, a los arroyos y a los valles: he aquí que yo haré venir sobre vosotros espada, y destruiré vuestros lugares altos. Vuestros altares serán asolados, y vuestras imágenes del sol serán quebradas, y haré que caigan vuestros muertos delante de vuestros ídolos. Y pondré los cuerpos muertos de los hijos de Israel delante de sus ídolos, y vuestros huesos esparciré en derredor de vuestros altares. Donde quiera que habitéis, serán desiertas las ciudades, y los lugares altos serán asolados, para que sean asolados y se hagan desiertos vuestros altares. Y vuestros ídolos serán quebrados y acabarán, vuestras imágenes del sol serán destruidas, y vuestras obras serán deshechas. Y los muertos caerán en medio de vosotros, y sabréis que yo soy Jehová. Mas dejaré un resto, de modo que tengáis entre las naciones algunos que escapen de la espada cuando seáis esparcidos por las tierras. Y los que de vosotros escaparen se acordarán de mí entre las naciones en las cuales serán cautivos, porque yo me quebranté a causa de su corazón fornicario que se apartó de mí, y a causa de sus ojos que fornicaron tras sus ídolos, y se avergonzarán de sí mismos a causa de los males que hicieron en todas sus abominaciones. Y sabrán que yo soy Jehová. No en vano dije que les había de hacer este mal. Así ha dicho Jehová el Señor: palmotea con tus manos y golpea con tu pie y di: ay por todas las grandes abominaciones de la casa de Israel, porque con espada y con hambre y con pestilencia caerán. El que esté lejos morirá de pestilencia, el que esté cerca caerá espada, y el que quede y sea asediado morirá de hambre. Así cumpliré en ellos mi enojo. Y sabréis que yo soy Jehová, cuando sus muertos estén en medio de sus ídolos, en derredor de sus altares, sobre todo collado alto, en todas las cumbres de los montes, debajo de todo árbol frondoso y debajo de toda encina espesa, lugares donde ofrecieron incienso a todos sus ídolos.
y extenderé mi mano contra ellos, y donde quiera que habiten haré la tierra más asolada y devastada que el desierto hacia Diblat, y conocerán que yo soy Jehová. Capítulo 7. Vino a mí palabra de Jehová diciendo: Tú, hijo de hombre, así ha dicho Jehová el Señor a la tierra de Israel: el fin viene sobre los cuatro extremos de la tierra. Ahora será el fin sobre ti, y enviaré sobre ti mi furor, y te juzgaré según tus caminos, y pondré sobre ti todas tus abominaciones. Y mi ojo no te perdonará, ni tendré misericordia. Antes pondré sobre ti tus caminos, y en medio de ti estarán tus abominaciones, y sabréis que yo soy Jehová. Así ha dicho Jehová el Señor: Un mal, he aquí que viene un mal. Viene el fin viene, se ha despertado contra ti, he aquí que viene. La mañana viene para ti, oh morador de la tierra. El tiempo viene, cercano está el día. Día de tumulto y no de alegría sobre los montes. Ahora pronto derramaré mi ira sobre ti y cumpliré en ti mi furor. Y te juzgaré según tus caminos y pondré sobre ti tus abominaciones. Y mi ojo no perdonará ni tendré misericordia. Según tus caminos pondré sobre ti y en medio de ti estarán tus abominaciones. Y sabréis que yo, Jehová, soy el que castiga. He aquí el día, he aquí que viene. Ha salido la mañana, ha florecido la vara, ha reverdecido la soberbia. La violencia se ha levantado en vara de maldad. Ninguno quedará de ellos, ni de su multitud, ni uno de los suyos, ni habrá entre ellos quien se lamente. El tiempo ha venido, se acercó el día. El que compra no se alegre, y el que vende no llore, porque la ira está sobre toda la multitud. Porque el que vende no volverá a lo vendido, aunque queden vivos, porque la visión sobre toda la multitud no se revocará, y a causa de su iniquidad ninguno podrá amparar su vida. Tocarán trompeta y prepararán todas las cosas, y no habrá quien vaya a la batalla, porque mi ira está sobre toda la multitud. De fuera espada, de dentro pestilencia y hambre. El que esté en el campo morirá a espada, y al que esté en la ciudad lo consumirá el hambre y la pestilencia. Y los que escapen de ellos huirán y estarán sobre los montes como palomas de los valles, gimiendo todos, cada uno por su iniquidad. Toda mano se debilitará y toda rodilla será débil como el agua. Se ceñirán también de cilicio y les cubrirá terror. En todo rostro habrá vergüenza y todas sus cabezas estarán rapadas. Arrojarán su plata en las calles y su oro será desechado. Ni su plata ni su oro podrá librarlos en el día del furor de Jehová. No saciarán su alma ni llenarán sus entrañas porque ha sido tropiezo para su maldad. Por cuanto convirtieron la gloria de su ornamento en soberbia e hicieron de ello las imágenes de sus abominables ídolos, por eso se lo convertí en cosa repugnante. En mano de extraños la entregué para ser saqueada y será presa de los impíos de la tierra y la profanarán. Y apartaré de ellos mi rostro y será violado mi lugar secreto, pues entrarán en él invasores y lo profanarán. Haz una cadena, porque la tierra está llena de delitos de sangre y la ciudad está llena de violencia. Traeré por tanto los más perversos de las naciones, los cuales poseerán las casas de ellos, y haré cesar la soberbia de los poderosos y sus santuarios serán profanados. Destrucción viene, y buscarán la paz, y no la habrá. Quebrantamiento vendrá sobre quebrantamiento, y habrá rumor sobre rumor, y buscarán respuesta del profeta, mas la ley se alejará del sacerdote y de los ancianos el consejo. El rey se enlutará, y el príncipe se vestirá de tristeza, y las manos del pueblo de la tierra temblarán. Según su camino haré con ellos, y con los juicios de ellos los juzgaré, y sabrán que yo soy Jehová. Capítulo 8. En el sexto año, en el mes sexto, a los 5 días del mes, aconteció que estaba yo sentado en mi casa, y los ancianos de Judá estaban sentados delante de mí, y allí se posó sobre mí la mano de Jehová el Señor. Y miré, y he aquí una figura que parecía de hombre, desde sus lomos para abajo, fuego, y desde sus lomos para arriba parecía resplandor, el aspecto de bronce refulgente. Y aquella figura extendió la mano y me tomó por las guedejas de mi cabeza. Y el Espíritu me alzó entre el cielo y la tierra, y me llevó en visiones de Dios a Jerusalén, a la entrada de la puerta de adentro que mira hacia el norte, donde estaba la habitación de la imagen del celo, la que provoca a celos.
Y aquí, allí estaba la gloria del Dios de Israel, como la visión que yo había visto en el campo. Y me dijo, Hijo de hombre, alza ahora tus ojos hacia el lado del norte. Y alcé mis ojos hacia el norte, y he aquí al norte, junto a la puerta del altar, aquella imagen del celo en la entrada. Me dijo entonces, Hijo de hombre, ¿no ves lo que estos hacen? Las grandes abominaciones que la casa de Israel hace aquí para alejarme de mi santuario. Pero vuélvete aún, y verás abominaciones mayores. Y me llevó a la entrada del atrio, y miré, y he aquí en la pared un agujero. Y me dijo, Hijo de hombre, cava ahora en la pared. Y cavé en la pared, y he aquí una puerta. Me dijo luego, entra y ve las malvadas abominaciones que estos hacen allí. Entré pues y miré, y he aquí toda forma de reptiles y bestias abominables, y todos los ídolos de la casa de Israel que estaban pintados en la pared por todo alrededor. Y delante de ellos estaban 70 varones de los ancianos de la casa de Israel, y Jaazanías, hijo de Safán, en medio de ellos, cada uno con su incensario en su mano, y subía una nube espesa de incienso. Y me dijo, Hijo de hombre, ¿has visto las cosas que los ancianos de la casa de Israel hacen en tinieblas, cada uno en sus cámaras pintadas de imágenes? Porque dicen ellos, no nos ve Jehová. Jehová ha abandonado la tierra. Me dijo después, vuélvete aún, verás abominaciones mayores que hacen estos. Y me llevó a la entrada de la puerta de la casa de Jehová, que está al norte, y he aquí mujeres que estaban allí sentadas endechando a Tamuz. Luego me dijo, ¿no ves, hijo de hombre? Vuélvete aún, verás abominaciones mayores que estas. Y me llevó al atrio de adentro de la casa de Jehová, y he aquí junto a la entrada del templo de Jehová, entre la entrada y el altar, como 25 varones, sus espaldas vueltas al templo de Jehová, y sus rostros hacia el oriente, y adoraban al sol, postrándose hacia el oriente. Y me dijo, ¿no has visto, hijo de hombre? ¿Es cosa liviana para la casa de Judá hacer las abominaciones que hacen aquí? Después que han llenado de maldad la tierra, se volvieron a mí para irritarme. He aquí que aplican el ramo a sus narices. Pues también yo procederé con furor. No perdonará mi ojo, ni tendré misericordia. Y gritarán a mis oídos con gran voz, y no los oiré. Capítulo 9. Clamó en mis oídos con gran voz, diciendo, los verdugos de la ciudad han llegado, y cada uno trae en su mano su instrumento para destruir. Y he aquí que 6 varones venían del camino de la puerta de arriba, que mira hacia el norte, y cada uno traía en su mano su instrumento para destruir. Y entre ellos había un varón vestido de lino, el cual traía a su cintura un tintero de escribano. Y entrados se pararon junto al altar de bronce. Y la gloria del Dios de Israel se elevó de encima del querubín, sobre el cual había estado, al umbral de la casa. Y llamó Jehová al varón vestido de lino, que tenía a su cintura el tintero de escribano, y le dijo Jehová, pasa por en medio de la ciudad, por en medio de Jerusalén, y ponles una señal en la frente a los hombres que gimen y que claman a causa de todas las abominaciones que se hacen en medio de ella. Y a los otros dijo, oyéndolo yo, pasad por la ciudad en pos de él, y matad, no perdone vuestro ojo, ni tengáis misericordia. Matad a viejos, jóvenes y vírgenes, niños y mujeres, hasta que no quede ninguno. Pero a todo aquel sobre el cual hubiere señal, no os acercaréis, y comenzaréis por mi santuario. Comenzaron pues desde los varones ancianos que estaban delante del templo. Y les dijo, contaminad la casa y llenad los atrios de muertos. Salid. Y salieron y mataron en la ciudad. Aconteció que cuando ellos iban matando y quedé yo solo, me postré sobre mi rostro y clamé y dije, ¡ah, Señor Jehová! ¿Destruirás a todo el remanente de Israel, derramando tu furor sobre Jerusalén? Y me dijo, la maldad de la casa de Israel y de Judá es grande sobremanera, pues la tierra está llena de sangre y la ciudad está llena de perversidad, porque han dicho, ha abandonado Jehová la tierra y Jehová no ve. Así pues haré yo, mi ojo no perdonará ni tendré misericordia, haré recaer el camino de ellos sobre sus propias cabezas. Y he aquí que el varón vestido de lino, que tenía el tintero a su cintura, respondió una palabra diciendo, he hecho conforme a todo lo que me mandaste. Capítulo 10. Miré y he aquí en la expansión que había sobre la cabeza de los querubines como una piedra de zafiro,
que parecía como semejanza de un trono que se mostró sobre ellos. Y habló al varón vestido de lino y le dijo, «Entra en medio de las ruedas debajo de los querubines y llena tus manos de carbones encendidos de entre los querubines y espárcelos sobre la ciudad». Y entró a vista mía. Y los querubines estaban a la mano derecha de la casa cuando este varón entró, y la nube llenaba el atrio de adentro. Entonces la gloria de Jehová se elevó de encima del querubín al umbral de la puerta, y la casa fue llena de la nube, y el atrio se llenó del resplandor de la gloria de Jehová. Y el estruendo de las alas de los querubines se oía hasta el atrio de afuera, como la voz del Dios omnipotente cuando hablaba. Aconteció pues que al mandar al varón vestido de lino diciendo, «Toma fuego de entre las ruedas, de entre los querubines», él entró y se paró entre las ruedas. Y un querubín extendió su mano de en medio de los querubines al fuego que estaba entre ellos, y tomó de él, y lo puso en las manos del que estaba vestido de lino, el cual lo tomó y salió. Y apareció en los querubines la figura de una mano de hombre debajo de sus alas. Y miré, y he aquí cuatro ruedas junto a los querubines, junto a cada querubín una rueda, y el aspecto de las ruedas era como de crisólito. En cuanto a su apariencia, las cuatro eran de una misma forma, como si estuviera una en medio de otra. Cuando andaban, hacia los cuatro frentes andaban. No se volvían cuando andaban, sino que al lugar a donde se volvía la primera, en pos de ella iban, ni se volvían cuando andaban. Y todo su cuerpo, sus espaldas, sus manos, sus alas y las ruedas estaban llenos de ojos alrededor en sus cuatro ruedas. A las ruedas, oyéndolo yo, se les gritaba, «¡Rueda!». Y cada uno tenía cuatro caras. La primera era rostro de querubín, la segunda de hombre, la tercera cara de león, la cuarta cara de águila. Y se levantaron los querubines. Este es el ser viviente que vi en el río Quebar. Y cuando andaban los querubines, andaban las ruedas junto con ellos. Y cuando los querubines alzaban sus alas para levantarse de la tierra, las ruedas tampoco se apartaban de ellos. Cuando se paraban ellos, se paraban ellas. Y cuando ellos se alzaban con ellos, porque el espíritu de los seres vivientes estaba en ellas. Entonces la gloria de Jehová se elevó de encima del umbral de la casa y se puso sobre los querubines. Y alzando los querubines sus alas, se levantaron de la tierra delante de mis ojos. Cuando ellos salieron, también las ruedas se alzaron al lado de ellos, y se pararon a la entrada de la puerta oriental de la casa de Jehová, y la gloria del Dios de Israel estaba por encima sobre ellos. Estos eran los mismos seres vivientes que vi debajo del Dios de Israel junto al río Quebar, y conocí que eran querubines. Cada uno tenía cuatro caras, y cada uno cuatro alas, y figuras de manos de hombre debajo de sus alas. Y la semejanza de sus rostros era la de los rostros que vi junto al río Quebar, su misma apariencia y su ser. Cada uno caminaba derecho hacia adelante. Capítulo 11. El Espíritu me elevó y me llevó por la puerta oriental de la casa de Jehová, la cual mira hacia el oriente, y he aquí a la entrada de la puerta 25 hombres, entre los cuales vi a Jaazanías, hijo de Azur, y a Pelatías, hijo de Benaía, principales del pueblo. Y me dijo, «Hijo de hombre, estos son los hombres que maquinan perversidad y dan en esta ciudad mal consejo, los cuales dicen, «No será tan pronto, edifiquemos casas, esta será la olla y nosotros la carne». Por tanto, profetiza contra ellos, profetiza, hijo de hombre. Y vino sobre mí el Espíritu de Jehová y me dijo, «Di, así ha dicho Jehová. Así habéis hablado, oh casa de Israel, y las cosas que suben a vuestro espíritu yo las he entendido. Habéis multiplicado vuestros muertos en esta ciudad y habéis llenado de muertos sus calles. Por tanto, así ha dicho Jehová el Señor. Vuestros muertos que habéis puesto en medio de ella, ellos son la carne y ella es la olla». Mas yo os sacaré a vosotros de en medio de ella. Espada habéis temido, y espada traeré sobre vosotros, dice Jehová el Señor. Y os sacaré de en medio de ella, y os entregaré en manos de extraños, y haré juicios entre vosotros. A espada caeréis, en los límites de Israel os juzgaré, y sabréis que yo soy Jehová. La ciudad no será por olla, ni vosotros seréis en medio de ella la carne. En los límites de Israel os juzgaré. Y sabréis que yo soy Jehová, porque no habéis andado en mis estatutos, ni habéis obedecido mis decretos, sino según las costumbres de las naciones que os rodean habéis hecho. Y aconteció que mientras yo profetizaba, aquel Pelatías, hijo de Benaía, murió. Entonces me postré rostro a tierra y clamé con gran voz y dije, «¡Ah, Señor Jehová! ¿Destruirás del todo al remanente de Israel?».
Y vino a mí palabra de Jehová diciendo, Hijo de hombre, tus hermanos, los hombres de tu parentesco y toda la casa de Israel, toda ella son aquellos a quienes dijeron los moradores de Jerusalén, alejaos de Jehová, a nosotros es dada la tierra en posesión. Por tanto di, así ha dicho Jehová el Señor, aunque les he arrojado lejos entre las naciones y les he esparcido por las tierras, con todo eso les seré por un pequeño santuario en las tierras a donde lleguen. Di, por tanto, así ha dicho Jehová el Señor, yo os recogeré de los pueblos y os congregaré de las tierras en las cuales estáis esparcidos y os daré la tierra de Israel. Y volverán allá y quitarán de ella todas sus idolatrías y todas sus abominaciones. Y les daré un corazón y un espíritu nuevo pondré dentro de ellos. Y quitaré el corazón de piedra de en medio de su carne y les daré un corazón de carne para que anden en mis ordenanzas y guarden mis decretos y los cumplan y me sean por pueblo y yo sea a ellos por Dios. Mas a aquellos cuyo corazón anda tras el deseo de sus idolatrías y de sus abominaciones, yo traigo su camino sobre sus propias cabezas, dice Jehová el Señor. Después alzaron los querubines sus alas y las ruedas en pos de ellos, y la gloria del Dios de Israel estaba sobre ellos. Y la gloria de Jehová se elevó de en medio de la ciudad, y se puso sobre el monte que está al oriente de la ciudad. Luego me levantó el Espíritu y me volvió a llevar en visión del Espíritu de Dios a la tierra de los caldeos, a los cautivos. Y se fue de mí la visión que había visto. Y hablé a los cautivos todas las cosas que Jehová me había mostrado. Capítulo 12. Vino a mí palabra de Jehová diciendo, Hijo de hombre, tú habitas en medio de casa rebelde, los cuales tienen ojos para ver y no ven, tienen oídos para oír y no oyen, porque son casa rebelde. Por tanto tú, hijo de hombre, prepárate en seres de marcha y parte de día delante de sus ojos, y te pasarás de tu lugar a otro lugar a vista de ellos, por si tal vez atienden, porque son casa rebelde. Y sacarás tus enseres de día delante de sus ojos, como enseres de cautiverio. Mas tú saldrás por la tarde a vista de ellos, como quien sale en cautiverio. Delante de sus ojos te abrirás paso por entre la pared, y saldrás por ella. Delante de sus ojos los llevarás sobre tus hombros, de noche los sacarás. Cubrirás tu rostro, y no mirarás la tierra, porque por señal te he dado a la casa de Israel. Y yo hice así como me fue mandado. Saqué mis enseres de día, como enseres de cautiverio, y a la tarde me abrí paso por entre la pared con mi propia mano. Salí de noche, y los llevé sobre los hombros a vista de ellos. Y vino a mí palabra de Jehová por la mañana, diciendo, Hijo de hombre, ¿no te ha dicho la casa de Israel, aquella casa rebelde, qué haces? Diles, así ha dicho Jehová el Señor. Esta profecía se refiere al príncipe en Jerusalén y a toda la casa de Israel que está en medio de ella. Diles, yo soy vuestra señal. Como yo hice, así se hará con vosotros. Partiréis al destierro en cautividad. Y al príncipe que está en medio de ellos llevarán a cuestas de noche y saldrán. Por la pared abrirán paso para sacarlo por ella. Cubrirá su rostro para no ver con sus ojos la tierra. Mas yo extenderé mi red sobre él y caerá preso en mi trampa, y haré llevarlo a Babilonia, a tierra de caldeos, pero no la verá, y allá morirá. Y a todos los que estuvieren alrededor de él para ayudarle, y a todas sus tropas, esparciré a todos los vientos, y desenvainaré espada en pos de ellos. Y sabrán que yo soy Jehová, cuando los esparciere entre las naciones, y los dispersare por la tierra. Y haré que unos pocos de ellos se escapen de la espada, del hambre y de la peste, para que cuenten todas sus abominaciones entre las naciones a donde llegaren, y sabrán que yo soy Jehová. Vino a mí palabra de Jehová diciendo, Hijo de hombre, come tu pan con temblor, y bebe tu agua con estremecimiento y con ansiedad. Y di al pueblo de la tierra, así ha dicho Jehová el Señor sobre los moradores de Jerusalén y sobre la tierra de Israel. Su pan comerán con temor, y con espanto beberán su agua, porque su tierra será despojada de su plenitud por la maldad de todos los que en ella moran. Y las ciudades habitadas quedarán desiertas, y la tierra será asolada, y sabréis que yo soy Jehová. Vino a mí palabra de Jehová diciendo, Hijo de hombre, ¿qué refrán es este que tenéis vosotros en la tierra de Israel que dice, se van prolongando los días, y desaparecerá toda visión? Diles, por tanto, así ha dicho Jehová el Señor, haré cesar este refrán, y no repetirán más este refrán en Israel. Diles, pues,
se han acercado aquellos días y el cumplimiento de toda visión. Porque no habrá más visión vana, ni habrá adivinación de lisonjeros en medio de la casa de Israel. Porque yo, Jehová, hablaré, y se cumplirá la palabra que yo hable. No se tardará más, sino que en vuestros días, oh casa rebelde, hablaré palabra y la cumpliré, dice Jehová el Señor. Y vino a mí palabra de Jehová diciendo, Hijo de hombre, he aquí que los de la casa de Israel dicen, la visión que éste ve es para de aquí a muchos días, para lejanos tiempos profetiza éste. Diles, por tanto, así ha dicho Jehová el Señor, no se tardará más ninguna de mis palabras, sino que la palabra que yo hable se cumplirá, dice Jehová el Señor. Capítulo 13. Vino a mí palabra de Jehová diciendo, Hijo de hombre, profetiza contra los profetas de Israel que profetizan, y di a los que profetizan de su propio corazón, oíd palabra de Jehová. Así ha dicho Jehová el Señor, ay de los profetas insensatos que andan en pos de su propio espíritu y nada han visto. Como zorras en los desiertos fueron tus profetas, oh Israel. No habéis subido a las brechas, ni habéis edificado un muro alrededor de la casa de Israel, para que resista firme en la batalla en el día de Jehová. Vieron vanidad y adivinación mentirosa. Dicen, ha dicho Jehová, y Jehová no los envió. Con todo, esperan que él confirme la palabra de ellos. ¿No habéis visto visión vana, y no habéis dicho adivinación mentirosa, pues que decís, dijo Jehová, no habiendo yo hablado? Por tanto, así ha dicho Jehová el Señor. Por cuanto vosotros habéis hablado vanidad y habéis visto mentira, por tanto, he aquí yo estoy contra vosotros, dice Jehová el Señor. Estará mi mano contra los profetas que ven vanidad y adivinan mentira. No estarán en la congregación de mi pueblo, ni serán inscritos en el libro de la casa de Israel, ni a la tierra de Israel volverán. Y sabréis que yo soy Jehová el Señor. Sí, por cuanto engañaron a mi pueblo diciendo, paz, no habiendo paz. Y uno edificaba la pared, y he aquí que los otros la recubrían con lodo suelto. Di a los recubridores con lodo suelto que caerá. Vendrá lluvia torrencial y enviaré piedras de granizo que la hagan caer y viento tempestuoso la romperá. Y he aquí cuando la pared haya caído, no os dirán, ¿dónde está la embarradura con que la recubristeis? Por tanto, así ha dicho Jehová el Señor. Haré que la rompa viento tempestuoso con mi ira y lluvia torrencial vendrá con mi furor y piedras de granizo con enojo para consumir. Así desbarataré la pared que vosotros recubristeis con lodo suelto, y la echaré a tierra, y será descubierto su cimiento, y caerá, y seréis consumidos en medio de ella, y sabréis que yo soy Jehová. Cumpliré así mi furor en la pared y en los que la recubrieron con lodo suelto, y os diré, no existe la pared, ni los que la recubrieron, los profetas de Israel que profetizan acerca de Jerusalén, y ven para ella visión de paz, no habiendo paz, dice Jehová el Señor. Y tú, hijo de hombre, pon tu rostro contra las hijas de tu pueblo que profetizan de su propio corazón, y profetiza contra ellas, y di, así ha dicho Jehová el Señor. Ay de aquellas que cosen vendas mágicas para todas las manos, y hacen velos mágicos para la cabeza de toda edad, para cazar las almas. ¿Habéis de cazar las almas de mi pueblo, para mantener así vuestra propia vida? ¿Y habéis de profanarme entre mi pueblo por puñados de cebada y por pedazos de pan, matando a las personas que no deben morir y dando vida a las personas que no deben vivir, mintiendo a mi pueblo que escucha la mentira? Por tanto, así ha dicho Jehová el Señor. He aquí yo estoy contra vuestras vendas mágicas con que cazáis las almas al vuelo. Yo las libraré de vuestras manos y soltaré para que vuelen como aves las almas que vosotros cazáis volando. Romperé asimismo vuestros velos mágicos y libraré a mi pueblo de vuestra mano y no estarán más como presa en vuestra mano. Y sabréis que yo soy Jehová. Por cuanto entristecisteis con mentiras el corazón de justo, al cual yo no entristecí, y fortalecisteis las manos del impío, para que no se apartase de su mal camino, infundiéndole ánimo, por tanto, no veréis más visión vana, ni practicaréis más adivinación, y libraré mi pueblo de vuestra mano, y sabréis que yo soy Jehová. Capítulo 14. Vinieron a mí algunos de los ancianos de Israel y se sentaron delante de mí. Y vino a mí palabra de Jehová diciendo, Hijo de hombre, estos hombres han puesto sus ídolos en su corazón y han establecido el tropiezo de su maldad delante de su rostro. ¿Acaso he de ser yo en modo alguno consultado por ellos? Háblales por tanto y diles, así ha dicho Jehová el Señor.
Cualquier hombre de la casa de Israel que hubiere puesto sus ídolos en su corazón y establecido el tropiezo de su maldad delante de su rostro y viniere al profeta, yo, Jehová, responderé al que viniere conforme a la multitud de sus ídolos para tomar a la casa de Israel por el corazón, ya que se han apartado de mí todos ellos por sus ídolos. Por tanto, di a la casa de Israel, así dice Jehová el Señor, convertíos y volveos de vuestros ídolos y apartad vuestro rostro de todas vuestras abominaciones. Porque cualquier hombre de la casa de Israel y de los extranjeros que moran en Israel, que se hubiere apartado de andar en pos de mí, y hubiere puesto sus ídolos en su corazón, y establecido delante de su rostro el tropiezo de su maldad, y viniere al profeta para preguntarle por mí, yo Jehová le responderé por mí mismo, y pondré mi rostro contra aquel hombre, y le pondré por señal y por escarmiento, y lo cortaré de en medio de mi pueblo. Y sabréis que yo soy Jehová. Y cuando el profeta fuere engañado y hablare palabra, yo Jehová engañé al tal profeta, y extenderé mi mano contra él, y lo destruiré de en medio de mi pueblo Israel. Y llevarán ambos el castigo de su maldad. Como la maldad del que consultare, así será la maldad del profeta, para que la casa de Israel no se desvíe más de en pos de mí, ni se contamine más en todas sus rebeliones, y me sean por pueblo, y yo les sea por Dios, dice Jehová el Señor. Vino a mí palabra de Jehová diciendo, hijo de hombre, cuando la tierra pecare contra mí, rebelándose pérfidamente, y extendiere yo mi mano sobre ella, y le quebrantare el sustento del pan, y enviare en ella hambre, y cortare de ella hombres y bestias, si estuviesen en medio de ella estos tres varones, Noé, Daniel y Job.

el más dulce sonido a los oídos de tu Padre Celestial es el sonido de tu voz, de tus canciones de gratitud. Vamos, levanta tu cántico de gratitud. Porque cuando estaba yo muerto, tú me diste vida. Tu amor vino a rescatarme. Tu amor incondicional.

0: Dale más fuerte las palmas al rey.
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0: Queremos ser hombres de palabra. Queremos ser hombres íntegros ante tu presencia, Dios. Permítenos ser esos hombres.
1: Jesús, necesitamos ser como tú. Haz nuestro carácter más como el tuyo. Ayúdanos. Levante sus manos y dígaselo al Señor.

Haz una oración ahí en tu lugar. Dile: Señor, yo quiero permanecer solo en ti. Que tu presencia nunca se aparte, Señor, de mí. Derrama tu Espíritu, Señor, sobre nosotros.

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todos. ¿Cómo están? Qué bueno. Los invito a abrir su Biblia, si son tan amables, en el Evangelio según San Lucas, capítulo 12. Vamos a leer, por favor, juntos el versículo 1 al 3. Fácil de encontrar, ¿verdad? Dice así la palabra de Dios. En esto, juntándose por millares la multitud, tanto que unos a otros se atropellaban, comenzó a decir a sus discípulos, primeramente, guardaos de la levadura de los fariseos, que es la hipocresía, porque nada hay encubierto que no haya de descubrirse, ni oculto que no haya de saberse. Por tanto, todo lo que habéis dicho en tinieblas, a la luz se oirá. Y lo que habéis hablado en al oído en los aposentos, se proclamará en las azoteas. Estamos viendo una serie que comenzó nuestro pastor hace algunas semanas. Se llama Cristianismo o Religión, ¿se acuerda? ¿Cuántos han estado viniendo fielmente a esta serie? Mire, casi la mayoría. Cristianismo o Religión es la nueva serie que hemos comenzado a estudiar. Y entre los objetivos que yo, meditando en lo que esta serie nos ha enseñado apenas en su comienzo, en los objetivos que Dios tiene para nosotros a través de esta serie, si abrimos nuestro corazón a Dios, hay dos principalmente, mire. El primero es que Dios nos alerta, mostrándonos la gran diferencia que hay entre el cristianismo bíblico y la religiosidad en la que muchos viven hoy, misma que también muchos hombres usan para controlar a otra gente, y lo hacen a costa de lo que sea, ¿verdad? Creyendo servir a Dios. Y al decir a costa de lo que sea, me refiero a unas personas también, que deseando agradar limpiamente a Dios, pues son guiados engañosamente. Y hay otro objetivo que Dios tiene, mire, es que Dios nos confronta, mostrándonos lo que Él espera de nosotros como cristianos, como sus hijos, nacidos de nuevo. Él confronta a su iglesia exhortándola a vivir en santidad y en pureza en estos últimos tiempos invadidos de engaño y maldad. Dice la Biblia que Dios no nos ha llamado a inmundicia sino a santificación, ¿verdad? Eso dice 1 Tesalonicenses 4:7. El tema de esta noche se titula Religión o Hipocresía, a través del cual yo quiero invitarle a que nos enfoquemos en estos dos objetivos. Dios nos alerta, pero Dios nos confronta, pero cargándolo más hacia que Dios nos confronta. Fueron varias las ocasiones en las que Jesucristo llamó hipócritas a los escribas y fariseos. ¿Cuántos han leído alguna porción de la Biblia donde Jesús lo ha hecho, Jesús lo hizo? Algunos, ¿verdad? Dirigiéndose a ellos de manera contundente, haciendo uso de esta palabra tan interesante. Es muy interesante saber qué es hipocresía. Es más de lo que usted cree. Si usted lee, vamos a estarlo viendo. Antes de abrirlo, se lo quiero comentar primero. Si usted lee el pasaje donde Jesús exhorta a los fariseos y a los escribas diciéndoles hipócritas, se los dice 7 veces, en ese pasaje nada más. Se los dice 7 veces en nuestra traducción Reina Valera de revisión de 1960. Hay otras versiones que usted puede conseguir y como están parafraseadas las versiones,

0: Se puede hacer un recuento de las palabras si es diferente, pero las versiones llegan a donde mismo, cuando son fidedignas a los rollos bíblicos, ¿verdad? En el caso de nuestra versión más utilizada, Cristo les dice hipócritas 7 veces. Y en ese pasaje de Mateo 23, 1 hasta el 36, cuando usted lo lea con calma en su casa nuevamente, solamente en el verso 28 menciona a Jesús hipocresía. Pero les dice 7 veces, repito, hipócritas a los fariseos y los escribas. ¿Por qué los llamó Jesús así? ¿Por qué los llamó hipócritas? Mire, hay una etimología de la palabra que en el diccionario y concordancia exhaustiva, que usted puede escudriñar también, hay una etimología de esta palabra, hipocresía, y es muy interesante. Y se complementa mucho más su significado con lo que contemporáneamente se cree que es hipocresía, y usted se va a sorprender. Hipocresía significa en griego actuar bajo una parte fingida. Hipócrita significa actor bajo un carácter asumido en un escenario. Se referían a la palabra hipócrita a un actor de escenario. Un simulador. Y también en la voz media de esta palabra, es decir, en las raíces profundas de estos vocablos, que son hupo y crisis, también está el siguiente significado. La palabra hupo, o hupo, como lo quiera llamar, significa bajo o debajo. Y la palabra crinomai significa decidir. Es decir, significa que hay una habilidad baja para decidir. Se decide, pero debajo de algo, a escondidas. Eso significa. Como esta definición del griego tiene que ver con los sentidos del ser humano, bueno, pues fue evolucionando y se le da estas traducciones contemporáneas. Hipocresía se considera como un estado, fíjese, es un estado, ¿eh? No solo es un adjetivo calificativo que suena duro, es una condición del hombre. Es un estado en el que se puede encontrar una persona. Es el acto de presumir cualidades, ideas o sentimientos contrarios a los que en realidad se tienen y se viven. Hay un hombre, un conocedor de este tipo de cuestiones, americano, se llama Noam Chomsky. Él me gustó mucho, bueno, no me gustó, sino se me hizo interesante, ¿verdad? Es mejor decir así, esa es la verdad de la situación. Se me hizo interesante que él, como lingüista y analista social, defina la hipocresía así. Es como la negativa a aplicar en nosotros mismos los valores que aplicamos en otros. Por ejemplo, un adulto que fuma y manda a sus hijos a que no fumen es un indicio de hipocresía, sencillo, ¿verdad? De entender. Y mire lo que me encontré, mi hermano. Hoy en día, la hipocresía es considerada como un conjunto de reglas para moverse en el mundo. Necesitas ser hipócrita para triunfar en el mundo. Y consta de dos operaciones. La primera es la simulación y la otra es el disimulo. La simulación consiste en mostrar lo que se desea, en tanto que el disimulo oculta lo que no se quiere mostrar. Por eso, los que tienen una doble vida moral, no se les hace malo ser hipócritas, en este sentido de la definición. Tienen una doble vida, viven así su vida durante mucho tiempo y no se les hace malo, porque ya se hizo parte del funcionamiento del mundo, fingir, simular, y lo que simulas, contrario a lo que eres realmente, eso que eres realmente lo disimulas. Qué engañado está el mundo, ¿no? ¿Por qué comparó Jesús? ¿Ha notado usted que Jesús compara en una, dos, tres ocasiones, por ahí algunas ocasiones bien contadas, Jesús compara la hipocresía con la levadura. ¿Lo recuerda usted? ¿Lo ha leído? ¿Por qué comparó Jesús la hipocresía con la levadura? A mí me llamó la atención esto, mire. La levadura era una masa agria con un alto grado de fermentación. Le ponen a la cerveza, ¿no? Y hace una espuma la cerveza. Pura espuma, ¿verdad? Se usaba generalmente para hacer pan. Y esta hacía que tomara bastante tiempo el proceso de su preparación. Al ponerle levadura al pan, tardaba mucho en hacerse. Es una de las cualidades que le agregaba la levadura al pan. Se entretenía mucho el pan en el horno, en cocerse. Por eso cuando se tenía que preparar comida rápida, entre los judíos, preparaban pan sin levadura. Ese se hacía rápido. Los israelitas tenían prohibido utilizar levadura durante 7 días durante la Pascua, para que recordaran que el Señor los sacó de Egipto apresuradamente. Qué detalles, ¿verdad? El pan sin levadura tenía un sabor insípido, no sabía muy bueno. Y por ahí va la cuestión de la levadura de los fariseos, ¿verdad? El pan sin levadura sabía insípidamente, y les debía recordar cuando lo probaban y les sabía insípido, eso les debía recordar a los israelitas también sus aflicciones. Y la necesidad de juicio propio, de examinarse, por lo que recibió el nombre de pan de aflicción, pan sin levadura. Y otra cosa más de la levadura. La levadura estaba prohibida en todas las ofrendas del Señor que tenían que ser mediante el fuego. Prohibida la levadura. Sobre todo en aquellas ofrendas que tipificaban el sacrificio propiciatorio de Cristo. No levadura ahí. Ahí no le pongan levadura, decía la ley en Levítico. Ya que extendía, la levadura se extendía a toda la masa, leudaba toda la masa, y se mezclaba, por lo que simbolizaba el carácter contaminante del mal, invadiendo toda la masa, todo lo bueno. Entonces la levadura es usada por Jesús en sentido metafórico como doctrina corrompida, ¿sí? Como el error mezclado con la verdad. Eso es levadura, en el sentido en que Jesús la utilizó, para ejemplificar. Bien, mis hermanos, mire, habiendo definido esto, permítame cuestionar lo siguiente para meditar al respecto. Medítelo, contéstese a usted mismo. Está bien, si me quiere contestar a mí, muy bien. Le pregunto estas cosas. ¿Es hipócrita una palabra ofensiva? A ver, respóndeme así con su cabeza mejor, me siento más. ¿Quién dice que sí, hipócrita es una palabra ofensiva? Los que están dormidos, ¿qué opinan? Segunda pregunta al respecto. Cuando Jesús dijo hipócritas a los fariseos y escribas, ¿su intención era ofenderlos? No, no, dicen. Piénselo, Cuando Dios habla directa y contundentemente a nosotros para descubrir en nosotros el pecado, ¿su objetivo es ofendernos? ¿Te ha ofendido Dios? A mí nunca. Me siento mal que me saque mis trapitos al sol, pero nunca me ha ofendido. En ocasiones Dios nos habla con palabras fuertes, ¿no es así? Dije fuertes, no ofensivas. Porque hay quien cree que gritando es hablar fuerte. Hablar fuerte es decir palabras que peguen en el corazón. Y para eso no tienen que decirse gritando. Es como el que le aprieta el botón al control de la tele cuando se está acabando la pila, cree que apretándole más fuerte va a funcionar. ¿Verdad? Alguien puede decir, si alguien te acusa, porque mire, usted tiene título en su Biblia en Mateo 23:1. ¿Qué título tiene? Algunos tienen título. ¿Jesús qué? Acusa, fíjese. Si alguien te acusa de hipócrita, como Jesús a los fariseos, entonces sí te vas a sentir ofendido, porque oye, me estás acusando, me estás diciendo hipócrita. Eso es una acusación, y una acusación es una ofensa. ¿Quién dijo eso? ¿Cuántos creen que una acusación es una ofensa? Diga conmigo, Nel. Digo, no. No, ¿verdad? No. Fíjese, ¿es correcto asociar acusación con ofensa? Mire lo que es acusar. Acusar es formular un cargo contra alguien por considerarlo responsable de una falta. Y se le hace ver la falta para aplicarle una sanción. Esto lo sacaron de la Biblia. La paga del pecado es muerte, ¿verdad? Ofender es, por lo contrario, fíjese lo que es ofender, hermano, es herir, maltratar, injuriar, insultar o fastidiar a alguien mediante palabras o acciones. Obviamente ofenderse es resentirse por un dicho o un hecho ofensivo. Entendiendo esto, fíjese lo que le voy a comentar aquí. Cuando alguien al ser acusado lo toma como ofensa es por dos razones. Sabe que no es culpable, pero la acusación le ofende, aunque esta no lleve la intención de ofender. O número dos, o sabe que sí es culpable, pero se muestra ofendido para evadir la responsabilidad, negar la falta, evitar el arrepentimiento, y eso se llama, dígalo más fuerte, hipocresía. Muchas veces en consejería matrimonial, uno de los cónyuges, casi siempre la mujer, viene a buscar consejo con el deseo de que las cosas mejoren en el hogar. Varones, ¿por qué no vienen? ¿Por qué siempre es su esposa la que anda luchando por mejorar las cosas en el hogar? En la consejería, después de que es escuchada la versión de uno de los dos, se vuelve necesario que asista el otro cónyuge para verificar lo que pasa estando los dos presentes. Y así la consejería tiene frutos. ¿Cuántos saben que solo así tiene frutos? Sí. Es obvio entenderlo, ¿verdad? Así la consejería tiene frutos por la forma en que la Biblia manda que se hagan las cosas para corregirlas. Pero resulta que el otro cónyuge no quiere venir a la consejería. ¿Por qué no querrá? Dice la hermana, por hipócrita. Ay, hermana, usted me resumió todo en una palabra. ¿Por qué no querrá venir el otro o la otra persona? Yo me he topado con esa gente. Una hermana aquí, en este pedacito. Hermano, yo quiero arreglar las cosas en mi matrimonio. Aquí platiqué con ella. Y, a ver, ¿qué pasó hoy? Esto y esto y esto. Le dije, mire, hermana, necesita venir su esposo porque... no que no le crea a usted. Sí le creo. Pero le creería más si su esposo estuviera. Y después llegó conmigo y me dice, no quiere venir, Julio. Yo me pregunto, ¿por qué no querrá venir? ¿Tiene miedo a sentirse ofendido? El objetivo de Dios al hablarnos fuerte nunca es para ofendernos, sino para confrontarnos. ¿Cuántos saben que es muy diferente ofender que confrontar? Todos lo saben, bueno, algunos no. Los que están dormidos, yo creo que sí lo saben, pero... El objetivo de Dios al hablarnos fuerte nunca es para ofendernos, es para confrontarnos. Pero también el término confrontar es confundido por muchos... Con el término ofender. Ya le dije lo que es ofender. Es herir, lastimar, agredir con palabras o actos. Pero la confrontación de Dios no tiene como propósito herir, maltratar o insultar, sino ponerse frente a frente, ya sea con él o con la otra persona, para que se discuta o se debate el asunto y averiguar quién de las dos tiene la verdad o cuál de las dos es falsa. Curiosamente, mire hermano, curiosamente, para aquellas personas que confunden confrontar con ofender, el arrepentimiento es un acto degradante. No les gusta arrepentirse. No les gusta sentir que cometieron un error y no les gusta sentir que tienen que decir, sí, yo la regué. Yo cometí un error, para nuestros hermanos de internet, ¿verdad? Que estén allá en África y no entiendan lo que es yo la regué, ¿verdad? Para los que confunden confrontar con ofender, repito, el arrepentimiento es un acto degradante, vergonzoso. Por esa razón, si tratan de ejercer un cristianismo, lo ejercen pero no hay fruto. Y un cristianismo sin fruto es religión. ¿Verdad que sí? Un cristianismo sin frutos es prácticamente religiosidad. Y religión es hacer todo un sistema de cosas espirituales, pero sin Cristo. Nada más ahí. Todo aquel que ofende lo hace por razones carnales y destructivas, que la mayoría de las veces ni las menciona a quien ofendió. Cristo confrontó a los escribas y a los fariseos por razones justas, que sí les mencionó. No les dijo hipócritas y se fue. Les dijo hipócritas por esto, por esto, por esto, por esto, por esto, por esto y por esto. Los confrontó y les dijo las razones. Y vamos a ver algunas, ¿qué le parece? Le invito a abrir su Biblia en Mateo 23. Verso 13. Mateo 23, 13. Bien. La primera razón por la que Jesús les llamó hipócritas está en el verso 13. Dice, ¿lo tienen todos? Muy bien. Mas, ¿hay de vosotros, escribas y fariseos hipócritas, porque cerráis el reino de los cielos delante de los hombres? Pues ni entráis vosotros, ni dejáis entrar a los que están entrando. ¿Qué significa esto? Jesús demanda a los escribas y fariseos como líderes de Israel. Esta es una exhortación a los líderes. Entonces, bueno, Julio, es para el liderazgo. Yo nomás la escucho. Ah, bien, escúchela nada más. Los exhorta a tener cuidado de enseñar la ley de Dios a los demás, pero mostrada y practicada primero en su propia vida. Por eso les dice hipócritas. Porque los ve que predican la palabra, pero no la viven. Ni entran al reino de los cielos, ni dejan entrar. No existe otra causa más lógica del porqué de la religiosidad que ser oidor de la palabra, pero no hacedor. Y eso tú lo puedes detectar en tu vida así. En este preciso momento, tú puedes decir, yo, Julio, soy un oidor, o yo, Julio, soy un hacedor de la palabra. En este momento, no necesitas ni que yo termine de predicar, ni irte a tu casa y pensarlo y meditarlo, ¿seré o no seré? Agarrar una flor y ¿seré o no seré? En este momento, tú puedes pensar, hermano, y decirle a Dios, yo, Señor, soy un oidor de tu palabra. O ahí en tu corazón decirle, Señor, intento ser un hacedor. Tú dime si lo soy. Porque no existe otra causa más lógica de la religiosidad que ser un oidor, pero no un hacedor de la palabra. Por eso les digo hipócritas, actores. Fingen, simulan y disimulan. Gracias a Dios por su palabra, ¿verdad? Hay muchos cristianos que al venir a la iglesia un día por semana, después de haber derrochado su carne en el pecado los otros 6 días de la semana, todavía creen que no se les nota. Hay un muchacho que yo conozco aquí en la iglesia de años, hermano, años. El otro día entró aquí bien tomado. ¿Traía un tufo a alcohol? Saludando a todo mundo. ¿Creen que no se les nota? Mire, nadie de los que estamos aquí, hermano, venimos a la iglesia a observar quién es más espiritual o quién es menos. ¿Verdad que no? No venimos a eso. Pero estamos reflexionando en las razones por las que Jesús llamó hipócritas a los fariseos. Solo eso, hasta ahí. Nada más. como dijo alguien por ahí. Y no sería justo hablar juzgando su actitud, pues no somos nosotros aún mejores, ¿verdad? Dios hizo que Moisés se le notara que había estado con él, ¿se acuerda? Le brillaba el rostro y todo el mundo decía, estuvo con Dios. Si no te brilla el rostro, hermano, nadie se va a dar cuenta que estuviste con Dios. ¿Por qué no te brilla el rostro? Personalmente, déjeme contarle esto. Cuando tengo el honor de aconsejar a alguien que me confía su situación con otra persona, con su cónyuge, con su papá, con su mamá, con su hermano, con su compañero, con su amigo, me dice, oye Julio, mira, hay una situación entre mi esposo y yo, mi esposa y yo, ¿qué opinas? Y empezamos a platicar, ¿verdad? Y personalmente cuando me confían su situación, a mí me parece válido escuchar lo que tienen que decir de la otra persona. Pero si no hablan abiertamente de su propio comportamiento, inmediatamente les hago saber que no se logra nada en la consejería. ¿Sí me expliqué o no? Vienen a decirme todo de la otra persona. Es que me hace esto y me hace esto y esto y esto. Yo los escucho y les digo, no, sí, está bien. Pero luego les digo, a ver, háblame de ti ahora. ¿Qué es lo que tú haces y qué es lo que tú has provocado? No, pues se ponen rojos, tiemblan, les sudan las manos. Es que ese no es el punto, Julio. ¿Qué habrá ahí? Hipocresía. Verso 14 de Mateo 23. Ay de vosotros, escribas y fariseos hipócritas, porque devoráis las casas de las viudas y como pretexto hacéis largas oraciones. Por esto recibiréis mayor condenación. Mira, hermano, otra razón por la que Jesús llamó hipócritas a estos hombres es porque el hambre de ellos no era espiritual. Repito, es porque el hambre de los fariseos no era un hambre espiritual, ni por conocer a Dios y su revelación, sino un hambre de poder y de dinero. Saqueaban a las mujeres viudas. No sé de qué manera les pedían ofrenda, que ellas daban todo eso, pero engañadas. Y era hambre de dinero y de poder lo que tenían, y habían hecho de eso una doctrina. Aquí vuelve a relucir la doctrina de la avaricia, ¿verdad? Ya no le vamos a decir prosperidad, vamos a decir la doctrina de la avaricia, ¿cómo ve? Mire, sabemos que mucha gente ha caído en manos de esta doctrina de avaricia, de la cual nos han enseñado y advertido hasta el cansancio, ¿verdad? Pero no está por demás volvernos a examinar si se haya colado en nuestro corazón un poco de levadura, porque la Biblia dice, y Jesús lo dijo, que un poco de levadura leuda ¿qué? Toda la masa. Un poco de este sentimiento de avaricia puede invadir el corazón, aún de alguien que cree que no ha caído en la trampa de la doctrina de la avaricia y la prosperidad. Un poco de avaricia contamina todo el corazón. Ese es el punto que hay que examinar, porque ese es el punto que reclamó Jesús a los fariseos con categoría. Ustedes saquean a las viudas y luego hacen largas oraciones espiritualizando las cosas para dar a entender que fue de Dios lo que hay en su corazón. Y repito, mi hermano, hicieron de esos deseos de avaricia una doctrina. Qué triste que tú y yo, como cristianos, caigamos en el peligro, en la trampa, de hacer de nuestros deseos materiales una doctrina. Porque se lo enseñas y se lo enseñas a tu mente, se lo enseñas a tus... haces crecer tu deseo por cosas materiales, y hay que cuidar eso, ¿no? ¿Cuántos creen que hay que cuidarnos de eso? De repente nos vemos envueltos en cosas, en deseos de cosas materiales. Cuida eso, hermano. Podemos decirle a Dios mil veces que Él es nuestra máxima prioridad, con canciones, con poesías, con oraciones. Tú eres mi máxima prioridad, Señor. Y que fuera de Él nada deseamos en la tierra, ¿verdad? Al mismo tiempo que nos desbocamos por mil o más cosas materiales que deseamos más que Dios en el fondo. Eso es hipocresía. También. Verso 15 de Mateo 23. Vamos adelante. Dice así: ¡Ay de vosotros, escribas y fariseos, qué? Hipócritas, nuevamente, ¿verdad? Porque recorréis mar y tierra para hacer un prosélito. Y una vez hecho, le hacéis dos veces más hijo del infierno que ustedes. ¿Qué es un prosélito? Un prosélito era un gentil convertido al judaísmo, que respetaba todas las doctrinas y preceptos de los judíos, y era considerado un miembro de la comunidad. Pero no eran judíos meramente. Había prosélitos rectos y prosélitos de la puerta, les llamaban. Los prosélitos de la puerta eran residentes extranjeros que vivían en la tierra de Israel y seguían algunas de las costumbres. A los rectos se les obligaba a ser circuncidados, a los de la puerta no. Pero atendían la ley y la Torá de los israelitas. Los fariseos buscaban reforzar, fíjese lo que pasaba aquí, hermano, lo que está acusando Jesús. Lo que pasa es que los fariseos buscaban reforzar sus grupos, aprovechándose de gente ingenua, de otras naciones que tenían fe en el Dios de Israel. Pero estos terminaban siendo falsos maestros de doctrinas cada vez peores y engañosas en su contenido. ¿Hace cuánto que llegó aquí ese grupo que está ahí en Munguía y La Paz? Hace poco, ¿no? A Guadalajara. ¿Sí los ubica o no? Allá. Mire, hermano, cuando yo empecé a darme cuenta de lo que estos tipos enseñan y cómo engañan a la gente y cómo les sacan el dinero, no, estos son prosélitos de fariseos. Esos son prosélitos de fariseos. A quienes Jesús les dijo, esos son dos veces más hijos del infierno que ustedes, les dijo a los fariseos. Los disipulan de acuerdo a su enseñanza de ustedes, les dijo a ellos, a los fariseos, y salen peor que ustedes. Hoy en día, hay un sinnúmero de lugares en donde aseguran basar su enseñanza en la Biblia, pero si te quedas a descubrir su verdadera intención, no es otra cosa más que el enriquecimiento. Eso es. Verso 16, por favor, mi hermano, de Mateo 23. ¡Ay de vosotros, guías ciegos! ¿Qué decís? Si alguno jura por el templo, no es nada. Pero si alguno jura por el oro del templo, es deudor. Ah, mira, ya me debes. Si juras por el oro, me debes lo que hay aquí en oro. Casi, casi les decían, ¿verdad? Y les dice Jesús, insensatos y ciegos, porque ¿cuál es mayor, el oro o el templo que santifica al oro? También decís, si alguno jura por el altar, no es nada. Pero si alguno jura por la ofrenda que está sobre él, es deudor. Todo acerca de dinero, y de ofrenda, y de dádiva, ¿verdad? Dice verso 19, necios y ciegos, porque ¿cuál es mayor, la ofrenda o el altar que santifica la ofrenda? Pues el que jura por el altar, jura por él, y por todo lo que está sobre él. Y el que jura por el templo, jura por él, y por el que lo habita. Y el que jura por el cielo, jura por el trono de Dios, y por aquel que está sentado en él. Lo que Jesús les hace ver aquí, mi hermano, además de su avaricia, es su atrevimiento, escuche bien, por favor, a obligar a la gente a seguir y a aferrarse. ¿Cuántos saben qué es aferrarse? ¿Cuántos entienden lo que es aferrarse? Agarrarte y no soltarte, ¿verdad? No, yo no suelto así. Como cuando un perro de esos pitbull muerde, se les atora la quijada y quedan aferrados al otro animal o a lo que están mordiendo, ¿verdad? Los fariseos obligaban a la gente a seguir y a aferrarse a tradiciones inventadas por ellos, dejando el mandamiento puro de Dios. La Biblia dice también en Mateo, porque los fariseos y todos los judíos se aferran a la tradición. Así lo dice. Mateo 7:3, después léalo. Los fariseos y los judíos se aferran a la tradición. Fíjese, hermano, aquí cabe meditar en lo siguiente. Si nos hemos aferrado a obedecer a Dios, no solo influenciados por tradiciones de otros hombres, porque yo sé que un gran porcentaje de los que estamos aquí no somos influenciados por tradiciones de otros hombres. Si tú dices, yo soy cristiano y adoras a Dios y tratas de llevar un cristianismo firme en tu vida, yo sé que no eres influenciado por tradiciones de otros hombres. Bueno, pero cabe meditar si nos hemos aferrado no solo a tradiciones de hombres, sino también a tradiciones personales. Ah, no, a mí no me controla nadie. Pero puede haber cosas en ti que te controlan a ti. Repito, puede haber cosas en ti que te controlan a ti. No eres influenciado por tradiciones de ningún hombre, pero eres influenciado por costumbres propias. Y Jesús les dijo, ustedes obligan a la gente a aferrarse a sus tradiciones, a las de ustedes, les dijo a ellos. Yo pienso y medito en esta cuestión, Señor, a mí nadie me obliga a hacer este tipo de cosas religiosas. Conozco tu palabra, sé lo que hay que hacer. Pero ¿qué con las tradiciones personales? Hay muchos cristianos que obedecen a Dios a su manera, como dice la canción. Se la cantan a Dios. I did it my way. Yo obedezco a Dios, Julio. No lo dicen así. Pero en el fondo, como debajo de un tapete de hipocresía o algo así, ¿verdad? Podemos decir en ocasiones, luego lo dejo de hacer, ahorita no. Luego pido perdón. Luego obedezco, ahorita no. Hay muchos cristianos que obedecen a Dios a su manera, haciendo de los mandamientos de Dios algo relativo, y los mandamientos de Dios son absolutos. Juzgamos a alguien que se va caminando en Semana Santa hasta Talpa de Allende, y hasta le decimos, esos son inventos de hombres, ¿por qué te pones ese nopal en la espalda? ¿Por qué te vas a pie hasta allá? ¡No lo hagas! Pero nosotros, cuando Dios nos dice que dejemos de hacer algo de inmediato, lo pensamos y casi casi le decimos a Dios, luego, Señor, luego, lo voy a meditar. Y nos ponemos a meditar cuando a Dios hay que obedecerle así, ¿verdad? Y nos atrevemos a juzgar a gente influenciada por tradiciones. ¿Qué hay respecto a mis tradiciones? ¿Cuántos tienen costumbres que están luchando por dejarlas? Yo levanto la mano porque yo sí. Jesús les dijo a los fariseos, ustedes invalidan el mandamiento de Dios por su tradición. Por las costumbres que ustedes tienen, invalidan el mandamiento de Dios. Eso dice Mateo 15:6. Mire, hermano, le voy a decir el pensamiento de una forma parafraseada. Las tradiciones y el estilo personal de obedecer a Dios anulan el efecto de la palabra de Dios en nosotros. En una ocasión escuché al pastor Olivares hace años decir algo que no se me olvida hasta hoy. ¿Sabía usted que hay algo más poderoso que la palabra de Dios? Y todos quedamos así. Y dice él, nuestras tradiciones, nuestras costumbres. ¿Por qué si me dice ahí no adulterarás, yo sigo adulterando? ¿Por qué no tiene efecto en mí? Por mis costumbres, por mi hipocresía. Porque soy otro al salir de la iglesia, probablemente. El cristianismo se basa en la Biblia sin omitir ni agregar un solo detalle, ni una tilde, dijo Jesús, ¿verdad? Mientras que la religiosidad se basa en ideas de hombres más que en cualquier otra cosa. Cuando anteponemos nuestra opinión a un mandato de Dios, le pregunto, hermano, ¿será cristianismo lo que estamos ejerciendo? ¿Cuántos dicen que no? No. Verso 23, por favor, si es tan amable, de Mateo 23. Verso 23. Ay de vosotros, escribas y fariseos hipócritas, porque diezmáis la menta y el eneldo y el comino, lo más chiquito, y dejáis lo más importante de la ley, la justicia, la misericordia y la fe. Esto era necesario hacer sin dejar de hacer aquello. Guías ciegos que coláis el mosquito y se tragan el camello. Jesús los exhorta aquí, en esta ocasión, diciéndoles hipócritas, por otra razón. Los exhorta aquí con respecto a involucrarse en detalles insignificantes, pasando por alto lo que es realmente importante. Ubíquelo en su vida personal. Ubíquelo en su vida conyugal, familiar, de trabajo. Repito, Jesús los exhorta con respecto a estar involucrados en detalles insignificantes, pasando por alto lo que realmente es importante. Y Jesús les dice lo que realmente es importante, ¿verdad? Si lo que es de máxima importancia para Dios no lo es para nosotros, somos hipócritas. Se lo repito, mi hermano. Si lo que es de máxima importancia para Dios no lo es para nosotros, somos hipócritas. Solo actuamos, porque lo cantamos, lo oramos. ¿Quién sabe si lo hacemos todos, verdad? Te has vuelto muy exigente. Perfeccionista. Cuidado con los perfeccionistas. ¿Conocen algún perfeccionista? ¿Quién conoce algún perfeccionista? Levanta la mano, así diga, yo conozco a varios, Julio. ¿Por qué le da miedo levantar la mano? Que ahí está su esposa, ¿no? Te has vuelto exigente, perfeccionista, aún en las cosas de la Biblia. Pero no te das cuenta que todos te sacan la vuelta, inclusive tu familia y Dios. ¿Sabía usted que Dios no es perfeccionista? A mí la Biblia me dice nada más que Él es perfecto y perfeccionador, pero no es perfeccionista. La Biblia me dice que Él es perfecto en Mateo 5:48 y me dice que Él es perfeccionista en Filipenses 1:6. Pero perfeccionador, discúlpeme, pero perfeccionista no es el Señor. Imagínese dónde estaríamos usted y yo si fuera perfeccionista Dios. Hay una ventaja, mi hermano. Dios no aborrece al perfecto, dice Job 8:20. La cosa es que no encontré en un versículo si aborrece o no al perfeccionista. Perdóneme, no lo sé. Solo sé que no aborrece al perfecto, al que está completo. Él no es perfeccionista. Él es perfecto y es perfeccionador. La obra que comienza la perfeccionará hasta el fin, dice Filipenses 1:6. Piénsalo, ¿eres perfeccionista? Porque dice una frase, por ahí suena, ¿no? No exijas a otros lo que tú no eres capaz de hacer, ¿verdad? Eso les dijo Jesús a los fariseos. Ustedes ponen cargas en la gente que ni con un dedo las quieren llevar. Por eso les dijo hipócritas también. Vamos a ver por qué otra razón les dijo hipócritas. Verso 25. Ay de vosotros, escribas y fariseos hipócritas, porque limpiáis lo de fuera del vaso y del plato, pero por dentro estáis llenos de robo y de injusticia. De robo, mire. ¿Vio qué dice robo? Habla de avaricia. Verso 26. Fariseo ciego, limpia primero lo de dentro del vaso y del plato, para que también lo de fuera sea limpio. Mi hermano, esta es la mejor e insuperable explicación que se haya dado acerca de lo que es la palabra hipocresía. Esto que acabamos de leer. No hay otra mejor explicación de lo que es hipocresía. Personas que se preocupan en guardar apariencias mientras que su mundo privado es corrupto. Todos tenemos un mundo privado. Todos. Nadie no tiene. Todos tenemos un mundo privado, un mundo aparte. en donde la invitación en este mundo privado es: cierra la puerta y ora a tu Padre que está en lo secreto y métete en las cosas de Dios. ¿Qué hacemos en nuestro mundo privado? Es bueno pensarlo, ¿no cree? Dice el verso 27, léalo conmigo. Ay de vosotros, escribas y fariseos hipócritas, porque sois semejantes a sepulcros blanqueados, que por fuera a la verdad se muestran hermosos, mas por dentro están llenos de huesos muertos y de toda inmundicia. ¿Cuántos han ido al cementerio el 2 de noviembre? Ay, lo agarré en la movida. Iba a decir, ¿cuántos van a ir, verdad? No, ese día la gente deja impecables las tumbas, ¿verdad que sí? Las pintan, las colorean, les ponen flores, les ponen tacos, les ponen refresco, les ponen el Red Bull que tanto le gustaba al muertito, le ponen ahí, no. Pero ninguno se pone a escarbar a ver qué hay abajo, ¿verdad que no? No, pues se les aparece el ánima de Colima, ¿verdad? Jesús les dijo: ustedes son como sepulcros pintados por fuera a la verdad, como diciendo, por fuera de verdad se muestran hermosos, mas por dentro están llenos de huesos muertos y de toda inmundicia. Mire, hermano, los fariseos creían que la santidad consistía en lo externo, ¿verdad? Qué mal está eso. Portando inclusive vestimentas de lujo sacerdotales, eran vestimentas de lujo sacerdotales. Hasta que llegó Jesús con su humilde túnica llena de aserrín, porque de la carpintería se iba a predicar. A mostrarles en qué consiste la verdadera santidad. Yo creo que llegaban y lo veían así de arriba para abajo, ¿verdad? Y él con sus sandalias así. Y diciéndoles: ustedes son unos hipócritas. Ay, jole. Y con unos atuendos increíbles, ¿verdad? Asociar la santidad con lo externo también es hipocresía. Lea el verso 28, por favor. Así también vosotros, por fuera a la verdad os mostráis justos. Diga conmigo, justos. ¿Sí? A los hombres, pero por dentro estáis llenos de hipocresía e iniquidad. Mi hermano, ¿sabe usted cuál es el colmo de la hipocresía? Cubrir el pecado con actividad espiritual. Cubrir el pecado con actividad espiritual. Ese es el colmo de la hipocresía. Verso 29. Ay de vosotros, escribas y fariseos hipócritas, porque edificáis los sepulcros de los profetas y adornáis los monumentos de los justos. Y decís: si hubiésemos vivido en los días de nuestros padres, no hubiéramos sido sus cómplices en la sangre de los profetas. ¿Entendió eso? Fíjese lo que están diciendo. Se están refiriendo a todos aquellos que mataban a los profetas, que Dios les mandaba para hablarles la palabra. Israel los mataba. Eso dijo Jesús: Israel, Israel, que matas a tus profetas. Y los fariseos se ponen a decir: no, si nosotros hubiésemos vivido en esa época, nosotros no hubiéramos matado a los profetas. No hubiéramos sido sus cómplices en la sangre de los profetas. Verso 31. Así que dais testimonio contra vosotros mismos de que sois hijos de aquellos que mataron a los profetas. Vosotros también llenad la medida de vuestros padres. Es decir, sigan lo que otros comenzaron. Ustedes son de ellos, no se hagan. Eso les dijo Jesús. Sí son asesinos. Están diciendo que no son asesinos de profetas. Sí lo son. Y hasta por él lo dijo, ¿verdad? ¿A qué se refiere Jesús con estas palabras? Los fariseos pretendían ser conocedores y sabios en cuanto a la historia de Israel y la ley, pero su comportamiento presente mostraba que no había revelación de Dios en ellos y que nada habían aprendido. En otras palabras, mi hermano, se justificaban con baños de conocimiento. Repito, los fariseos y escribas se justificaban, se lavaban con baños de conocimiento. Ese era su jabón, su conocimiento. El principio de la sabiduría no es el conocimiento, ¿verdad que no? ¿Cuántos saben esto? ¿Verdad que no es el conocimiento? ¿Qué es, mi hermano? Es el temor a Dios. Proverbios 1:7. Jesús, al igual que con los escribas y fariseos, viene con nosotros a confrontarnos. Muchos de los que oyeron la confrontación de Jesús la tomaron como ofensa y, aferrados a su propia opinión, continuaron su estilo de vida rutinaria y sin cambios. Continuaron su estilo de vida rutinaria y sin cambios. Eso es religión. O hipocresía, es lo mismo. Pero otros, al oír la confrontación de Jesús, la tomaron como la oportunidad única para escapar de la religiosidad. Se arrepintieron, nacieron de nuevo y recibieron vida eterna. Eso es cristianismo. Hay una razón, mis hermanos, por la que alguien toma la confrontación de Jesús, o cualquier confrontación, hay una razón por la que la toman como ofensa. Y es el orgullo. Y el orgullo surge en alguien por haber sido ofendido en los momentos cuando debió haber sido confrontado. ¿Me expliqué o no? Es posible que haya orgullo en nosotros porque en los momentos cuando debimos haber sido confrontados, más bien nos ofendieron. Pero Dios está aquí para sanar eso. Y para que cada vez que Jesús te hable, mi hermano, porque yo sé que sí te habla, tú digas: sí, Señor, tu siervo escucha, sí, sí. Sí, Señor, gracias por hablarme que soy hipócrita. Sí, sí lo soy, Señor. Perdóname. No me estás ofendiendo, me estás confrontando. Las palabras de Jesús jamás tuvieron ni tendrán la intención de ofender a alguien. Si no, ¿cómo es que Él desea que nadie se pierda y que todos procedan al arrepentimiento? 2 Pedro 3:9. Sería contradictorio, ¿verdad? El cristianismo puro, hermano, tiene como principio el arrepentimiento. Estoy llegando a la parte culminante, permítame decirlo así, del mensaje, y es una parte importante. Déjeme decírselo. Y escúchelo con su corazón. Mire, nuevamente, el cristianismo puro tiene como principio el arrepentimiento, y de eso es precisamente de lo que carece la religiosidad, de arrepentimiento. Si tú eres un religioso, puedes detectarlo, o mejor dicho, si quieres detectar fácilmente que eres un religioso, es porque te cuesta arrepentirte. Si te arrepientes rápido de tus errores, mis respetos para ti, mi hermano. Eres un cristiano. El arrepentimiento es el distintivo entre un cristiano y un religioso. Porque el arrepentimiento hace genuina la devoción. El arrepentimiento hace que tu devoción sea genuina. Yo qué sé qué traes en tu corazón cuando estamos dirigiendo la alabanza, ¿verdad, Chuy? Yo qué sé qué traes tú en tu silla. Yo qué sé de dónde vienes, qué te pasó, qué discutiste, con quién hablaste. Yo no sé qué estás viviendo, hermano. Mire, Jesús sí sabía lo que los fariseos traían en el corazón. Yo no estoy aquí hablándole a usted pretendiendo saber lo que usted está viviendo. No. Yo estoy lanzando esta palabra para mí y a ver si rebota y llega a usted. El arrepentimiento es el distintivo entre un cristiano y un religioso, porque hace genuina la devoción. Y genuino es opuesto a hipócrita. Totalmente opuesto a hipócrita. Es por esto que la religiosidad y la hipocresía son gotas de la misma fuente. Yo te dije, el mensaje se llama religión o hipocresía. Da lo mismo. Mis hermanos, el antídoto contra la hipocresía es el arrepentimiento. Yo estoy seguro, como le dije al principio, se lo repito una vez más, yo estoy seguro que usted y yo podemos detectar inmediatamente, por el amor que tiene con nosotros el Espíritu Santo y llega en este momento, si se lo pedimos, yo estoy seguro que podemos detectar rápidamente si hay en nosotros hipocresía. Después de haberla definido con todo lo que ya hablamos, ¿verdad? Usted y yo ya lo entendemos. lo que es. Y hay mucho más que hablar al respecto. Pero usted lo puede investigar. Usted se puede meter en la Biblia y decir, Señor, ¿qué es ser hipócrita? No quiero caer en la trampa. El antídoto contra la hipocresía es el arrepentimiento. No te quedes donde estás. Arrepiéntate, levántate y dile, Señor, perdóname. He estado dando una doble cara, ¿verdad? Juan el Bautista le dijo a los fariseos, haced pues frutos dignos de arrepentimiento. ¿Sabía usted que el arrepentimiento tiene un fruto? Se llama obediencia. El último pasaje que le quiero invitar a leer conmigo es Lucas 12, el que leímos al principio, verso 2 y 3. Lucas 12, 2 y 3. ¿Amén? Búsquelo, quédese hasta el final, yo le invito, y léalo, vamos a leerlo juntos, y pensar en una respuesta para el Señor. Lucas 12, 2 y 3. Jesús dijo, porque nada hay encubierto. ¿Cuántos saben que no? ¿Cuántos me dicen no en voz alta? No lo hay, ¿verdad que no? Dice Jesús, nada hay encubierto que no haya de descubrirse, ni oculto que no haya de saberse. Por tanto, todo lo que habéis dicho en tinieblas, ¿qué es eso? Lo que dijiste a oscuras, a la luz se oirá. Y lo que habéis hablado al oído en tu cuarto, cuchicheando ahí, se proclamará en las azoteas. Mis hermanos, Dios se encarga de descubrir nuestra verdadera condición. Solo hay que pedirle que no nos descubra hasta el día del juicio final. Que ese día no seas descubierto, ni yo tampoco. Que nos descubra ahorita. ¿Cómo ve? Es mejor que nos descubra ahorita Dios, ¿verdad que sí? Porque ese día ya no hay, como dice el mexicano, ya no hay vuelta para atrás. Imagínate que en su presencia Dios, ya ahí en el mero día, tú eres un hipócrita. Y tú digas, ¿cómo? ¿Cuándo? Mejor dile eso ahorita. ¿Qué te parece? Si lo detectas en tu corazón. Yo no lo detecto. Nadie lo detecta, solo Dios y tú. Si nuestra hipocresía es descubierta ahora, es porque Dios tiene misericordia de nosotros. Y tal vez hoy sea menos doloroso que mañana. Yo quiero invitarle a ponernos de pie en una reverencia al Señor y orar juntos. ¿Qué le parece? Póngase de pie. No se vaya, por favor. Si tiene que irse, yo respeto eso. Yo lo respeto, ¿eh? Yo solo le estoy invitando a que oremos juntos. Amén. Cierra tus ojos si eres tan amable. Dale una respuesta al Señor. Si tú te preguntas ahora, Señor, ¿hay hipocresía en mí? En cuanto termines la frase, te vas a dar cuenta si la hay o no. Porque Dios es bueno. Y lo mismo que usó para confrontar a los fariseos, lo usa para confrontarnos a nosotros. Inclina tu rostro y con una reverencia genuina, dile al Señor Jesús, Señor, no quiero ser un hipócrita. No quiero convertir el cristianismo en religión, Señor. Qué triste es eso. Señor, si lo he estado haciendo conscientemente, qué mal, ¿verdad? Me arrepiento, Señor. Si tú estás aquí de pie o escuchando en internet, pensando, soy cristiano, y has leído conmigo estos pasajes, pero tienes pensado seguir practicando ese pecado en lo oculto, Jesús dice, eres un hipócrita, eres un religioso.
1: Es la una en punto.
0: Es lo mismo.

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0: Son las 3 en punto.
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0: a Dios con todo su corazón. Nosotros, Puerto Rico, somos gente bendecida. Somos gente que Dios nos ha puesto en un lugar muy bonito. Pero llegar a lugares donde muchos no saben vivir. Comí en la casa de una persona que nos invitó. Aquella casa no tenía losa, no tenía, las paredes no estaban empañadas, no tenía techo. Y nos hicieron la mejor comida que usted se puede imaginar. Básicamente es lo mismo que hace el Señor. Nosotros a veces tenemos nuestro corazón embaratado, nuestra casa está regada. Pero Dios viene a cenar contigo hoy. No sé cuándo se sabe este coro, pero dice más o menos así.
1: Y si me acompañas en la barca,

una palabra muy importante que yo sé que va a llegar a tu vida. Que va a llegar a tu vida. Marcos 4:35, no te sientas, no te sientas. Marcos 4:35. Jesús le dice a sus discípulos: pasemos al otro lado. Muchos saben por lo que yo estoy diciendo, ¿verdad? Pasemos al otro lado. Esa es la palabra que él, junto a los discípulos y algunas otras embarcaciones, se fueron a la mar. Y dice la palabra que se desató una fuerte tormenta. Los discípulos se desesperaron, gritaron, corrieron y fueron hasta donde Jesús. Jesús estaba durmiendo en el cabezal de la barca, estaba descansando. Cuando ellos van donde Jesús: Jesús, nos estamos hundiendo, tú no vas a hacer nada con nosotros. Jesús les dice: qué poca fe ustedes tienen. Qué poca fe ustedes tienen. ¿Tú sabes qué es lo más increíble de esto? Que Jesús se levanta, manda a callar a los vientos. Inmediatamente todo queda a la normalidad. Inmediatamente todo queda a la normalidad. Y es en este momento cuando los discípulos dicen: ¿quién es este que aún los vientos le obedecen? La palabra que yo te quiero traer es la siguiente. Los discípulos en la historia de la Biblia son las únicas personas que han estado más cerca de Jesús. Son las personas que presenciaron todos los milagros que Jesús hizo durante mucho tiempo. Y en ese momento no sabían quién era Jesús. No sabían quién era Jesús. La pregunta que yo te hago en esta noche: ¿cuánto conoces a Jesús? ¿Conoces más la religión o conoces más la relación con Dios? Ellos habían visto a Jesús haciendo milagros durante mucho tiempo, pero en ese momento no sabía quién era Jesús. Sin embargo, Jesús sabía quién era su padre. ¿Por qué? Porque estaba durmiendo. Estaba durmiendo mientras pasaba la tormenta.

este es el consejo para todos los amigos. Aquellos que les gusta el guaro, la cucha, la marihuana. Aquellos que les gusta dejarle morado los ojos a su esposa. Aquí te

En estos tiempos el Señor está levantando cantores y salmistas proféticos que traigan cada día un rema de Dios para el pueblo del Señor. Hoy el rema para ti, iglesia, que me estás escuchando. Hoy es tu día, te dice el Señor. Es tiempo de que levantes tus manos y tomes fuerza y empieces a

0: manos y dale gracias. Donde tú estés, donde te encuentres, hoy viene el manto de gloria sobre tu vida. Tu tabernáculo de adoración es restaurado. Me refiero a adoradores que quebrantan su corazón, adoradores que derraman su corazón delante de la presencia de Dios y que viven cada cosa que cantan. Adoradores en espíritu y en verdad, busca Dios.
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0: Son las 5 en punto. Muchas cosas.
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Buenos días, buenas tardes o buenas noches en cualquier parte, gloria al Señor, donde usted nos está sintonizando a través de la 91.3, el Olán Estéreo. Le damos las gracias al Señor, porque Él nos permite llegar hasta ahí, hasta el rincón de su casa, ahí donde está usted. Gloria al Señor, ahí donde está quizás postrado delante del Señor en esta mañana. Gracias le damos al Padre, al Hijo y al Espíritu Santo, porque Él es bueno, Él es misericordioso. Su palabra dice que Él es lento para la ira y grande en misericordia. Le doy gracias porque Él es bueno. Gracias porque a pesar de todas las circunstancias, a pesar, aleluya, de todo lo maravilloso que Él, gloria al Señor, nos ha permitido. Bendito sea el Señor en esta mañana, porque Él nos ha permitido en esta mañana llegar hasta el trono de su gracia. Gloria sea el nombre del Señor Jesucristo. En esta mañana le doy la honra, la gloria al Señor, porque el Señor es bueno. Dios es bueno, dice su palabra, y Él es misericordioso. Muchas gracias, Dios, por este día. Gracias, Espíritu de Dios, por este día maravilloso, Padre, que nos permite, Dios mío, venir delante de ti, Padre, presentarnos delante del trono de tu presencia, Señor, y honrarte, Señor, glorificarte, Dios eterno. Muchas gracias te damos, Señor amado. Gracias, Padre del cielo. Gracias, Padre del santo, aleluya. Gracias, mi Dios amado, aleluya. Gracias porque Él es bueno, Señor. Gracias, Señor, aleluya. En el nombre de Jesús de Nazaret, Padre, te doy gracias, Dios amado. Oh, Señor, aleluya. Mi alma te alaba, Señor. Mi alma te glorifica, Padre santo, aleluya. En el nombre de Jesús de Nazaret, Padre. En el nombre poderoso de Jesús de Nazaret, Señor. Señor, te rogamos, te suplicamos en esta mañana, Señor, que tú seas en nosotros, Padre, poniendo el querer como el hacer, Señor, en el nombre de Jesús. Señor, te pedimos, Padre, aleluya, que tú seas, Señor, obrando. Que tú seas, Padre santo, aleluya. Señor, llenando, Señor, llenando, Padre, esas vasijas, Señor, aleluya, que están vacías, Padre, en el nombre de Jesús de Nazaret, Señor. Te pido, mi Dios amado, que seas tú, Señor, que seas tú, Padre, en el nombre poderoso de Jesús de Nazaret. Glorifícate en esta mañana, Señor. Glorifícate en esta mañana, Padre Santo, aleluya. Tu palabra dice que los cielos cuentan tu gloria, Señor, y que el firmamento anuncia la obra de tus manos, Señor amado, aleluya.

Solamente te pedimos, Señor, que te glorifiques, Dios mío, en el nombre poderoso de Jesús de Nazaret. Gracias te damos, Dios eterno, aleluya. Gracias, Dios amado, aleluya. Espíritu Santo de Dios, solamente te pedimos, Señor, en esta mañana, Padre Santo, que seas tú, Señor, Padre, presentándote delante de nosotros, Señor. Presentándote delante de nosotros, Padre, para darte toda gloria y toda honra, Padre eterno, aleluya. Gracias te damos, Señor. Gracias, Espíritu Santo de Dios, aleluya. Gracias, Dios eterno, aleluya. Te damos alabanza, te damos gloria, Padre, porque tú eres bueno y eres misericordioso, Padre eterno. Tú eres lento para la ira y grande en misericordia, Señor. Gracias te damos en esta hora maravillosa, Padre. Gracias te damos en esta hora maravillosa, Señor. Muchas gracias por este tiempo maravilloso, Señor. Gracias, Padre Santo, aleluya. Te adoramos, Señor, y te exaltamos en esta mañana, Señor. Te adoramos y te exaltamos en esta mañana, Padre Santo, aleluya. Gracias por permitirnos, Señor, llegar al Señor amado, aleluya. Ahí, Señor, al rincón de cada familia, de cada casa, de cada hogar, Señor. En el nombre de Jesús, en el nombre de Jesús, Padre, te pido, Señor, que seas tú, Señor amado. Pone el querer como el hacer en cada vida, Señor. Pone el querer como el hacer en cada vida, Padre Santo. En el nombre de Jesús, en el nombre de Jesús. Porque tu palabra dice que tú eres bueno, Señor. Tu palabra dice, Padre, que tus misericordias son nuevas cada mañana, Señor. En el nombre de Jesús, te damos honra y te damos gloria, Señor. Te damos alabanza, Señor, a ti, Señor eterno. Porque tú eres bueno y merecedor de toda gloria. Merecedor de toda honra, merecedor, Señor, aleluya, de toda alabanza, Señor eterno. Glorifícate en esta mañana, Señor. Glorifícate en esta mañana, Espíritu Santo de Dios. En esta mañana queremos, Señor amado, aleluya, entrar, Padre, al trono de tu gracia, Señor. Y darte honra, y darte gloria, y darte alabanza a ti, Señor eterno. Muchas gracias te damos, Señor, aleluya. Gracias, Padre Santo, aleluya. Gracias, Dios mío, aleluya. Oh, en el nombre de Jesús de Nazaret, Padre. Gracias te damos en esta mañana, Señor. Muchas gracias en esta mañana, Padre Santo. Gracias porque nos permites, Señor, venir delante de tu presencia, Dios mío. Venir delante de tu presencia, Padre. Y darte gloria y darte honra, Padre Santo. A ti que tú tienes, Señor, toda la honra y toda la gloria, Padre. Muchas gracias te damos, Señor eterno. Gracias, Padre Santo, aleluya. Te adoro, te bendigo, Señor. Damos honra y gloria en esta mañana, Padre Santo. Damos honra y gloria en esta mañana, Señor. Espíritu de Dios, aleluya. Solamente glorifícate en esta mañana, Señor. Glorifícate en esta mañana. Oh, Señor eterno, aleluya. Oh, mi Dios amado, aleluya. Gracias por este tiempo, Señor. Maravilloso, Padre Santo.
Gracias por este tiempo maravilloso, Señor. Te presento, Dios mío, aleluya, a cada uno de aquellos, Señor, que están allí, Señor amado, aleluya, detrás, Señor, escuchando, Señor, tu palabra, escuchando, Señor amado, aleluya, el querer como el hacer en cada vida, Señor. El querer como el hacer en cada vida, Padre Santo. En el nombre de Jesús. En el nombre de Jesús de Nazaret, Padre. Solamente te pido que seas tú, Señor. En esta mañana, Padre Santo, aleluya. Seas tú en esta mañana, Señor eterno, aleluya. En esta mañana, Señor amado, aleluya. Te pido fortaleza. Te pido que seas tú, Señor, en el nombre de Jesús de Nazaret, Padre. Gracias te damos en esta mañana, Señor. Gracias en esta mañana, mi Dios eterno. Gracias en esta mañana, mi Dios eterno. Aleluya, aleluya. Tu palabra dice que los cielos cuentan tu gloria, Señor. Y que el firmamento anuncia la obra de tus manos, Dios mío. Muchas gracias en esta mañana, Señor eterno. Gracias en esta mañana, mi Dios amado. Te damos la honra, te damos la gloria, te damos la alabanza, mi Dios amado. Aleluya. Glorifícate, Señor eterno.

Gracias te damos en esta mañana, Señor. Gracias te damos en esta mañana, Padre, aleluya. Gracias porque tú eres maravilloso y eres bueno, Señor. Gracias, Padre Santo, aleluya. En el nombre de Jesús de Nazaret. En el nombre poderoso de Jesús de Nazaret, Padre. Gracias en este tiempo maravilloso, Señor. Oh, en el nombre de Jesús. En el nombre de Jesús. En el nombre de Jesús. En el nombre de Jesús. Aleluya, aleluya, aleluya. Bendito y alabado sea tu nombre en esta mañana, Señor. Bendito y alabado sea tu nombre en esta mañana, Padre Santo. En el nombre de Jesús de Nazaret, Señor eterno. En el nombre de Jesús de Nazaret, Padre Santo. Alabado sea tu nombre, Dios mío. Alabado sea tu nombre, Dios eterno. En el nombre de Jesús. En el nombre de Jesús. En el nombre de Jesús. Tú eres bueno, Señor amado. En el nombre de Jesús de Nazaret, Padre. Gracias te damos, Señor amado. Mira a todas aquellas personas, Señor, que nos están escuchando, Señor. Aquellas que están, Señor amado, aleluya. Padre, aleluya, en esta mañana, Señor. Que quizás están levantadas, Señor amado, aleluya. Aquellas que están fuera de nuestras fronteras, Señor. Aquellas que nos están escuchando fuera de nuestras fronteras, Señor eterno, aleluya. Padre, por el poder de tu palabra, Señor. Por el poder de tu palabra, Espíritu Santo de Dios. Aquella señora, aleluya, que vienen delante de ti, Señor. Postrada delante de ti, Padre Santo, aleluya. Y vienen delante de ti, Señor, para darte gloria, para darte honra, Padre. Porque tú eres maravilloso y eres bueno, Señor. Gracias te damos, Señor amado, en esta mañana. En esta mañana, Señor, presentamos a aquellas familias, Señor eterno, que están fuera, Señor, de nuestras fronteras. Aquellas que están allá a la distancia, Padre eterno. Aquellas, Señor, aleluya. Padre, que estamos, Señor eterno, aleluya. Ahí, Padre eterno, aleluya, en esta mañana. En esta mañana, Señor, queremos, Señor amado, aleluya, venir delante de ti, Señor. Presentarnos en este día, Padre, como un día de mucha bendición. Un día, Padre, donde tu gloria, tu poder, Padre eterno, aleluya, se hace presente. Muchas gracias, Señor, por este día. Gracias por este día, Padre maravilloso. Oh, en el nombre de Jesús de Nazaret. Gracias, Dios eterno, aleluya. Gracias, Dios eterno, aleluya. Porque tú eres bueno y misericordioso, Padre. Tu palabra dice que eres lento, lento para la ira, Señor, y grande en misericordia. Gracias te damos, Señor, en esta mañana. Gracias en esta mañana, Papito del cielo. Te adoramos, te adoramos, te adoramos. Te adoramos, te adoramos. Te exaltamos en esta mañana. Te damos gloria, honra, alabanza. Alabanzas a ti, Señor. Porque tú eres, Señor amado, aleluya. Señor, en el nombre de Jesús de Nazaret, Padre, solamente glorifícate, Señor, en el nombre de Jesús. En el nombre de Jesús, Padre, mi alma te alaba, Señor. Oh, Señor amado, aleluya. Bendito y alabado sea tu nombre, Dios mío. Bendito y alabado sea tu nombre.
en el nombre de Jesús de Nazaret. Aleluya, Señor amado. Damos honra y gloria en esta mañana, Señor. Damos honra y gloria en esta mañana, Padre. En el nombre de Jesús de Nazaret. Aquí estamos, Señor. Estamos delante de ti, Señor. Y te presentamos también a aquellos hermanos, Señor. Aquellas familias, Señor. Aquellos niños, Padre, aleluya, que están, Señor, viviendo en las calles, Señor. Como habitantes de calle, Padre, en el nombre de Jesús. Que están, Señor, pues ahí tirados, Señor. Quizás, Padre Santo, aleluya. Quizás, Señor, están en la borda, Señor, de esos ríos, Padre. O quizás, Señor, están en un hospital, Padre. En el nombre de Jesús de Nazaret, Señor eterno. Te pedimos, Padre, que seas tú, Señor, en cada vida, Señor amado. Te pedimos, Señor, que seas tú en cada uno, Señor, aleluya, de aquellos, Padre, de aquellos, Dios, Señor, Padre amado. Oh, mi Dios amado, aleluya. Gracias por este tiempo, Señor. Gracias por un tiempo de bendición, un tiempo de gloria, un tiempo de alabanza. Un tiempo, Señor, donde podemos, Padre, venir delante de ti, Señor. Y venir delante de ti, Padre, para darte gloria y honra, Señor. En el nombre de Jesús. En el nombre de Jesús. En el nombre de Jesús. En el nombre de Jesús, Padre. Glorifícate en esta mañana, Señor. Glorifícate en esta mañana, Padre. Oh, mi alma te alaba, Señor. Mi alma te glorifica en esta mañana, Señor. Mi alma te glorifica en esta mañana, Padre. Aleluya. Bendito y alabado sea tu nombre. Bendito y alabado sea tu nombre en esta mañana, Señor. Mira los hermanos en San Antonio. Mira, Señor, los hermanos en San Antonio, Padre. Aleluya. Glorifícate allá, Señor. Allá está la distancia, Padre eterno. Bendice, Señor, aleluya, a cada hermano, Señor. A cada uno de ellos, Padre. Aquellos solamente glorifica.

Glorifícate en esta mañana, Señor. Solamente te pedimos, Padre, que te glorifiques en esta mañana, Señor. Y que haga resplandecer tu rostro sobre nosotros en esta mañana. Y pueda glorificarte, mi Dios eterno. Pueda venir delante de ti en esta mañana, Padre. Aleluya. Bendito y alabado sea tu nombre. Bendito y alabado sea tu nombre. Aleluya. Porque eres maravilloso y eres bueno, Señor. Eres maravilloso y eres bueno, Padre. En el nombre de Jesús. En el nombre poderoso de Jesús de Nazaret. Aleluya. Gracias te damos, Señor, en esta mañana, Padre. Gracias te damos, Dios mío, en esta mañana. Gracias te damos en esta mañana, Padre Santo. Oh, Señor eterno, aleluya. Gracias en esta mañana, Señor. Gracias en esta mañana, Padre Santo, aleluya. Porque tú eres misericordioso, Jehová, lento para la ira y grande en misericordia. Lento para la ira y grande en misericordia. Aleluya. Tu palabra dice que los cielos cuentan tu gloria y que el firmamento anuncia la obra de tus manos. Gracias por este tiempo, papito del cielo. Por aquellos que están enfermos, sea tú enviando palabra de sanidad, palabra de restauración en sus vidas. Aquellos que están en los hospitales, aquellos que están postrados, Señor, aleluya, en la cama de un hospital, ahí, Señor amado, aleluya, te pedimos clemencia, te pedimos el favor tuyo, te pedimos misericordia. Oh, mi alma te alaba, Señor. Te pedimos que seas tú, Señor, en el nombre de Jesús de Nazaret, en esta hermosa mañana, Padre, aleluya. Gracias te damos, Señor eterno. Gracias, Padre Santo. Gracias, Dios mío, en el nombre de Jesús. Gracias, Padre Santo, aleluya. Gracias, Dios, aleluya, te adoramos. Te adoramos, Señor eterno, porque tú eres bueno, Señor. Porque tú eres misericordioso, Padre, aleluya. Qué bueno es venir delante de ti, Señor. En el nombre de Jesús. En el nombre de Jesús, Padre. Solamente glorifícate, Señor eterno. Solamente, Padre, aleluya, en esta mañana. Envía palabra de sanidad, Señor. Palabra que restaure. Palabra que liberte, Padre Santo. Aleluya. Esa palabra, Señor. Esa palabra, Padre Santo. Aleluya. Que podemos estar delante de ti, Señor, en el nombre de Jesús. Venir delante de tu presencia en esta hermosa mañana, Señor. En el nombre de Jesús. En el nombre de Jesús. Aleluya, te adoramos, te adoramos, te adoramos, te exaltamos, Señor, en esta mañana, Padre Santo. Gracias te damos, Señor. Gracias te damos, Padre, aleluya, porque eres maravilloso y eres bueno, Señor. Eres maravilloso y eres bueno, Padre. Y tus palabras son fieles y verdaderas, Señor. Tu palabra, Señor, aleluya, son fieles y verdaderas, Padre. Estás tú enviando esa palabra que sana, esa palabra que hace mella, Señor, en cada vida y en cada corazón en esta mañana, Señor. Hasta allá, hasta la Unión Americana,
Allá, Señor Padre, bendecimos, Señor Israel, Padre Santo. Bendecimos, Israel, Dios mío, en esta mañana, Señor. Padre, oramos en esta mañana, Señor, para que seas tú, Señor, bendiciendo, Señor, esa nación, Padre. Esa nación, Señor amado, aleluya. Que tú, Señor, Padre, tienes, Señor amado. Que tú, Señor, en esta mañana, Señor, en el nombre de Jesús, tú, Señor, nos enseña, Señor, cuál es el camino, cuál es la verdad y cuál es la vida. Padre, en esta mañana, Señor, solamente te pedimos que seas tú, Señor, en esta mañana. En esta mañana, Padre, aleluya, donde podemos venir delante de tu presencia y darte gloria y darte honra, Padre, y darte alabanzas a ti, Señor. Darte toda la honra y toda la gloria, Señor. Porque tu palabra dice, Señor, que tuya es la gloria. Tu palabra dice que tuya es la honra. Tu palabra dice que no hay nada imposible para ti, Señor. En el nombre de Jesús. En el nombre poderoso de Jesús de Nazaret, Padre. Bendito y alabado sea tu nombre en esta mañana. Bendito y alabado sea tu nombre en esta mañana, Señor. Qué bueno es estar delante de ti. Qué bueno es venir delante de ti y darte honra y gloria, Señor. Oh, mi alma alaba tu nombre, Dios mío. Mi alma te alaba, Jesús eterno. En el nombre de Jesús, en el nombre poderoso de Jesucristo de Nazaret, Padre, gracias te damos, Señor. Gracias por este maravilloso tiempo, este maravilloso clima, este maravilloso tiempo, Señor, donde podemos venir delante de tu presencia y darte honra y gloria, Señor, y darte alabanza, Dios mío. Oh, Señor amado, aleluya. Señor amado, aleluya. Alabado sea tu nombre, Dios mío. Alabado sea tu nombre en esta mañana, Padre. Oh, bendito sea tu nombre en esta mañana. Bendito sea tu nombre en esta mañana. Alabado sea tu nombre en esta mañana. Oh, mi alma te alaba, Señor. Mi alma te glorifica en esta mañana, Señor. En el nombre de Jesús, en el nombre de Jesús, aleluya, aleluya, aleluya. Tu palabra dice que los cielos cuentan tu gloria, Señor, y que el firmamento anuncia la obra de tus manos, Señor eterno. Oh, mi Dios amado, aleluya. Glorifícate en esta mañana, Señor. Glorifícate en esta mañana, Padre. En el nombre de Jesús, en el nombre de Jesús de Nazaret, Padre, gracias te damos por este tiempo, Señor. Gracias por este tiempo, Padre. Gracias por este tiempo, Señor. En el nombre de Jesús de Nazaret, Padre, glorifícate, Señor. En esta mañana, Señor, oramos por la parte alta, Dios mío. Señor, aleluya, San Antonio. Señor, en el nombre de Jesús. En el nombre de Jesús, Padre, mira que en esta mañana, Señor, oramos por las familias. Nos toca orar por las familias, Señor. Que seas tú, Señor, bendiciendo las familias, Señor. Aleluya, Padre, de ahí, Señor, de Santo Domingo, Señor amado. Las familias de San Antonio, las familias, Señor, aleluya, de Tierra Santa, Señor, Nueva Esperanza. Allá arriba, Señor, aleluya, en el nombre de Jesús, en la parte alta, Señor, aleluya. Oramos, Señor, por Corpus, Señor amado, por las delicias, Padre eterno, aleluya. Padre, bendice, Señor, allá las familias que están ahí en Tierra Santa, mi Dios eterno, porque tú eres bueno, Señor. Porque yo sé que tú me vas a permitir ir, Señor, a ese lugar, Padre.
Oramos por las familias de Tierra Santa, Señor. Oramos, Señor, aleluya, Padre, por cada familia, Señor, representada en la parte alta, mi Dios eterno, aleluya. Bendito sea tu nombre, Dios mío. Bendito y alabado sea tu nombre en esta mañana, Señor. En esta mañana te presentamos, Señor, aleluya, un tiempo de adoración, un tiempo de alabanza, un tiempo de gloria, Señor, porque tú eres bueno, Señor amado. Porque tu misericordia los alcanzan, Señor amado. Porque tu misericordia alcanzan aquellas familias, Señor. Aquellas familias, Padre, aleluya, que están, Señor, necesitadas, Señor eterno. Aquellas que tienen necesidad, Señor. Aquellas que están, Dios mío, aleluya, en esta mañana, Padre. En esta mañana, Señor, pidiendo misericordia, Señor eterno. Pidiendo el favor tuyo, Padre eterno, aleluya. Gracias te damos, Señor. Gracias te damos, Padre, aleluya. Porque eres bueno, Señor. Bueno te damos, Señor. A ti te damos la honra y la gloria, Padre Santo. A ti te damos la honra y la gloria, Dios eterno, aleluya. Gracias, mi Dios del cielo. Gracias, mi Dios del cielo, aleluya. Gracias, Padre Santo, aleluya. Porque eres bueno y misericordioso, Padre. Tu palabra dice que eres lento para la ira y grande en misericordia. Gracias te damos, Señor. Gracias, Papito del cielo. En el nombre de Jesús. En el nombre de Jesús. En el nombre de Jesús. En el nombre de Jesús. Aleluya, aleluya, aleluya. Aleluya, Señor amado. Aleluya, Señor eterno, aleluya. Gracias, Dios amado, aleluya. Gracias porque venimos delante de ti, Señor, en esta mañana. Venimos delante de ti en esta mañana, presentándote la familia, presentándote, Señor, las familias. Oramos por las familias de aquí, de esta aldea, de Tegucigalpita, Padre eterno. Oramos, Señor amado, aleluya. Padre, por las familias en Río Chiquito, Señor. Padre, mira la vida del pastor Benito Castro, Señor, de la iglesia congregacional en Río Chiquito, Padre. Señor, ten misericordia de este varón. Ten misericordia de este varón, Señor, en el nombre de Jesús. Porque ¿a quién iremos?, dice tu palabra. Si solo tú tienes palabra de vida eterna. Señor, oramos, Señor, para que tú lo levantes de esa cama, Señor. Para que tú, Señor, hagas tu voluntad en la vida de este varón. Un varón que te ha dedicado su vida, Señor, para el servicio de tu obra. Señor, en el nombre de Jesús, mira a su familia, Señor. Quizás angustiadas, quizás, Señor, tristes, acongojadas, Padre, en tristeza y en dolor. Pero tu palabra dice, Señor, tu palabra dice, Padre, aleluya, que tú, Señor, aleluya, vas a enjuagar, vas a quitar toda lágrima de nuestros ojos, Señor. Tú vas a consolar, Dios mío. Tú vas a consolar, Dios eterno. Tú vas a llenar esos vacíos, Padre, en la familia de mi hermano, Señor. Pastor, Padre Santo, aleluya. Mi hermano Benito Castro, Señor, en el nombre de Jesús. Glorifícate en esta mañana, Señor. Glorifícate en esta mañana, Padre Santo, aleluya. Porque Él pide, Señor, oración por ti, Señor. Oración a ti, Padre Santo. Oración, Padre, para que podamos orar. Y podamos pedirte, Señor, que tengas tu misericordia de la vida, Señor, del pastor, Padre Santo, aleluya. Oramos por las familias pastorales en esta mañana. Te pedimos que seas tú bendiciendo las familias pastorales, Señor, en esta mañana.
Bendice cada familia, Señor. Mira aquellos misioneros, aquellos evangelistas, aquellos que llevan tu palabra a tiempo y fuera de tiempo. Señor, bendito y alabado sea tu nombre, Dios eterno. Porque tú eres bueno, Señor. Porque tu palabra dice, Padre, que para ti no hay nada imposible. Que para ti no hay nada imposible. Y en esta hora, mi Dios, oramos por la vida de mi hermano Benito Castro, Señor. Aleluya. Ten misericordia de este varón, Señor. Oramos, Padre, por la familia de este municipio, Señor. En el nombre de Jesús. Mira las familias de mis hermanos, Señor. Oramos por cada una de ellas, Padre. La familia de mi hermana Ruth, Señor. Su esposo, sus hijos, Padre. Oramos por la familia de mi hermana Ada, Señor, en esta mañana. En esta mañana, Padre, oramos por la familia de mi hermana Norma, de mi hermano Pablo, Señor. Oramos por la familia de mi hermano Max, Señor amado, aleluya. Oramos, Señor, aleluya, por la familia de mi hermano Baldo, Señor. En el nombre de Jesús de Nazaret, Padre, glorifícate. La familia de mi hermana Irma, Señor, en esta mañana, Señor, te presento a cada uno de ellos, Señor. En el nombre de Jesús, a cada familia, Señor, a cada familia, Padre, la vida también, Señor, la familia, Señor, de mi hermano, Señor, aleluya, Gavino Linares, Padre, bendice su familia, bendice, Señor, la familia de mi hermano Gavino, Señor Linares, Padre, bendice, Señor, su familia. Guarda, Señor, su entrada. Señor, en esta mañana te pedimos, Señor, que tú seas guardando la familia de mi hermano, Señor, en el nombre de Jesús de Nazaret, Padre. Oramos por la familia de mi hermana Lilian Flores, Señor. Bendice la familia Flores, Padre, en el nombre de Jesús de Nazaret, Padre. Oramos por la familia de mi hermano Wilfredo Guardado, Señor. Bendice la familia de mi hermano, Señor, en esta mañana. En esta mañana, Señor, bendito y alabado sea tu nombre en esta mañana, Señor. Aquellos que nos escuchan en Río Chiquito, Señor amado, aleluya. Padre, bendice a la familia de cada uno de los vecinos, Señor. Padre, en el nombre de Jesús de Nazaret, Padre, te pedimos, Señor, que tú hagas, Padre, resplandecer tu rostro sobre nosotros en esta mañana, Señor. Oh Espíritu Santo de Dios. Espíritu Santo de Dios en esta mañana. Espíritu Santo de Dios en esta mañana. Bendito y alabado sea tu nombre en esta mañana, Señor. Porque podemos orar, Señor, por la familia, Señor amado. Y pedirte sabiduría, Señor. Pedirte entendimiento, Jehová. Por cada familia, Señor, aleluya. Padre, mira la vida de mi hermano, Señor Carlos, Señor Flores, Padre. Que tú llegues, Señor, al tiempo de salvación en su vida, Padre. Que tu Padre puedas salvar su familia, salvar sus hijos, Señor, en el nombre de Jesús. Que puedan entender que tú tienes un propósito con ellos, Padre. Aleluya. Padre, oramos, Señor, en esta mañana por la vida, Señor, aleluya, de cada uno de los hermanos, Señor, aleluya, de la familia, de la iglesia, Padre eterno. Te pedimos que seas tú, Señor, en el nombre de Jesús, que seas tú en el nombre de Jesús, reventando toda cadena, reventando toda atadura, reventándote, no, Señor amado, toda aflicción, Padre, en el nombre de Jesús, porque tu palabra dice, Señor, que la oración eficaz del justo puede mucho. Y en esta hermosa mañana, en esta hermosa noche, quizás tarde, Dios mío, donde nos escuchan, Señor, podemos levantar un clamor pidiéndote, Señor amado, aleluya,
misericordia. Porque tu palabra dice que eres misericordioso. Tu palabra dice, Señor, que tu misericordia son nuevas cada mañana. Aleluya. Alabado sea tu nombre. Alabado sea tu nombre en esta mañana. Alabado sea tu nombre en esta mañana. Eres bueno y misericordioso, Padre. Eres lento para la ira y grande en misericordia. Por eso venimos delante de ti en esta mañana. Padre, bendice la vida de mi hermana Suyapa Flores. Señor, bendice su vida, Padre. Bendice a aquellos, Señor amado, que aún, Padre, no nos podemos recordar de su nombre, pero están en tu memoria. Padre, tú sabes, Dios mío, de quién, por quién oramos. Señor, bendice, Señor amado, la vida de mi hermano Junior Bardales, Señor. La vida de mi hermano Olvin Coto, Señor. Donde él esté, donde él ande, Dios mío. Donde él esté, Señor, en esta hermosa mañana, Padre. Donde él pueda encontrarse, donde él pueda estar, Señor, delante de ti, Señor amado. Aleluya. Solamente glorifícate en esta mañana, donde pueda estar su familia, la vida de mi hermano Olvin Coto, Señor. Bendice su vida, Padre. Bendice su vida, Padre. Oramos por la vida de mi hermano, Señor. Aleluya. Manuel Díaz, Señor, hasta la aldea de los Achotes. Padre, en el nombre de Jesús. En el nombre de Jesús. En el nombre de Jesús. Oramos por su vida, Señor. Oramos, Padre Santo, aleluya, para que tú fortalezcas, Señor, esta familia, Señor. Esta familia, Padre, aleluya, que está delante de ti, Señor, en esta mañana. Que se encuentra delante de ti en esta mañana. Señor, bendice su vida, Padre. Bendice su entrada. Bendice su salida en esta mañana, Padre. Aleluya. Señor, la familia Montes, Padre. Bendice, Señor. Aleluya. Padre, la familia Montes, Padre. En el nombre de Jesús de Nazaret, Padre. Oramos, Señor. Oramos y te pedimos, Padre, que seas tú obrando, Señor, en la familia Carranza, Padre eterno. Aleluya. Bendice, Señor, esta familia, Señor amado, aleluya. Bendice, Señor, la familia Carranza, Padre, en el nombre de Jesús de Nazaret. Vamos orando, Señor, por la familia Pineda. Señor, mira, Señor, su familia. Mira, Señor, ese varón, sus hijos, Padre, su esposa, Padre tan santo, aleluya. Eres maravilloso y eres bueno, Señor. Eres misericordioso, Padre. Tu palabra dice que eres lento para la ira y grande en misericordia. Oramos por la familia, Señor. Aleluya, Rivera. Bendice, Señor, la vida de David Rivera, Señor. Padre, en el nombre de Jesús, tráele consuelo en esta mañana. Tráele consuelo en esta mañana, Padre. Aleluya. Bendito y alabado sea tu nombre en esta mañana, Señor. Alabado sea tu nombre en esta mañana, Padre. Aleluya, mi alma te alaba, Señor. Mi alma te glorifica en esta mañana, Señor. Oro por las familias pastorales, Señor amado. En cualquier parte donde están estos varones que tú has levantado, Señor. Oro por los evangelistas, Señor amado. Oro por los evangelistas, Padre. Aquellos que día con día predican tu palabra a tiempo y fuera de tiempo, Señor. Padre, bendice a los misioneros. Aquellos que están en África. Aquellos que están, Señor, en Indonesia. Aquellos, Padre, que están en China, Señor amado. Aleluya. Padre, ahí predicando tu palabra. Señor, aquellos que mandaste, Padre, a Japón, Padre Santo. Aleluya. Bendice, Señor, con bendición del cielo. Padre eterno, aleluya. Porque tú eres bueno, Señor. Porque tu misericordia, Señor, los alcanza. Porque tu misericordia, Señor, los alcanzan, Padre. Aleluya. Gracias te damos, Señor amado.
Gracias por tu gran misericordia. Gracias por tu favor, Padre, de bendecir a aquellos pastores, de bendecir a aquellos evangelistas, de que tú bendigas a aquellos misioneros, aquellos, Señor, que predican tu palabra con de nuevo, Padre. Bendice la familia, Señor, de cada pastor, Señor, del ministerio. Aquellos que están ahí en Copán Ruinas, aquellos que están allá, Señor, aleluya, que tú los tienes, Señor, donde se está expandiendo tu palabra, donde se está expandiendo tu palabra, Señor, en el nombre de Jesús de Nazaret, Padre. Qué bueno es venir delante de ti, Señor. Qué bueno es poder creerte que tú eres poderoso, que tu palabra es fiel y verdadera. Señor, oramos, Señor, por la familia de mi hermano Ernesto Alemán, Padre. Bendice este varón, este pastor que tú tienes en ese lugar, Señor. Bendice la familia de mi hermano Ernesto Alemán, sus hijos, Padre, en el nombre de Jesús de Nazaret, Padre. Oramos por su congregación, Padre. Trae fortaleza a cada uno de ellos, Señor. Trae fortaleza a cada familia, Padre. Trae fortaleza a cada uno de ellos en esta mañana, Señor. Te lo pedimos en el nombre glorioso de Jesús de Nazaret. Aleluya, mi alma te alaba, Señor. Bendice la vida, Señor, la familia pastoral de mi hermano David Lara. Señor, su familia, sus hijas, Señor. Bendice la vida, Señor. Padre, en el nombre de Jesús, Señor, que seas tú, Señor, en esta hermosa mañana, obrando, Señor, obra, mi Dios amado. Y aquellos, Señor, aleluya, que están ahí en sus casas, Señor. Padre, en el nombre de Jesús, Padre, mira, Señor, cada aldea. Oramos por el municipio de Omoa, Señor. Oramos por la aldea de Omoa, Padre. Padre, en el nombre de Jesús de Nazaret, te pedimos que seas tú obrando, Señor, a cada uno de ellos, Padre, cada aldea de este municipio, cada caserío, Padre, en el nombre de Jesús de Nazaret, Padre, ahí, Señor, Río Coto, Señor, San Marcos, Padre, aleluya, Mía 3, Señor, en el nombre de Jesús, oramos por cada aldea, Mía 5, Padre, cada aldea donde son fieles oyentes, Señor, de la 91.3, Padre, oramos, Señor, por cada una de las aldeas, Padre, Señor amado, Veracruz, Puerto Escondido, Masca, Pueblo Nuevo, Señor, en el nombre de Jesús, oramos, Padre, por Cuyamel, Señor amado, aleluya, bendice a los hermanos ahí en Cuyamel, aleluya, en esta mañana, Padre Santo, aleluya, bendice a la familia, Señor, bendícelos, Señor eterno, aleluya, porque tú eres bueno y tú eres misericordioso, Padre. Tu palabra dice que tú eres lento para la ira y grande en misericordia, Padre Santo, aleluya. Glorifícate en esta mañana, Señor. Glorifícate en esta mañana, Padre. Te presento, Señor, la vida de mi esposa en esta mañana, Señor. Te presento, Señor, Padre, sus hijos, Señor, en esta mañana. Que seas tú obrando, Señor. Que seas tú levantando, Señor, aleluya, a esta mujer, Señor, aleluya, con de nuevo, Padre, lista para poder enviar tu palabra, Señor. Y poder ir y predicar tu palabra a tiempo y fuera de tiempo, Padre. Gracias te damos, Señor, Padre, en esta mañana, Padre Santo, aleluya. Aleluya, aleluya. Te presento la vida de mi hermana Judith Esperanza, Padre. Señor, aleluya. Que viene de viaje, Padre Santo, aleluya. Guarda su entrada, guarda su salida, Señor. En el nombre de Jesús, sorpréndela, Señor. Sorpréndela, Padre, en este viaje que ella va a emprender, Señor amado, aleluya. Señor, en el nombre de Jesús, visita, Señor, visítala, Padre. Visita lo íntimo de su corazón en esta hora, Padre eterno. Visita, Señor, Padre, a mi hermana, Señor, en este día, en este viaje, Señor, que ella va a emprender, Señor. Que ella pueda encontrarse no solamente con su familia terrenal, sino con su Padre celestial, que eres tú, Señor. Que ella venga a encontrarse contigo, Señor. Que ella se lleve una experiencia, Dios mío, inolvidable, Padre.
que aquí en este país, Señor amado, aleluya, pudo encontrarte, Señor, pudo encontrar el Dios verdadero, el Dios que abre, Señor, camino donde no lo hay, Señor amado, aleluya.

0: Aleluya. El Dios que todo lo puede, el Dios que su palabra dice que no hay nada imposible para Él en esta mañana. Creemos, Señor, creemos, Padre, aleluya, que mi hermana, Señor, Padre, Judita Esperanza, va a tener una visita contigo, Señor, aleluya, en el nombre de Jesús. Porque así como tú endureciste el corazón de Faraón, Señor, y lo hiciste que dejara ir tu pueblo, tú lo vas a hacer con mi hermana, Señor, en el nombre de Jesús, en el nombre poderoso de Jesús de Nazaret. Solamente te pedimos, Señor, que tú seas obrando en la vida de ella, Señor. Que tú seas Padre en su vida, en el nombre de Jesús. En el nombre de Jesús. Señor, que lo más importante, Dios mío, que ella pueda hacer en este país es tener un encuentro personal contigo, Señor. En el nombre de Jesús. En el nombre de Jesús. Espíritu de Dios, glorifícate en esta mañana. Glorifícate en esta mañana, Señor. Y usted que está ahí, ahí que está ahí, escuchándolos a través del canal 97, ACO TV, o si no a través de la 91.3, si usted no ha buscado el Dios verdadero, si usted no ha tenido un encuentro con el Dios del cielo, aleluya, en esta mañana, en esta hermosa mañana, aleluya, he sentido de parte del Señor en esta mañana, aleluya, poder hacer una pequeña oración por ti, amigo o hermano que vas a reconciliarte. En el nombre de Jesús, si tú quieres reconciliar o aceptar a Cristo en esta mañana, solamente tienes que repetir conmigo estas palabras. Señor Jesús, en esta mañana te abro mi corazón para que tú entres y mores en mi vida. Reconozco que he fallado. Reconozco que no te he buscado. Reconozco que tú eres Dios. Y te acepto y me reconcilio contigo en esta mañana. Escribe mi nombre en el libro de la vida. Y cuando tú digas presente, cuando tú pases lista, yo quiero decir presente. En el nombre de Jesús. Amén. Si tú has hecho esta oración conmigo, aleluya. Bendito sea el Señor. Busca un lugar. Un lugar donde congregarte. Alabado sea Dios. Bendito sea el nombre del Señor. Quiero leer la palabra del Señor rápidamente en esta mañana. En el Evangelio según San Mateo, capítulo 15, gloria a Dios. Entonces se acercaron a Jesús ciertos escribas y fariseos de Jerusalén diciendo: ¿Por qué tus discípulos quebrantan la tradición de los ancianos? ¿Por qué no lavan sus manos cuando comen pan? Aleluya. Respondió él y le dijo: Porque también vosotros quebrantáis el mandamiento de Dios por nuestras tradiciones. Gloria sea el nombre del Señor Jesucristo. Amado, que Dios te bendiga, que Dios te guarde en esta mañana, y que la paz que sobrepasa todo entendimiento sea contigo. Dios te bendiga. Aleluya.
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4: Gloria a Dios, aleluya. Muy bueno. Este tiempo de reflexión en su santa palabra. A él le damos honra y gloria por todo lo que nos permite hacer. Continuamos con el tema de la regeneración del pecado. Gloria a Dios. Y vamos a comenzar leyendo la palabra de Dios en Romanos capítulo 8 y el versículo 8. Romanos capítulo 8 y el versículo 8. Dice la palabra del Señor en el nombre del Padre, del Hijo y de su Santo Espíritu. Y los que viven según la carne no pueden agradar a Dios. Por favor, no me llamen que estoy en vivo. Voy a repetirlo. Y los que viven según la carne no pueden agradar a Dios. Romanos capítulo 8 y versículo 8. Una de las cosas más importantes que como pueblo de Dios tenemos que entender es lo que nos distancia del Señor, lo que nos separa de Dios. Y el pecado nos separa del Señor. Hay una barrera entre Dios y nosotros a través del pecado. El pecado es como un muro de contención en nuestra relación con Dios. Es tan importante entender este punto, hermano, porque como cristiano, y se lo digo por mí, no por los demás, a uno a veces se le hace fácil pecar o cometer errores. Pero cuando nosotros valoramos este punto, que los que viven según la carne no pueden agradar a Dios, nosotros valoramos esta relación que tenemos a través del Santo Espíritu de Dios con nuestro Padre Celestial. Y por eso es importante. Y mucha gente se molesta porque uno habla estos temas, porque dice, solo de pecado, tenemos que hablar de esto, porque la iglesia se trastornó, la iglesia valoró más la importancia del dinero, de las bendiciones. Y mucha gente se molesta porque uno habla estos temas, porque dice, solo de pecado, tenemos que hablar de esto, porque la iglesia se trastornó, la iglesia valoró más la importancia del dinero, de las bendiciones.

No basta con la buena intención, tenemos que aprender a agradar a Dios en todo. Dije en todo, muchas cosas, hermano, que pasan en la vida, que a veces lo inclinan a uno a hacer lo malo, propuestas indecorosas, propuestas de negocio, que en el caso mío muchas propuestas de negocios que parecen buenos pero no lo son. Uno se detiene a hacer cualquier cosa, tomar una decisión por el temor y el amor a Dios que está en nosotros, y es exactamente eso lo que nos va a separar del pecado, cuando entendemos que no vivimos según la carne. Porque si nosotros seguimos viviendo según la carne, no le va a agradar a Dios y nos va a separar de Dios. Es tan importante este tema. ¿Por qué? Porque aquí explicaba a los hermanos ayer en el día platicando que por qué hablar tanto del pecado. ¿Por qué? Porque si no entendemos lo que es el pecado, lo que es el poder de la carne en el ser humano, en el Hijo de Dios, para ser más específico, no vamos a entender lo que es la regeneración. Porque cuando hablamos de regeneración, estamos hablando de un cambio interno general en toda la forma o manera de vivir como hijos de Dios. ¿Por qué? Porque el nuevo nacimiento, hermano, fíjense. Ayer vimos cuando nacemos de madre, que nacemos en pecado, en carne. Hoy vemos lo que es el nuevo nacimiento, o sea, la regeneración en nuestra vida, hermano, es lo que abre el camino. Escúcheme bien esto que voy a decir. La regeneración abre el camino para que el hombre se convierta verdaderamente en un ser espiritual. Sí, porque antes de este paso, antes de tomar esa decisión, éramos netamente carnales. Pero a través de nuestra comunión con Cristo Jesús de Nazaret, a través de entregarle nuestra vida al Rey de Reyes y Señor de Señores, a través de recibir el perdón de Cristo Jesús, de la limpieza de la sangre del Cordero, redimiendo los pecados que la carne puso en nosotros, empieza un proceso, y es el proceso de la regeneración. Esa regeneración, hermano, amigo, es la que abre el camino para que el hombre, cuando digo hombre me refiero a la humanidad, al ser humano, se convierta en un ser verdaderamente espiritual, ya deja de ser carnal. Lógicamente, hermanos, no podemos decir que no va a tener algunos abruptos o situaciones, pero ya su vida depende estrictamente del Señor, del Espíritu de Dios, porque ya se vuelve un ser espiritual. En el nuevo nacimiento es el Espíritu Santo. Fíjense que cómo nos cuesta entender este punto. En el nuevo nacimiento, el Espíritu Santo es el que vivifica el espíritu humano que está en nosotros. Es a través del Espíritu Santo que se va a vivificar el espíritu humano que hay en cada uno de nosotros. Y lo convierte, hermano, en morada. Por eso me contaban ahí mientras andaba trabajando, que me dijo un hermano, fíjese que hay muchos pastores que están enojados por usted, porque usted dijo de que no le podemos dar la bienvenida al Padre, al Hijo. Es que es lógico, hermano. ¿Por qué? Porque cuando nosotros, a través de la regeneración, a través del nuevo nacimiento en Cristo Jesús de Nazaret, es el Espíritu Santo, hermano, el que pone en nosotros ese Espíritu para que viva en cada uno de nosotros, en nuestro espíritu humano. Él viene a morar en nosotros. Y mientras la iglesia como tal no entienda este punto, no va a haber una verdadera regeneración. Y por eso la iglesia deambula en el pecado en todos los niveles de la iglesia. ¿Va? ¿Por qué?

0: Porque cuando el Espíritu Santo de Dios vivifica el espíritu humano, Él viene a vivir en nosotros. Él viene a morar en cada uno de nosotros. ¿Para qué? Para que toda nuestra vida se vuelva una vida espiritual. Para que toda nuestra vida se vuelva una vida sobrenatural, celestial y santa. Fíjese en esos puntos que le mencioné. Y es ahí cuando nosotros tenemos este conocimiento, manejamos estos conceptos bíblicos, es que nos damos cuenta quiénes están dentro de la iglesia, pero verdaderamente no tienen el Espíritu Santo de Dios, porque su boca todavía no se controla, porque sus hechos, sus actitudes, sus acciones lo delatan, que no tienen el Espíritu Santo de Dios. Mucha gente aparenta tenerlo, pero lejos está de él. Y esta es una verdad, mi hermano, que no la podemos ocultar. Es duro que como iglesia tengamos que hablar de estas cosas. Es duro, pero es una realidad que no la podemos ocultar, porque la iglesia está contaminada con el mundo de pecado. Lo vamos a lograr solo poniendo el dedo en la llaga. Lo vamos a lograr solo poniendo el dedo a donde está el punto. Es cierto que a muchos les molesta y se enojan porque hablamos estas cosas, pero debemos de hacerlo, aunque se enoje quien se enoje y se moleste quien se moleste, porque no predicamos para que le guste a fulano o a mengano. Predicamos porque se tiene que predicar la palabra del Señor. Basado en estos puntos importantes, hermano, es que entendemos que es el Espíritu Santo en nosotros. Escúchenme este punto porque es toral, es básico, es importante. Es el Espíritu Santo en nosotros el que quebranta el poder del pecado. Solo a través del Espíritu Santo vamos a poder quebrantar el poder del pecado. Y es el que nos conduce a poder obedecer la ley del Espíritu de vida que nos dice la palabra del Señor. Sí. Ese poder de vida que solo en Cristo Jesús vamos a encontrar. Ese poder de vida que a través de Cristo Jesús es derramado en nosotros, en la iglesia, en su pueblo, a través del amor de Dios. Hermanos, son puntos importantes, básicos en el Evangelio, pero que se olvidaron. ¿Por qué? Porque todo el mundo empezó a correr a su modo. Y me decía un hermano, pero unos predican una cosa. Bueno, esta es parte de la situación. Pero solo porque fulano predica una cosa no me va a encasillar a mí a que tengo que predicar lo mismo. Yo voy a predicar lo que Dios me dé, porque este es el compromiso que tengo con el Señor. Veamos lo que dice la palabra de Dios en Romanos capítulo 8, versículos 2 al 4. Es tan importante, mis hermanos, que nosotros logremos entender eso, que es el Espíritu Santo en nosotros el que quebranta el poder del pecado en la vida del ser humano. Es a través del Espíritu Santo que nosotros los cristianos vamos a poder vencer el poder del pecado, que a través de la carne en la cual vivimos, muere en nosotros. Si el Espíritu Santo de Dios no está ahí, usted va a seguir siendo cualquiera de nosotros, vamos a seguir siendo solo uno más de la manada. Sí. Pero es a través del poder del Espíritu Santo que vamos a ser regenerados y transformados. Es a través del Espíritu Santo del Señor que vamos a recibir el poder para poder vencer el pecado y a la muerte. ¿Por qué? Porque es el poder del Espíritu Santo el que nos guía, el que nos conduce, el que nos lleva a vencer el poder del pecado en nosotros. Sí. Y es a través de Cristo Jesús de Nazaret. Cuando nosotros recibimos a Cristo Jesús de Nazaret, cuando le entregamos nuestra vida al Rey de Reyes y Señor de Señores, el poder de la sangre del Cordero y el poder del Espíritu Santo viene a morar en nosotros y nos hace libres de pecado. Y nos capacita para dejar el pecado y para apartar el pecado. Y eso no quiere decir que no van a venir propuestas de pecado. Pero quiere decir que aún en medio de esas propuestas, usted va a tener la capacidad a través del Espíritu Santo de Dios, que mora en cada un cristiano, va a tener la capacidad para decir no al pecado. Va a tener la capacidad para apartarse de las malas propuestas, de esas propuestas indecorosas en todo el sentido de la palabra, que la vida, que el mundo tiene preparado siempre para estorbar el crecimiento en la vida espiritual de los hijos de Dios. Veamos lo que dice Romanos capítulo 8 versículos 2 al 4. Porque la ley del Espíritu de vida en Cristo Jesús me ha librado de la ley del pecado y de la muerte. ¿Cuál poder? Porque la ley del Espíritu de vida en Cristo Jesús me ha librado de la ley del pecado y de la muerte. El Espíritu de Jesús es el que nos da vida, el que nos libra del pecado, el que nos libra de la muerte en pecado. Pero nos cuesta entender esto. ¿Por qué? Porque estos temas ya no se predican en la iglesia moderna. Pena lo que pasa, hermano, no vaya a venir a hablar de pecado. Y entonces, si no vamos a poner o hablar sobre el pecado, es como que usted compre un veneno. Escúcheme esto que voy a decir. Como que usted compre un veneno, que sabe usted qué veneno, le quita la etiqueta de veneno y le dice, se dice a usted mismo, le dice a su familia, tome de esto porque esto es bueno. Va a parecer bueno porque ya no tiene la etiqueta de veneno, pero si se lo toma sabe que va a morir porque es un veneno, seguro que lo va a matar. Así es el pecado en la vida del ser humano. Es como un veneno. Entonces querer ignorar que el pecado no daña a la humanidad es como tomarse un veneno, ignorando que lo es y creyendo que es un elixir. Eso es la ley del pecado. Eso es lo que hace el pecado en el ser humano. Si la iglesia deja de hablar del pecado, está tolerándolo y está solo durmiéndolo o sobándolo, como decimos en buen hondureño. Pero en realidad el pecado está afectando a la iglesia en general. Sí, cuando no hablamos de pecado, pero yo le digo, cuando yo no digo nada, pero cuando a mí me dicen, hermano, no vaya a venir a hablar de pecado, usted es muy duro para predicar. Entonces yo le digo, si no quieres que hable del pecado, ¿de qué quieres que hable? Va. Una vez me invitaron a predicar a una iglesia relativamente grande y yo fui a hablar sobre el pecado de la muerte. Ay, el pastor cuando salí enojado conmigo. No, o sea, porque usted me vino a dañar la gente. No vengo a dañar a nadie. La palabra de Dios se predica para que seamos restaurados. Por eso, sigamos rápidamente, mucho comercialmente. Dice el 3, porque lo que era imposible para la ley, por cuanto era débil por la carne, Dios, enviando a su Hijo en semejanza de carne de pecado y a causa del pecado, condenó el pecado en la carne. Oye, hermano, voy a leerle el 4 para después hacerle un comentario. Para que la justicia de la ley se cumpliese en nosotros, que no andamos conforme a la carne, sino conforme al Espíritu. Gloria a Dios. Mi hermano, ¿para qué se cumple la palabra? ¿Para qué? Porque lo que era imposible, dice, para la ley, por cuanto era débil por la carne, para eso Dios envió a Cristo Jesús y se hizo hombre, se hizo carne como usted y como yo, para poder entender nuestras debilidades. Y Él venció a la carne y a la muerte. hermano. Tenemos que entender el propósito del Señor. El propósito del Señor no es tener a una iglesia timorata, miedosa, que no le hablen del pecado. Mire, cuando uno habla de pecado, uno se da cuenta que los que se molestan dentro de la iglesia por hablar del pecado son los que están prácticamente descartados. Pero hay que seguir peleando, hay que seguir orando, hay que seguir clamando en favor de ellos. Pero los hay. Vea usted lo que dice Romanos capítulo 5 y el verso 5. Gloria a Dios. Romanos capítulo 5 y el verso 5. Dice la palabra del Señor así: y la esperanza no avergüenza, porque el amor de Dios ha sido derramado en nuestros corazones por el Espíritu Santo que nos fue dado. Probablemente, hermano, yo le decía eso a algunos hermanos, nosotros nos preocupamos cuando hay gente dentro de la iglesia que se molestan porque uno habla de pecado. Pero hermano, ¿y por qué? Unos me decían, ¿y por qué no sacan? No podemos sacar a nadie. No. Nosotros tenemos que seguir confiando en Dios, de que Él está obrando en esas personas, y tenemos que seguir orando por ellos, porque la esperanza no avergüenza. Tenemos que seguir confiando en Dios de que ellos van a ser transformados y cambiados. Porque, como dice la palabra en Romanos 5:5, que la esperanza no avergüenza, porque el amor de Dios ha sido derramado en nuestros corazones por el Espíritu Santo que nos fue dado. Hermano, tenemos el Espíritu Santo de Dios en nosotros. Ese Espíritu Santo es el que nos da la esperanza de ser vencedores. Quizás usted ahora, ayer me preguntó, hermano, entonces yo no estoy haciendo nada, que mire, porque él está en unión libre, pero tiene que le dije, no, calmate, le digo. No es que no estás haciendo nada, estás en pecado, pero estás peleando, hay que luchar, vamos a luchar, vamos a orar, vamos a clamar a Dios para que Dios nos dé la salida de la situación que estemos viviendo. Tampoco le vamos a decir a nadie que no está haciendo nada, porque no es ese el punto. El punto es que entendamos cuando estamos en pecado. Y lo que pasa con la iglesia es que se acomodó a vivir en el pecado y sigue normalmente. ¿Sí? Entonces, cuando uno le dice, no, hermano, tiene que casarse, tiene que ordenar su vida. Sabemos de algunos, y tenemos de esos casos en la iglesia, que las personas se quieren casar con el cónyuge que tiene, pero él no se quiere casar con ella o él. Entonces nosotros ahí lo ponemos en las manos de Dios, le oramos a Dios y que esa persona siga perseverando y luchando, porque el Señor conoce el corazón y las intenciones del corazón y no puede ser burlado. Sí, allí se da cuenta uno quien de verdad ama al Señor. Allí es donde uno se da cuenta la diferencia entre un corazón que tiene el Espíritu Santo de Dios, entre una persona que ama al Señor porque quiere arreglar su vida, porque ha reconocido de que solo arreglando su vida va a agradar a Dios, pero cuando las otras personas se oponen, entonces ahí hay otro punto, ahí hay otro problema, ahí hay otra situación. Por ejemplo, yo tengo personas que yo he ido a hablar con el cónyuge 2-3 veces a decirle que se quiere casar, que como iglesia vamos a hacer todo para que se case, y la persona me ha contestado que por ningún pisto, que de ninguna manera se casa. Óigame. Entonces yo se lo presento al Señor. Oílo, Señor, Él dice que no, pero ella quiere casarse porque te quiere agradar a ti. ¿Y cómo le decimos que lo deje si tiene pocos hijos y todas esas cosas? No podemos. ¿Va? Entonces, ahí lo que hacemos es que lo ponemos en las manos de Dios, nos dejamos guiar por el Espíritu Santo de Dios que muere en nosotros y tomamos una decisión. Pero no le vamos a decir a la persona que no está haciendo nada, como me dijo este hermano ayer. No, no es eso. El punto no es ese. El punto es entender que nosotros, óigame, que en nosotros hay una frase que se usa en la teología bíblica, y esa frase se llama menatonía, metanoía. Óigame, la metanoía, hermano, es la transformación del ser humano. Le voy a repetir eso. La metanoía es la transformación total del ser humano. ¿A qué? ¿A qué es transformado por la metanoía el ser humano? Para tener la naturaleza de Cristo Jesús en nosotros por medio del Espíritu Santo de Dios. Hermano, hemos hablado tanto en estos capítulos que hemos estado leyendo y versículos de la Biblia, de qué forma es que nosotros estamos separados del Señor a través del pecado. ¿Cómo es que nosotros, a través del poder del Espíritu Santo de Dios en nosotros, vamos a ser regenerados? ¿Para qué tenemos que ser regenerados? Para alcanzar la plenitud de Cristo en nosotros. Para alcanzar la plenitud de Cristo en cada uno de nuestros hermanos, de nuestro ser. A través del poder del Espíritu Santo de Dios en nosotros, vamos a ser perfeccionados en su amor y en la naturaleza divina del Señor. Solo a través del Espíritu Santo de Dios. Le voy a aclarar a la persona que me dijo ayer, de Alaska. Entonces, hermano, y esas maneras. No, mire, el Espíritu Santo de Dios no es emoción. El Espíritu Santo de Dios es convicción. ¿Por qué? Porque el Espíritu Santo de Dios que mora en nosotros nos da la seguridad de que somos hijos de Dios. Porque ahora hay tanta cosa que hacemos. Que saltos, que brincos, que bailes. Bailan como pareja mundana. No es el Espíritu Santo. El Espíritu Santo de Dios, el Espíritu de Cristo Jesús, viviendo en cada uno de nosotros, es el que nos da el poder para ser regenerados. Es el que nos da las fuerzas para ser regenerados hasta alcanzar la plenitud de Cristo Jesús en nuestra vida. Y solo a través del Espíritu de Cristo en nosotros lo vamos a poder lograr. Mientras tanto, ahí vamos a ir haciendo cosas buenas. Caminar unos pasitos en la rectitud y siguiendo dando tumbos y caídas por el resto de la vida. Hermano, solo a través del Espíritu Santo de Dios vamos a ser regenerados. Sí, hermano. Y cuando somos regenerados, alcanzamos la plenitud de Cristo Jesús en nuestra vida. Y vamos a poder ser perfeccionados en el amor de Jesús de Nazaret, en esa naturaleza divina del Rey de Reyes y Señor de Señores. Cuando nosotros examinamos profundamente Juan 17, es que podemos entender lo que realmente Jesús revelaba acerca del mundo. O cómo este sistema funciona, cómo este sistema mundial domina bajo la hueste del maligno. Allí es donde nos damos cuenta, cuando vemos hermanos, o yo les llamo pseudo hermanos, cómo están siendo dominados por Satanás y están dentro de una iglesia, pero les molesta todo lo que se llama santidad, les molesta todo lo que se llama cambiar, renovarse, transformar, regenerarse para el Señor. ¿Por qué? Porque Juan, en el capítulo 17 de su libro, él nos da una reseña de lo que es el poder de Satanás en el mundo y cómo él tiene el dominio de este mundo y tiene su gobierno en este mundo. Y ese gobierno se maneja a través de la carne. Pero Cristo dijo que los que son de Dios, de los que se hacen amigos del mundo, hermano, se constituyen en enemigos de Dios. Está clara la palabra de Dios. Los que son amigos del mundo se constituyen o se vuelven, para que me entienda, enemigos de Dios. Y esta es una verdad que no la podemos seguir ocultando. Tenemos que tomar decisiones como iglesia, como hijos de Dios, qué camino queremos seguir. Pero no podemos seguir con una pata, como decimos en buen hondureño, con un pie en el mundo y con un pie en la iglesia. Tenemos que tomar las decisiones que verdaderamente vamos a hacer. ¿Por qué? Porque si nosotros caminamos con el mundo, nos vamos a volver enemigos de Dios. Escuche la palabra de Dios. ¿Por qué? Porque la única forma de tener comunión con el mundo es a través de la carne. Y esa carne es el punto. Y la carne, ya lo leímos ayer, es enemiga de Dios. Hermano, amigo, es tan importante entender estos puntos en la vida de la iglesia, en la vida cristiana. Es tan importante reconocer de nuestra dependencia de Dios en todo concepto, en todos los caminos de la vida. Es tan importante saber la diferencia entre tener el Espíritu Santo de Dios, que nos transfiere la naturaleza divina de Dios en nuestros miembros, en nuestro ser, a vivir en la carne y caminar como el mundo camina, que nos constituye en enemigos de Dios. Si nosotros, como iglesia, como hijos de Dios, no podemos entender este concepto, este punto, no vamos a poder vencer. El mundo, la carne, el pecado va a seguir comandando su vida, va a seguir usándolo, sus miembros, para seguir pecando y destruyendo los planes que Dios tenía para usted. Mucha gente piensa, Dios le dio una idea, le dio una profecía, pero esa persona a través del pecado pierde la perspectiva y sucumbe ante el pecado, sucumbe ante las propuestas de Satanás, sucumbe ante las propuestas del enemigo. Y entonces, todos los planes de bendición que el Señor tenía para su vida, hasta ahí llegaron, se caen, perdieron la bendición y empiezan a culpar a Dios. Es que lo que me prometiste, es que lo que dijiste en la profecía, es que lo que no era verdad. Me decía un hermano, hermano, yo hice algo, para terminar con esto, concluyo. Yo me moví porque creía que era la voluntad de Dios. Pero ahora me doy cuenta que no. ¿Y cómo te das cuenta que no? Porque ya la cosa con la que me moví ya se terminó. ¿Pero por qué se terminó? Porque fallaste, por. Porque Dios ya dijo que si nosotros nos constituimos en enemigos del mundo, somos enemigos de Dios. Mi hermano, mi amigo, este es un tiempo para reflexionar y poner nuestra vida en las manos del Espíritu Santo de Dios. Dios le bendiga y que la paz de Cristo sea en su vida. Amén. Continuamos mañana.
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Un aplauso para Abel, más fuerte. Bueno, esta noche tenemos varias sorpresas. Abel es una de ellas. Vamos a cantar una canción y la hemos cambiado un poquito. Mis hijas la escucharon y me dijeron, no, papá, no. Pero bueno, yo espero que ustedes no digan lo mismo en esta noche. Pero esta es la canción que yo escribí en uno de mis cumpleaños, no les voy a decir a cuál.

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libro de Ezequiel, capítulo 1. Aconteció en el año 30, en el mes cuarto, a los 5 días del mes, que estando yo en medio de los cautivos, junto al río Quebar, los cielos se abrieron y vi visiones de Dios. En el 5º año de la deportación del rey Joaquín, a los 5 días del mes, vino palabra de Jehová al sacerdote Ezequiel, hijo de Buzi, en la tierra de los caldeos, junto al río Quebar. Vino allí sobre él la mano de Jehová. Y miré, y he aquí venía del norte un viento tempestuoso y una gran nube con un fuego envolvente y alrededor de él un resplandor y en medio del fuego algo que parecía como bronce refulgente y en medio de ella la figura de 4 seres vivientes. Y esta era su apariencia. Había en ellos semejanza de hombre. Cada uno tenía 4 caras y 4 alas. Y los pies de ellos eran derechos, y la planta de sus pies como planta de pie de becerro, y centelleaban a manera de bronce muy bruñido. Debajo de sus alas, a sus 4 lados, tenían manos de hombre, y sus caras y sus alas por los 4 lados. Con las alas se juntaban el uno al otro. No se volvían cuando andaban, sino que cada uno caminaba derecho hacia adelante. Y el aspecto de sus caras era cara de hombre, y cara de león al lado derecho de los 4, y cara de buey a la izquierda en los 4. Asimismo había en los 4 cara de águila. Así eran sus caras. Y tenían sus alas extendidas por encima, cada uno 2, las cuales se juntaban, y las otras 2 cubrían sus cuerpos. Y cada uno caminaba derecho hacia adelante, hacia donde el espíritu les movía que anduviesen, andaban, y cuando andaban, no se volvían. Cuanto a la semejanza de los seres vivientes, su aspecto era como de carbones de fuego encendidos, como visión de hachones encendidos que andaba entre los seres vivientes. Y el fuego resplandecía, y del fuego salían relámpagos. Y los seres vivientes corrían y volvían a semejanza de relámpagos. Mientras yo miraba a los seres vivientes, he aquí una rueda sobre la tierra junto a los seres vivientes a los 4 lados. El aspecto de las ruedas y su obra era semejante al color del crisólito. Y las 4 tenían una misma semejanza. Su apariencia y su obra eran como rueda en medio de rueda. Cuando andaban, se movían hacia sus 4 costados. No se volvían cuando andaban. Y sus arcos eran altos y espantosos y llenos de ojos alrededor en las 4. Y cuando los seres vivientes andaban, las ruedas andaban junto a ellos. Y cuando los seres vivientes se levantaban de la tierra, las ruedas se levantaban. Hacia donde el espíritu les movía que anduviesen, andaban. Hacia donde les movía el espíritu que anduviesen, las ruedas también se levantaban tras ellos, porque el espíritu de los seres vivientes estaba en las ruedas. Cuando ellos andaban, andaban ellas, y cuando ellos se paraban, se paraban ellas. Asimismo, cuando se levantaban de la tierra, las ruedas se levantaban tras ellos, porque el espíritu de los seres vivientes estaba en las ruedas. Y sobre las cabezas de los seres vivientes aparecía una expansión a manera de cristal maravilloso extendido encima sobre sus cabezas. Y debajo de la expansión, las alas de ellos estaban derechas, extendiéndose la una hacia la otra. Y cada uno tenía 2 alas que cubrían su cuerpo. Y oí el sonido de sus alas cuando andaban, como sonido de muchas aguas, como la voz del Omnipotente, como ruido de muchedumbre, como el ruido de un ejército. Cuando se paraban, bajaban sus alas. Y cuando se paraban y bajaban sus alas, se oía una voz de arriba de la expansión que había sobre sus cabezas. Y sobre la expansión que había sobre sus cabezas se veía la figura de un trono que parecía de piedra de zafiro. Y sobre la figura del trono había una semejanza que parecía de hombre sentado sobre él. Y vi apariencia como de bronce refulgente, como apariencia de fuego dentro de ella en derredor, desde el aspecto de sus lomos para arriba. Y desde sus lomos para abajo vi que parecía como fuego y que tenía resplandor alrededor. Como parece el arco iris que está en las nubes el día que llueve, así era el parecer del resplandor alrededor. Esta fue la visión de la semejanza de la gloria de Jehová. Y cuando yo la vi, me postré sobre mi rostro y oí la voz de uno que hablaba. Capítulo 2. Me dijo: Hijo de hombre, ponte sobre tus pies y hablaré contigo. Y luego que me habló, entró el Espíritu en mí y me afirmó sobre mis pies y oí al que me hablaba. Y me dijo: Hijo de hombre, yo te envío a los hijos de Israel, a gentes rebeldes que se rebelaron contra mí, ellos y sus padres se han rebelado contra mí hasta este mismo día.
Yo, pues, te envío a hijos de duro rostro y de empedernido corazón, y les dirás: así ha dicho Jehová el Señor. Acaso ellos escuchen, pero si no escucharen, porque son una casa rebelde, siempre conocerán que hubo profeta entre ellos. Y tú, hijo de hombre, no les temas, ni tengas miedo de sus palabras, aunque te hallas entre zarzas, ha dicho Jehová el Señor. Acaso ellos escuchen, pero si no escucharen, porque son una casa rebelde, siempre conocerán que hubo profeta entre ellos. Y tú, hijo de hombre, no les temas, ni tengas miedo de sus palabras,

Fui. Y miré y he aquí una mano extendida hacia mí, y en ella había un rollo de libro. Y lo extendió delante de mí, y estaba escrito por delante y por detrás. Y había escritas en él endechas y lamentaciones y ayes. Capítulo 3. Me dijo, Hijo de hombre, come lo que hallas, come este rollo, y ve y habla a la casa de Israel. Y abrí mi boca y me hizo comer aquel rollo. Y me dijo, Hijo de hombre, alimenta tu vientre y llena tus entrañas de este rollo que yo te doy. Y lo comí y fue en mi boca dulce como miel. Luego me dijo, Hijo de hombre, ve y entra a la casa de Israel y habla a ellos con mis palabras, porque no eres enviado a pueblo de habla profunda ni de lengua difícil, sino a la casa de Israel. No a muchos pueblos de habla profunda ni de lengua difícil, cuyas palabras no entiendas. Y si a ellos te enviara, ellos te oyeran. Mas la casa de Israel no te querrá oír, porque no me quiere oír a mí, porque toda la casa de Israel es dura de frente y obstinada de corazón. He aquí yo he hecho tu rostro fuerte contra los rostros de ellos, y tu frente fuerte contra sus frentes. Como diamante más fuerte que pedernal he hecho tu frente. No los temas ni tengas miedo delante de ellos, porque son casa rebelde. Y me dijo, Hijo de hombre, toma en tu corazón todas mis palabras que yo te hablaré, y oye con tus oídos. Y ve y entra a los cautivos, a los hijos de tu pueblo, y háblales y diles, Así ha dicho Jehová el Señor, escuchen o dejen de escuchar. Y me levantó el espíritu, y oí detrás de mí una voz de gran estruendo que decía, Bendita sea la gloria de Jehová desde su lugar. Oí también el sonido de las alas de los seres vivientes que se juntaban la una con la otra, y el sonido de las ruedas delante de ellos, y sonido de gran estruendo. Me levantó pues el espíritu y me tomó, y fui en amargura, en la indignación de mi espíritu, pero la mano de Jehová era fuerte sobre mí. Y vine a los cautivos en Tel Aviv, que moraban junto al río Kebar, y me senté donde ellos estaban sentados, y allí permanecí 7 días, atónito entre ellos. Y aconteció que al cabo de los 7 días, vino a mí palabra de Jehová diciendo, Hijo de hombre, yo te he puesto por atalaya a la casa de Israel. Oirás pues tú la palabra de mi boca, y los amonestarás de mi parte. Cuando yo dijere al impío, de cierto morirás, y tú no le amonestares ni le hablares para que el impío sea apercibido de su mal camino, a fin de que viva, el impío morirá por su maldad, pero su sangre demandaré de tu mano. Pero si tú amonestares al impío, y él no se convirtiere de su impiedad y de su mal camino, él morirá por su maldad, pero tú habrás librado tu alma. Si el justo se apartare de su justicia e hiciere maldad, y pusiere yo tropiezo delante de él, él morirá, porque tú no le amonestaste. En su pecado morirá, y sus justicias que había hecho no vendrán en memoria, pero su sangre demandaré de tu mano. Pero si al justo amonestares para que no peque, y no pecare, de cierto vivirá, porque fue amonestado, y tú habrás librado tu alma. Vino allí la mano de Jehová sobre mí y me dijo, Levántate y sal al campo, y allí hablaré contigo. Y me levanté y salí al campo, y he aquí que allí estaba la gloria de Jehová como la gloria que había visto junto al río Kebar, y me postré sobre mi rostro. Entonces entró el Espíritu en mí y me afirmó sobre mis pies, y me habló y me dijo, Entra y enciérrate dentro de tu casa. Y tú, oh hijo de hombre, he aquí que pondrán sobre ti cuerdas, y con ellas te ligarán, y no saldrás entre ellos. Y haré que se pegue tu lengua a tu paladar, y estarás mudo, y no serás a ellos varón que reprende, porque son casa rebelde. Mas cuando yo te hubiere hablado, abriré tu boca y les dirás, Así ha dicho Jehová el Señor. El que oye, oiga, y el que no quiera oír, no oiga, porque casa rebelde son. Capítulo 4. Tú, hijo de hombre, tómate un adobe y ponlo delante de ti, y diseña sobre él la ciudad de Jerusalén. Y pondrás contra ella sitio, y edificarás contra ella fortaleza, y sacarás contra ella baluarte, y pondrás delante de ella campamento, y colocarás contra ella arietes alrededor. Tómate también una plancha de hierro, y ponla en lugar de muro de hierro entre ti y la ciudad. Afirmarás luego tu rostro contra ella, y será en lugar de cerco, y la sitiarás. Es señal a la casa de Israel. Y tú te acostarás sobre tu lado izquierdo, y pondrás sobre él la maldad de la casa de Israel.
el número de los días que duermas sobre él llevará

0: sobre ti la maldad de ellos. Yo te he dado los años de su maldad por el número de los días, 390 días, y así llevarás tú la maldad de la casa de Israel. Cumplidos estos, te acostarás sobre tu lado derecho segunda vez, y llevarás la maldad de la casa de Judá 40 días, día por año te lo he dado. Al asedio de Jerusalén afirmarás tu rostro, y descubierto tu brazo profetizarás contra ella. Y he aquí he puesto sobre ti ataduras, y no te volverás de un lado a otro, hasta que hayas cumplido los días de tu asedio. Y tú toma para ti trigo, cebada, habas, lentejas, millo y avena, y ponlos en una vasija, y hazte pan de ellos, el número de los días que te acuestes sobre tu lado, 390 días comerás de él. La comida que comerás será de peso de 20 siclos al día, de tiempo en tiempo la comerás. Y beberás el agua por medida, la sexta parte de un hin, de tiempo en tiempo la beberás. Y comerás pan de cebada cocido debajo de la ceniza, y lo cocerás a vista de ellos al fuego de excremento humano. Y dijo Jehová, así comerán los hijos de Israel su pan inmundo entre las naciones a donde los arrojaré yo. Y dije, ah, Señor Jehová, he aquí que mi alma no es inmunda, ni nunca desde mi juventud hasta este tiempo comí cosa mortecina ni despedazada, ni nunca en mi boca entró carne inmunda. Y me respondió, he aquí te permito usar estiércol de bueyes en lugar de excremento humano para cocer tu pan. Me dijo luego, hijo de hombre, he aquí quebrantaré el sustento del pan en Jerusalén, y comerán el pan por peso y con angustia, y beberán el agua por medida y con espanto, para que al faltarles el pan y el agua, se miren unos a otros con espanto y se consuman en su maldad. Capítulo 5. Y tú, hijo de hombre, tómate un cuchillo agudo, toma una navaja de barbero y hazla pasar sobre tu cabeza y tu barba. Toma después una balanza de pesar y divide los cabellos. Una tercera parte quemarás a fuego en medio de la ciudad cuando se cumplan los días del asedio. Y tomarás una tercera parte y la cortarás con espada alrededor de la ciudad. Y una tercera parte esparcirás al viento, y yo desenvainaré espada en pos de ellos. Tomarás también de allí unos pocos en número, y los atarás en la falda de tu manto. Y tomarás otra vez de ellos, y los echarás en medio del fuego, y en el fuego los quemarás. De allí saldrá el fuego a toda la casa de Israel. Así ha dicho Jehová el Señor. Esta es Jerusalén. La puse en medio de las naciones y de las tierras alrededor de ella. Y ella cambió mis decretos y mis ordenanzas en impiedad más que las naciones y más que las tierras que están alrededor de ella, porque desecharon mis decretos y mis mandamientos y no anduvieron en ellos. Por tanto, así ha dicho Jehová, por haberos multiplicado más que las naciones que están alrededor de vosotros, ¿no habéis andado en mis mandamientos ni habéis guardado mis leyes? Ni aun según las leyes de las naciones que están alrededor de vosotros habéis andado. Así pues ha dicho Jehová el Señor, he aquí yo estoy contra ti, sí, yo, y haré juicios en medio de ti ante los ojos de las naciones. Y haré en ti lo que nunca hice, ni jamás haré cosa semejante, a causa de todas tus abominaciones. Por eso los padres comerán a los hijos en medio de ti, y los hijos comerán a sus padres. Y haré en ti juicios, y esparciré a todos los vientos todo lo que quedare de ti. Por tanto, vivo yo, dice Jehová el Señor, ciertamente por haber profanado mi santuario con todas tus abominaciones, te quebrantaré yo también. Mi ojo no perdonará, ni tampoco tendré yo misericordia. Una tercera parte de ti morirá de pestilencia, y será consumida de hambre en medio de ti. Y una tercera parte caerá a espada alrededor de ti, y una tercera parte esparciré a todos los vientos, y tras ellos desenvainaré espada. Y se cumplirá mi furor, y saciaré en ellos mi enojo, y tomaré satisfacción. Y sabrán que yo, Jehová, he hablado en mi celo, cuando cumpla en ellos mi enojo. Y te convertiré en soledad y en oprobio entre las naciones que están alrededor de ti, a los ojos de todo transeúnte. Y serás oprobio y escarnio, y escarmiento y espanto a las naciones que están alrededor de ti, cuando yo haga en ti juicios con furor e indignación y en reprensiones de ira. Yo, Jehová, he hablado. Cuando arroje yo sobre ellos las perniciosas saetas del hambre, que serán para destrucción, las cuales enviaré para destruiros, entonces aumentaré el hambre sobre vosotros, y quebrantaré entre vosotros el sustento del pan. Enviaré, pues, sobre vosotros hambre y bestias feroces que te destruyan, y pestilencia y sangre pasarán por en medio de ti, y enviaré sobre ti espada. Yo, Jehová, he hablado. Capítulo 6. Vino a mí palabra de Jehová diciendo: Hijo de hombre, pon tu rostro hacia los montes de Israel y profetiza contra ellos. Y dirás: Montes de Israel, oíd palabra de Jehová el Señor. Así ha dicho Jehová el Señor a los montes y a los collados, a los arroyos y a los valles: He aquí que yo haré venir sobre vosotros espada y destruiré vuestros lugares altos. Vuestros altares serán asolados y vuestras imágenes del sol serán quebradas. Y haré que caigan vuestros muertos delante de vuestros ídolos. Y pondré los cuerpos muertos de los hijos de Israel delante de sus ídolos, y vuestros huesos esparciré en derredor de vuestros altares. Donde quiera que habitéis, serán desiertas las ciudades, y los lugares altos serán asolados, para que sean asolados y se hagan desiertos vuestros altares. Y vuestros ídolos serán quebrados y acabarán, vuestras imágenes del sol serán destruidas, y vuestras obras serán deshechas. Y los muertos caerán en medio de vosotros, y sabréis que yo soy Jehová. Mas dejaré un resto, de modo que tengáis entre las naciones algunos que escapen de la espada cuando seáis esparcidos por las tierras. Y los que de vosotros escaparen se acordarán de mí entre las naciones en las cuales serán cautivos, porque yo me quebranté a causa de su corazón fornicario que se apartó de mí, y a causa de sus ojos que fornicaron tras sus ídolos, y se avergonzarán de sí mismos a causa de los males que hicieron en todas sus abominaciones. Y sabrán que yo soy Jehová. No en vano dije que les había de hacer este mal. Así ha dicho Jehová el Señor: Palmotea con tus manos y golpea con tu pie y di: ¡Ay por todas las grandes abominaciones de la casa de Israel! Porque con espada y con hambre y con pestilencia caerán. El que esté lejos morirá de pestilencia, el que esté cerca caerá espada, y el que quede y sea asediado morirá de hambre. Así cumpliré en ellos mi enojo. Y sabréis que yo soy Jehová, cuando sus muertos estén en medio de sus ídolos, en derredor de sus altares, sobre todo collado alto, en todas las cumbres de los montes, debajo de todo árbol frondoso y debajo de toda encina espesa, lugares donde ofrecieron incienso a todos sus ídolos. Y extenderé mi mano contra ellos, y donde quiera que habiten haré la tierra más asolada y devastada que el desierto hacia Diblat, y conocerán que yo soy Jehová. Capítulo 7. Vino a mí palabra de Jehová diciendo: Tú, hijo de hombre, así ha dicho Jehová el Señor a la tierra de Israel: El fin viene sobre los cuatro extremos de la tierra. Ahora será el fin sobre ti, y enviaré sobre ti mi furor, y te juzgaré según tus caminos, y pondré sobre ti todas tus abominaciones. Y mi ojo no te perdonará, ni tendré misericordia. Antes pondré sobre ti tus caminos, y en medio de ti estarán tus abominaciones, y sabréis que yo soy Jehová. Así ha dicho Jehová el Señor: Un mal, he aquí que viene un mal. Viene el fin viene. Se ha despertado contra ti, he aquí que viene. La mañana viene para ti, oh morador de la tierra. El tiempo viene, cercano es el día. Día de tumulto y no de alegría sobre los montes. Ahora pronto derramaré mi ira sobre ti, y cumpliré en ti mi furor. Y te juzgaré según tus caminos, y pondré sobre ti tus abominaciones. Y mi ojo no perdonará, ni tendré misericordia. Según tus caminos pondré sobre ti, y en medio de ti estarán tus abominaciones. Y sabréis que yo, Jehová, soy el que castiga. He aquí el día, he aquí que viene. Ha salido la mañana, ha florecido la vara, ha reverdecido la soberbia. La violencia se ha levantado en vara de maldad. Ninguno quedará de ellos, ni de su multitud, ni uno de los suyos, ni habrá entre ellos quien se lamente. El tiempo ha venido, se acercó el día. El que compra, no se alegre, y el que vende, no llore, porque la ira está sobre toda la multitud. Porque el que vende no volverá a lo vendido, aunque queden vivos, porque la visión sobre toda la multitud no se revocará, y a causa de su iniquidad ninguno podrá amparar su vida. Tocarán trompeta y prepararán todas las cosas, y no habrá quien vaya a la batalla, porque mi ira está sobre toda la multitud. De fuera espada, de dentro pestilencia y hambre. El que esté en el campo morirá a espada, y al que esté en la ciudad lo consumirá el hambre y la pestilencia. Y los que escapen de ellos huirán y estarán sobre los montes como palomas de los valles, gimiendo todos, cada uno por su iniquidad. Toda mano se debilitará y toda rodilla será débil como el agua. Se ceñirán también de cilicio y les cubrirá terror. Y en todo rostro habrá vergüenza y todas sus cabezas estarán rapadas. Arrojarán su plata en las calles y su oro será desechado. Ni su plata ni su oro podrá librarlos en el día del furor de Jehová. No saciarán su alma ni llenarán sus entrañas porque ha sido tropiezo para su maldad. Por cuanto convirtieron la gloria de su ornamento en soberbia e hicieron de ello las imágenes de sus abominables ídolos, por eso se lo convertí en cosa repugnante. En mano de extraños la entregué para ser saqueada y será presa de los impíos de la tierra y la profanarán. Y apartaré de ellos mi rostro y será violado mi lugar secreto, pues entrarán en él invasores y lo profanarán. Haz una cadena, porque la tierra está llena de delitos de sangre y la ciudad está llena de violencia. Traeré, por tanto, los más perversos de las naciones, los cuales poseerán las casas de ellos, y haré cesar la soberbia de los poderosos, y sus santuarios serán profanados. Destrucción viene, y buscarán la paz, y no la habrá. Quebrantamiento vendrá sobre quebrantamiento, y habrá rumor sobre rumor, y buscarán respuesta del profeta, mas la ley se alejará del sacerdote y de los ancianos el consejo. El rey se enlutará, y el príncipe se vestirá de tristeza, y las manos del pueblo de la tierra temblarán. Según su camino haré con ellos, y con los juicios de ellos los juzgaré, y sabrán que yo soy Jehová. Capítulo 8. En el sexto año, en el mes sexto, a los 5 días del mes, aconteció que estaba yo sentado en mi casa, y los ancianos de Judá estaban sentados delante de mí, y allí se posó sobre mí la mano de Jehová el Señor. Y miré, y he aquí una figura que parecía de hombre, desde sus lomos para abajo, fuego, y desde sus lomos para arriba parecía resplandor, el aspecto de bronce refulgente. Y aquella figura extendió la mano y me tomó por las guedejas de mi cabeza. Y el Espíritu me alzó entre el cielo y la tierra, y me llevó en visiones de Dios a Jerusalén, a la entrada de la puerta de adentro que mira hacia el norte, donde estaba la habitación de la imagen del celo, la que provoca a celos. Y aquí, allí estaba la gloria del Dios de Israel, como la visión que yo había visto en el campo. Y me dijo, «Hijo de hombre, alza ahora tus ojos hacia el lado del norte». Y alcé mis ojos hacia el norte, y he aquí al norte, junto a la puerta del altar, aquella imagen del celo en la entrada. Me dijo entonces, «Hijo de hombre, ¿no ves lo que estos hacen? Las grandes abominaciones que la casa de Israel hace aquí para alejarme de mi santuario. Pero vuélvete aún, y verás abominaciones mayores». Y me llevó a la entrada del atrio, y miré, y he aquí en la pared un agujero. Y me dijo, «Hijo de hombre, cava ahora en la pared». Y cavé en la pared, y he aquí una puerta. Me dijo luego, «Entra y ve las malvadas abominaciones que estos hacen allí». Entré pues y miré, y he aquí toda forma de reptiles y bestias abominables, y todos los ídolos de la casa de Israel que estaban pintados en la pared por todo alrededor. Y delante de ellos estaban 70 varones de los ancianos de la casa de Israel, y Jaazanías, hijo de Safán, en medio de ellos, cada uno con su incensario en su mano, y subía una nube espesa de incienso. Y me dijo, «Hijo de hombre, ¿has visto las cosas que los ancianos de la casa de Israel hacen en tinieblas, cada uno en sus cámaras pintadas de imágenes? Porque dicen ellos, no nos ve Jehová. Jehová ha abandonado la tierra». Me dijo después, «Vuélvete aún, verás abominaciones mayores que hacen estos». Y me llevó a la entrada de la puerta de la casa de Jehová, que está al norte, y he aquí mujeres que estaban allí sentadas endechando a Tamuz. Luego me dijo, «¿No ves, hijo de hombre? Vuélvete aún, verás abominaciones mayores que estas». Y me llevó al atrio de adentro de la casa de Jehová, y he aquí junto a la entrada del templo de Jehová, entre la entrada y el altar, como 25 varones, sus espaldas vueltas al templo de Jehová, y sus rostros hacia el oriente, y adoraban al sol, postrándose hacia el oriente. Y me dijo, «¿No has visto, hijo de hombre? ¿Es cosa liviana para la casa de Judá hacer las abominaciones que hacen aquí? Después que han llenado de maldad la tierra, se volvieron a mí para irritarme. He aquí que aplican el ramo a sus narices. Pues también yo procederé con furor. No perdonará mi ojo, ni tendré misericordia. Y gritarán a mis oídos con gran voz, y no los oiré. Capítulo 9. Clamó en mis oídos con gran voz, diciendo, los verdugos de la ciudad han llegado, y cada uno trae en su mano su instrumento para destruir. Y he aquí que 6 varones venían del camino de la puerta de arriba, que mira hacia el norte, y cada uno traía en su mano su instrumento para destruir. Y entre ellos había un varón de estilo de lino, el cual traía a su cintura un tintero de escribano. Y entrados, se pararon junto al altar de bronce. Y la gloria del Dios de Israel se elevó de encima del querubín, sobre el cual había estado, al umbral de la casa. Y llamó Jehová al varón vestido de lino, que tenía a su cintura el tintero de escribano, y le dijo Jehová, pasa por en medio de la ciudad, por en medio de Jerusalén, y ponles una señal en la frente a los hombres que gimen y que claman a causa de todas las abominaciones que se hacen en medio de ella. Y a los otros dijo, oyéndolo yo, pasad por la ciudad en pos de él y matad. No perdone vuestro ojo ni tengáis misericordia. Matad a viejos, jóvenes y vírgenes, niños y mujeres, hasta que no quede ninguno. Pero a todo aquel sobre el cual hubiere señal, no os acercaréis, y comenzaréis por mi santuario. Comenzaron pues desde los varones ancianos que estaban delante del templo. Y les dijo, contaminad la casa y llenad los atrios de muertos. Salid. Y salieron y mataron en la ciudad. Aconteció que cuando ellos iban matando y quedé yo solo, me postré sobre mi rostro y clamé y dije, ¡ah, Señor Jehová! ¿Destruirás a todo el remanente de Israel derramando tu furor sobre Jerusalén? Y me dijo, la maldad de la casa de Israel y de Judá es grande sobremanera, pues la tierra está llena de sangre y la ciudad está llena de perversidad, porque han dicho, ha abandonado Jehová la tierra y Jehová no ve. Así pues haré yo, mi ojo no perdonará ni tendré misericordia, haré recaer el camino de ellos sobre sus propias cabezas. Y he aquí que el varón vestido de lino, que tenía el tintero a su cintura, respondió una palabra diciendo, he hecho conforme a todo lo que me mandaste. Capítulo 10. Miré y he aquí en la expansión que había sobre la cabeza de los querubines como una piedra de zafiro, que parecía como semejanza de un trono que se mostró sobre ellos. Y habló al varón vestido de lino y le dijo, entra en medio de las ruedas debajo de los querubines y llena tus manos de carbones encendidos de entre los querubines y espárcelos sobre la ciudad. Y entró a vista mía. Y los querubines estaban a la mano derecha de la casa cuando este varón entró. Y la nube llenaba el atrio de adentro. Entonces la gloria de Jehová se elevó de encima del querubín al umbral de la puerta. Y la casa fue llena de la nube, y el atrio se llenó del resplandor de la gloria de Jehová. Y el estruendo de las alas de los querubines se oía hasta el atrio de afuera, como la voz del Dios omnipotente cuando hablaba. Aconteció pues que al mandar al varón vestido de lino diciendo, toma fuego de entre las ruedas, de entre los querubines, él entró y se paró entre las ruedas. Y un querubín extendió su mano de en medio de los querubines al fuego que estaba entre ellos, y tomó de él, y lo puso en las manos del que estaba vestido de lino, el cual lo tomó y salió. Y apareció en los querubines la figura de una mano de hombre debajo de sus alas. Y miré, y he aquí 4 ruedas junto a los querubines, junto a cada querubín una rueda, y el aspecto de las ruedas era como de crisólito. En cuanto a su apariencia, las 4 eran de una misma forma, como si estuviera una en medio de otra. Cuando andaban, hacia los 4 frentes andaban. No se volvían cuando andaban, sino que al lugar a donde se volvía la primera, en pos de ella iban, ni se volvían cuando andaban. Y todo su cuerpo, sus espaldas, sus manos, sus alas y las ruedas estaban llenos de ojos alrededor en sus 4 ruedas. A las ruedas, oyéndolo yo, se les gritaba, ¡rueda! Y cada uno tenía 4 caras. La primera era rostro de querubín, la segunda de hombre, la tercera cara de león, la cuarta cara de águila. Y se levantaron los querubines. Este es el ser viviente que vi en el río Quebar. Y cuando andaban los querubines, andaban las ruedas junto con ellos. Y cuando los querubines alzaban sus alas para levantarse de la tierra, las ruedas tampoco se apartaban de ellos. Cuando se paraban ellos, se paraban ellas. Y cuando ellos se alzaban con ellos, porque el espíritu de los seres vivientes estaba en ellas. Entonces la gloria de Jehová se elevó de encima del umbral de la casa y se puso sobre los querubines. Y alzando los querubines sus alas, se levantaron de la tierra delante de mis ojos. Cuando ellos salieron, también las ruedas se alzaron al lado de ellos, y se pararon a la entrada de la puerta oriental de la casa de Jehová, y la gloria del Dios de Israel estaba por encima sobre ellos. Estos eran los mismos seres vivientes que vi debajo del Dios de Israel junto al río Quebar, y conocí que eran querubines. Cada uno tenía cuatro caras, y cada uno cuatro alas, y figuras de manos de hombre debajo de sus alas. Y la semejanza de sus rostros era la de los rostros que vi junto al río Quebar, su misma apariencia y su ser. Cada uno caminaba derecho hacia adelante. Capítulo 11. El Espíritu me elevó y me llevó por la puerta oriental de la casa de Jehová, la cual mira hacia el oriente, y he aquí a la entrada de la puerta 25 hombres, entre los cuales vi a Jaazanías, hijo de Azur, y a Pelatías, hijo de Benaía, principales del pueblo. Y me dijo, «Hijo de hombre, estos son los hombres que maquinan perversidad y dan en esta ciudad mal consejo, los cuales dicen, no será tan pronto, edifiquemos casas, esta será la olla y nosotros la carne. Por tanto, profetiza contra ellos, profetiza, hijo de hombre». Y vino sobre mí el Espíritu de Jehová y me dijo, «Di, así ha dicho Jehová. Así habéis hablado, oh casa de Israel, y las cosas que suben a vuestro espíritu yo las he entendido. Habéis multiplicado vuestros muertos en esta ciudad, y habéis llenado de muertos sus calles. Por tanto, así ha dicho Jehová el Señor. Vuestros muertos que habéis puesto en medio de ella, ellos son la carne, y ella es la olla. Mas yo os sacaré a vosotros de en medio de ella. Espada habéis temido, y espada traeré sobre vosotros, dice Jehová el Señor. Y os sacaré de en medio de ella, y os entregaré en manos de extraños, y haré juicios entre vosotros. A espada caeréis, en los límites de Israel os juzgaré, y sabréis que yo soy Jehová. La ciudad no será por olla, ni vosotros seréis en medio de ella la carne. En los límites de Israel os juzgaré, y sabréis que yo soy Jehová, porque no habéis andado en mis estatutos, ni habéis obedecido mis decretos, sino según las costumbres de las naciones que os rodean habéis hecho. Y aconteció que mientras yo profetizaba, aquel Pelatías, hijo de Benaía, murió. Entonces me postré rostro a tierra y clamé con gran voz y dije, «¡Ah, Señor Jehová! ¿Destruirás del todo al remanente de Israel?» Y vino a mí palabra de Jehová diciendo, «Hijo de hombre, tus hermanos, los hombres de tu parentesco y toda la casa de Israel, toda ella son aquellos a quienes dijeron los moradores de Jerusalén, «Alejaos de Jehová, a nosotros es dada la tierra en posesión». Por tanto, di, «Así ha dicho Jehová el Señor». Aunque les he arrojado lejos entre las naciones y les he esparcido por las tierras, con todo eso les seré por un pequeño santuario en las tierras a donde lleguen. Di, por tanto, así ha dicho Jehová el Señor. Yo os recogeré de los pueblos y os congregaré de las tierras en las cuales estáis esparcidos y os daré la tierra de Israel. Y volverán allá y quitarán de ella todas sus idolatrías y todas sus abominaciones. Y les daré un corazón y un espíritu nuevo pondré dentro de ellos. Y quitaré el corazón de piedra de en medio de su carne, y les daré un corazón de carne, para que anden en mis ordenanzas, y guarden mis decretos, y los cumplan, y me sean por pueblo, y yo sea a ellos por Dios. Mas a aquellos cuyo corazón anda tras el deseo de sus idolatrías y de sus abominaciones, yo traigo su camino sobre sus propias cabezas, dice Jehová el Señor. Después alzaron los querubines sus alas, y las ruedas en pos de ellos, y la gloria del Dios de Israel estaba sobre ellos. Y la gloria de Jehová se elevó de en medio de la ciudad, y se puso sobre el monte que está al oriente de la ciudad. Luego me levantó el Espíritu y me volvió a llevar en visión del Espíritu de Dios a la tierra de los caldeos, a los cautivos. Y se fue de mí la visión que había visto. Y hablé a los cautivos todas las cosas que Jehová me había mostrado. Capítulo 12. Vino a mí palabra de Jehová diciendo, «Hijo de hombre, tú habitas en medio de casa rebelde, los cuales tienen ojos para ver y no ven, tienen oídos para oír y no oyen, porque son casa rebelde. Por tanto tú, hijo de hombre, prepárate en seres de marcha y parte de día delante de sus ojos, y te pasarás de tu lugar a otro lugar a vista de ellos, por si tal vez atienden, porque son casa rebelde. Y sacarás tus enseres de día delante de sus ojos como enseres de cautiverio. Mas tú saldrás por la tarde a vista de ellos, como quien sale en cautiverio. Delante de sus ojos te abrirás paso por entre la pared y saldrás por ella. Delante de sus ojos los llevarás sobre tus hombros, de noche los sacarás. Cubrirás tu rostro y no mirarás la tierra, porque por señal te he dado a la casa de Israel. Y yo hice así como me fue mandado. Saqué mis enseres de día como enseres de cautiverio, y a la tarde me abrí paso por entre la pared con mi propia mano. Salí de noche y los llevé sobre los hombros a vista de ellos. Y vino a mí palabra de Jehová por la mañana diciendo, Hijo de hombre, ¿no te ha dicho la casa de Israel, aquella casa rebelde, qué haces? Diles, así ha dicho Jehová el Señor. Esta profecía se refiere al príncipe en Jerusalén y a toda la casa de Israel que está en medio de ella. Diles, yo soy vuestra señal. Como yo hice, así se hará con vosotros. Partiréis al destierro en cautividad. Y al príncipe que está en medio de ellos llevarán a cuesta de noche y saldrán. Por la pared abrirán paso para sacarlo por ella. Cubrirá su rostro para no ver con sus ojos la tierra. Mas yo extenderé mi red sobre él y caerá preso en mi trampa y haré llevarlo a Babilonia, a tierra de caldeos. Pero no la verá y allá morirá. Y a todos los que estuvieren alrededor de él para ayudarle, y a todas sus tropas, esparciré a todos los vientos y desenvainaré espada en pos de ellos. Y sabrán que yo soy Jehová cuando los esparciere entre las naciones y los dispersare por la tierra. Y haré que unos pocos de ellos se escapen de la espada, del hambre y de la peste, para que cuenten todas sus abominaciones entre las naciones a donde llegaren, y sabrán que yo soy Jehová. Vino a mí palabra de Jehová diciendo, Hijo de hombre, come tu pan con temblor, y bebe tu agua con estremecimiento y con ansiedad. Y di al pueblo de la tierra, así ha dicho Jehová el Señor sobre los moradores de Jerusalén y sobre la tierra de Israel. Su pan comerán con temor y con espanto beberán su agua, porque su tierra será despojada de su plenitud por la maldad de todos los que en ella moran. Y las ciudades habitadas quedarán desiertas, y la tierra será asolada, y sabréis que yo soy Jehová. Vino a mí palabra de Jehová diciendo, Hijo de hombre, ¿qué refrán es este que tenéis vosotros en la tierra de Israel que dice, se van prolongando los días y desaparecerá toda visión? Diles, por tanto, así ha dicho Jehová el Señor, haré cesar este refrán y no repetirán más este refrán en Israel. Diles, pues, se han acercado aquellos días y el cumplimiento de toda visión. Porque no habrá más visión vana, ni habrá adivinación de lisonjeros en medio de la casa de Israel. Porque yo, Jehová, hablaré, y se cumplirá la palabra que yo hable. No se tardará más, sino que en vuestros días, oh casa rebelde, hablaré palabra y la cumpliré, dice Jehová el Señor. Y vino a mí palabra de Jehová diciendo, Hijo de hombre, he aquí que los de la casa de Israel dicen, la visión que éste ve es para de aquí a muchos días, para lejanos tiempos profetiza éste. Diles, por tanto, así ha dicho Jehová el Señor, no se tardará más ninguna de mis palabras, sino que la palabra que yo hable se cumplirá, dice Jehová el Señor. Capítulo 13. Vino a mí palabra de Jehová diciendo, Hijo de hombre, profetiza contra los profetas de Israel que profetizan, y di a los que profetizan de su propio corazón, oíd palabra de Jehová. Así ha dicho Jehová el Señor, ay de los profetas insensatos que andan en pos de su propio espíritu y nada han visto. Como zorras en los desiertos fueron tus profetas, oh Israel. No habéis subido a las brechas, ni habéis edificado un muro alrededor de la casa de Israel, para que resista firme en la batalla en el día de Jehová. Vieron vanidad y adivinación mentirosa. Dicen, ha dicho Jehová, y Jehová no los envió. Con todo, esperan que él confirme la palabra de ellos. No habéis visto visión vana, y no habéis dicho adivinación mentirosa, pues que decís, dijo Jehová, no habiendo yo hablado. Por tanto, así ha dicho Jehová el Señor. Por cuanto vosotros habéis hablado vanidad y habéis visto mentira, por tanto, he aquí yo estoy contra vosotros, dice Jehová el Señor. Estará mi mano contra los profetas que ven vanidad y adivinan mentira. No estarán en la congregación de mi pueblo, ni serán inscritos en el libro de la casa de Israel, ni a la tierra de Israel volverán. Y sabréis que yo soy Jehová el Señor. Sí, por cuanto engañaron a mi pueblo diciendo, paz, no habiendo paz. Y uno edificaba la pared, y he aquí que los otros la recubrían con lodo suelto. Di a los recubridores con lodo suelto que caerá. Vendrá lluvia torrencial, y enviaré piedras de granizo que la hagan caer, y viento tempestuoso la romperá. Y he aquí, cuando la pared haya caído, no os dirán, ¿dónde está la embarradura con que la recubristeis? Por tanto, así ha dicho Jehová el Señor, haré que la rompa viento tempestuoso con mi ira, y lluvia torrencial vendrá con mi furor, y piedras de granizo con enojo para consumir. Así desbarataré la pared que vosotros recubristeis con lodo suelto, y la echaré a tierra, y será descubierto su cimiento, y caerá, y seréis consumidos en medio de ella, y sabréis que yo soy Jehová. Cumpliré así mi furor en la pared y en los que la recubrieron con lodo suelto, y os diré, no existe la pared, ni los que la recubrieron, los profetas de Israel que profetizan acerca de Jerusalén, y ven para ella visión de paz, no habiendo paz, dice Jehová el Señor. Y tú, hijo de hombre, pon tu rostro contra las hijas de tu pueblo que profetizan de su propio corazón, y profetiza contra ellas, y di, así ha dicho Jehová el Señor. Ay de aquellas que cosen vendas mágicas para todas las manos, y hacen velos mágicos para la cabeza de toda edad, para cazar las almas. ¿Habéis de cazar las almas de mi pueblo, para mantener así vuestra propia vida? ¿Y habéis de profanarme entre mi pueblo por puñados de cebada y por pedazos de pan, matando a las personas que no deben morir, y dando vida a las personas que no deben vivir, mintiendo a mi pueblo que escucha la mentira? Por tanto, así ha dicho Jehová el Señor. He aquí yo estoy contra vuestras vendas mágicas con que cazáis las almas al vuelo. Yo las libraré de vuestras manos y soltaré para que vuelen como aves las almas que vosotros cazáis volando. Romperé asimismo vuestros velos mágicos y libraré a mi pueblo de vuestra mano y no estarán más como presa en vuestra mano. Y sabréis que yo soy Jehová. Por cuanto entristecisteis con mentiras el corazón de justo, al cual yo no entristecí, y fortalecisteis las manos del impío, para que no se apartase de su mal camino, infundiéndole ánimo, por tanto, no veréis más visión vana, ni practicaréis más adivinación, y libraré mi pueblo de vuestra mano, y sabréis que yo soy Jehová. Capítulo 14. Vinieron a mí algunos de los ancianos de Israel y se sentaron delante de mí. Y vino a mí palabra de Jehová diciendo, Hijo de hombre, estos hombres han puesto sus ídolos en su corazón y han establecido el tropiezo de su maldad delante de su rostro. ¿Acaso he de ser yo en modo alguno consultado por ellos? Háblales por tanto y diles, así ha dicho Jehová el Señor. Cualquier hombre de la casa de Israel que hubiere puesto sus ídolos en su corazón y establecido el tropiezo de su maldad delante de su rostro y viniere al profeta, yo, Jehová, responderé al que viniere conforme a la multitud de sus ídolos para tomar a la casa de Israel por el corazón, ya que se han apartado de mí todos ellos por sus ídolos. Por tanto, di a la casa de Israel, así dice Jehová el Señor, convertíos y volveos de vuestros ídolos y apartad vuestro rostro de todas vuestras abominaciones. Porque cualquier hombre de la casa de Israel y de los extranjeros que moran en Israel, que se hubiere apartado de andar en pos de mí, y hubiere puesto sus ídolos en su corazón, y establecido delante de su rostro el tropiezo de su maldad, y viniere al profeta para preguntarle por mí, yo Jehová le responderé por mí mismo. Y pondré mi rostro contra aquel hombre, y le pondré por señal y por escarmiento, y lo cortaré de en medio de mi pueblo. Y sabréis que yo soy Jehová. Y cuando el profeta fuere engañado y hablare palabra, yo Jehová engañé al tal profeta, y extenderé mi mano contra él, y lo destruiré de en medio de mi pueblo Israel. Y llevarán ambos el castigo de su maldad. Como la maldad del que consultare, así será la maldad del profeta, para que la casa de Israel no se desvíe más de en pos de mí, ni se contamine más en todas sus rebeliones, y me sean por pueblo, y yo les sea por Dios, dice Jehová el Señor. Vino a mí palabra de Jehová diciendo, Hijo de hombre, cuando la tierra pecare contra mí, rebelándose pérfidamente, y extendiere yo mi mano sobre ella, y le quebrantare el sustento del pan, y enviare en ella hambre, y cortare de ella hombres y bestias, y estuviese en medio de ella.
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0: 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Permite que su sangre te justifique. 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Cada día es un regalo que Dios nos da. Y cada uno de ellos hay que mirar al cielo y empezar de nuevo.
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Muy buenos días, buenas tardes o buenas noches, amado pueblo del Señor. Gracias a Él, aquí estamos una vez más, siempre con todo el gozo en nuestro corazón. Agradecimiento siempre hacia nuestro Padre Celestial en esta preciosa mañana que Él nos ha regalado este nuevo día, un nuevo despertar. Y nuevas son cada mañana sus misericordias. Hoy es día miércoles 2 de septiembre. Miércoles 2 de septiembre, gracias a nuestro Dios que nos ha permitido llegar hasta este día, hasta este momento, gracias a esa fortaleza que Él nos da cada día, cada momento, Él es el que nos fortalece. Así que Dios bendiga también a todos nuestros oyentes en cualquier parte del mundo donde usted nos está sintonizando. Gracias por su sintonía, gracias por su preferencia, porque usted nos permite entrar ahí a la intimidad en sus hogares. Muchos nos llevan también a su lugar donde se encuentra laborando. Cualquiera que sea la labor, ese trabajo que usted realiza, sea siempre el Señor bendiciéndole, siempre y cuando sea un trabajo honrado, honesto, ¿verdad? Sea el Señor bendiciendo sus manos, capacitando su mente, su cuerpo, para poder realizar ese trabajo. Y siempre agradecidos con nuestro Dios. Y en esta preciosa hora, ¿verdad? Siempre agradecidos con el Señor primeramente y también con toda nuestra audiencia, hermanos y también los amigos, porque sabemos que hay bastantes amigos ahí escuchándonos en todo el mundo. Dios bendiga a los amigos y que un día sea Él obrando en sus corazones, ahí en sus mentes, para que también puedan acercarse a Él, para que puedan venir ante la presencia de nuestro Rey de Reyes. Así en esta preciosa hora vamos a meditar en la palabra del Señor y lo vamos a hacer en el Evangelio según Mateo. El Evangelio según Mateo, capítulo 25, vamos a leer del versículo 1 al versículo 13. El Evangelio según Mateo, capítulo 25, del versículo 1 al versículo 13, siempre pidiendo al Señor que nos ayude, dándonos sabiduría, entendimiento y el discernimiento. Amén. Mateo 25, del 1 al 13, vamos a leer sobre la parábola de las 10 vírgenes, 5 prudentes y 5 insensatas. Así que vamos a leer esta preciosa palabra. El Evangelio según Mateo, capítulo 25, versículos del 1 al 13, y la palabra del Señor la leemos tal y como está escrita, honrando al Padre, honrando al Hijo y al Espíritu Santo, y su letra nos dice así. Entonces, el reino de los cielos será semejante a 10 vírgenes que, tomando sus lámparas, salieron a recibir al esposo. 5 de ellas eran prudentes. Su letra nos dice así. Entonces, el reino de los cielos será semejante a 10 vírgenes que, tomando sus lámparas,

fueron todas y se durmieron. Y a la medianoche se oyó un clamor: aquí viene el esposo, salid a recibirle. Entonces todas aquellas vírgenes se levantaron y arreglaron sus lámparas. Mas las prudentes respondieron diciendo: para que no nos falte a nosotras y a vosotras, id más bien a los que venden y comprad para vosotras mismas. Pero mientras ellas iban a comprar, vino el esposo, y las que estaban preparadas entraron con él a las bodas y se cerró la puerta. Después vinieron también las otras vírgenes diciendo: Señor, Señor, ábrenos. Mas él respondiendo dijo: de cierto os digo que no os conozco. Velad pues, porque no sabéis el día ni la hora en que el Hijo del Hombre ha de venir. Amén, gloria a Dios. Bendita palabra que hemos leído en el Evangelio según Mateo, capítulo 25, del versículo 1 al versículo 13, hablándonos sobre las 10 vírgenes. Dice que 5 eran prudentes y 5 eran insensatas. Y quiero, para que podamos entender quiénes eran, qué significa las 5 prudentes. Las prudentes eran las que tenían el aceite preparado, llevaron aceite adicional en sus vasijas, además de sus lámparas. Representan a quienes tienen una relación real y constante con Dios. Estas eran las prudentes. Y las 5 insensatas tomaron sus lámparas, pero no llevaron aceite de reserva. Representan a quienes viven una fe superficial o descuidada, confiando en el momento sin previsión espiritual. Estas eran las insensatas, que solamente, ¿verdad?, por encima. No hay de verdad una relación íntima, profunda con el Señor. Estas eran las vírgenes, 10 vírgenes, 5 prudentes y 5 insensatas. Y las vírgenes en sí representan a la iglesia, a toda la iglesia. Pero dentro de la iglesia hay miembros prudentes, de verdad que tenemos esa relación íntima con el Señor, y también hay insensatos, que solamente es por encima, por la apariencia nada más, que no hay una entrega total para con el Señor. Esto representan las vírgenes, la iglesia, aquellas, las prudentes son los que estamos preparados, listos. Y los insensatos, estas 5 insensatas representan a la iglesia, que solamente es superficial, solo la apariencia, que no hay una entrega de verdad con el Señor. A esto se refiere esta palabra que el Señor está hablando. Dice que el reino de los cielos es semejante, será semejante, dice, a 10 vírgenes que tomando sus lámparas salieron a recibir al esposo. Las 10 salieron a recibirle, pero no todas estaban listas, no todas estaban preparadas. Así sucede dentro de la iglesia. Estamos ahí, pero quizás no todos están preparados. Hay muchos insensatos dentro de la iglesia, que solo es por encima, superficial, la apariencia nada más. Pero no, debemos de ser de las prudentes, de las que tenemos nuestra lámpara llena de aceite y aún también de reserva en nuestra vasija. Que haya de verdad presencia del Señor en nosotros, esa comunión, ese amor que haya en nosotros. No solamente nuestra lámpara, sino que también ellas tenían sus vasijas, o sea que tenían aceite aún más de reserva. Las prudentes estaban ahí preparadas, se prepararon, pero cuando vino, dice, la medianoche, se cansaron y todas se durmieron, todas las 10 se durmieron. Pero cuando se oyó aquel grito, cuando se oyó aquella voz, que viene el esposo, dice en el versículo 5, y tardándose el esposo, cabecearon todas y se durmieron.

0: y a la medianoche se oyó un clamor: aquí viene el esposo, salid a recibirle. Entonces todas aquellas vírgenes se levantaron y arreglaron sus lámparas. Todas se levantaron a recibirle. Todas. Así hay mucho pueblo que dicen: yo estoy, ya estoy listo, pero quizás solamente es por encima. Pero el Señor conoce de verdad nuestro interior, nuestro corazón. Debemos de estar llenos del aceite, nuestra lámpara que esté rebosando de aceite, y no solamente, sino también aún tener más llenas nuestras vasijas. Llenas nuestras vasijas para que a la hora que venga ese día, que llegue ese día, que venga el esposo por su iglesia, estemos listos, estemos preparados. Porque dice que estas prudentes, dice que las insensatas, tomando sus lámparas, no tomaron consigo aceite, solamente el que había en sus lámparas, pero no tomaron más. Pero las prudentes, dice versículo 4, más las prudentes tomaron aceite en sus vasijas, juntamente con sus lámparas. Se prepararon las prudentes, mientras que las insensatas se conformaron solo con llevar sus lámparas. Todas llevaban sus lámparas, pero no todas se prepararon con sus vasijas también. Solo 5 lo hicieron. No sé cuántos de ustedes tienen llena su lámpara de aceite y también sus vasijas. Porque no solamente es la lámpara, sino también tener aún más. Más para dar a todos aquellos también de lo que nosotros recibimos. Estar listos, estar preparados. Y dice que a la medianoche, tardándose, que veían que ya no llegaba, como suelen muchos dicen, ya no va a venir, dicen. Desde que yo estaba niño dicen que viene el Señor y no viene. Entonces dice que todas se durmieron. Todas. O suele suceder también. La iglesia está dormida espiritualmente. Está dormida, se ha acomodado, se ha conformado y no seguimos muchas veces buscando más y más la presencia del Señor, esa comunión con el Señor para que nuestra lámpara esté llena y aún también nuestras vasijas. Aquí viene el esposo, dice, salid a recibirle. Entonces todas aquellas vírgenes se levantaron y arreglaron sus lámparas. Sigue diciendo versículo 8. Y las insensatas dijeron a las prudentes: dadnos de vuestro aceite, porque vuestras lámparas se apagan. Ya última hora. Querían del aceite que las demás habían preparado en sus vasijas. Así sucederá. En aquel tiempo ya final van a decir: ayúdame, ayúdame, pero ya no habrá solución. Dice en el versículo 9, mas las prudentes respondieron diciendo: para que no nos falte, con cuánta inteligencia, cuánta sabiduría, para que no nos falte a nosotras y a vosotras, id más bien a los que venden y comprad para vosotras mismas. Con sabiduría. Porque sabían de que el esposo ya había llegado. Ya se había acabado el tiempo de prepararse. Pero aquellas insensatas querían del aceite que las otras tenían. Pero le dijeron no. Porque sabían que la hora había llegado. Y ya no era momento de andar buscando desesperadamente cómo va a suceder en aquel gran día. Muchos van a buscar. van a anhelar, van a desear que alguien les hable, que alguien les predique. Ya no se va a poder. Ya no se va a poder, ya no habrá quien hable la palabra, quien predique la palabra. Los insensatos quedarán. Así como sucedió aquí. Sigue diciendo versículo 10. Pero mientras ellas iban a comprar, vino el esposo. Y las que estaban preparadas entraron con él a las bodas. Y se cerró la puerta. Gloria a Dios. Se cerró la puerta. Las que estaban preparadas entraron con él, dice, a las bodas. ¡Qué maravilloso! Por eso es que la iglesia tiene que estar preparadas. Todos preparados. Con prudencia. Con ese amor. Con ese gozo. Con esa comunión con el Señor, con ese amor hacia los demás, preparados. Porque a la hora que el esposo venga y se lleve a su iglesia, se cerrará la puerta. Se va a cerrar la puerta. Y dice versículo 11. Como van a quedar muchos en aquel día. Después vinieron también las otras vírgenes, o sea, las insensatas, aquellas que no estaban preparadas. Después vinieron también las otras vírgenes diciendo: Señor, Señor, ábrenos. Así quedarán muchos. Señor, yo te servía. Señor, yo hacía esto en tu nombre. Yo echaba fuera demonios en tu nombre, Señor. Ábrenos. Así quedarán muchos. Pero escuche lo que dice el Señor. Versículo 12. Mas él respondiendo dijo: De cierto os digo que no os conozco. Qué triste será que aquellos que estaban ya dentro de la iglesia no se prepararon. Qué triste será que cuando este día y el Señor les diga: no os conozco. No os conozco, les dice. La puerta ya se había cerrado. Las prudentes, la iglesia, las vírgenes, o sea, la iglesia que estaba lista, que estaba preparada, había entrado ya a las bodas juntamente con él. Y se cerró la puerta. Pero aquellas insensatas, aquellas que no estaban preparadas por andar buscando a última hora, se quedaron y clamaban diciendo: Señor, Señor, ábrenos. Con desesperación, imagínese usted, aquellas personas que años al servicio en el Señor, pero no preparados de verdad espiritualmente. Que solo sirvieron como un puente para que otros vinieran al Señor. Pero nunca se prepararon de verdad. Nunca llenaron sus lámparas y sus vasijas de aceite. Nunca hubo de verdad esa comunión con el Señor. Allí en lo íntimo, solamente era superficial. Esto representa a las cinco vírgenes insensatas. Y dice: mas él respondiendo dijo: de cierto os digo que no os conozco. Qué triste será. Solo póngase a pensar usted, amado hermano, aquellos que ya están dentro del redil del Señor, que se dicen ser cristiano. Imagínese usted qué triste será. Ver que los demás entraron, se cerró la puerta, ya no hay oportunidad y usted buscando desesperadamente. Ya no habrá más tiempo, ya no habrá. Se habrá cerrado la puerta. Y qué triste será cuando el Señor le diga: no os conozco. Qué triste será. Así que debemos de estar preparados. Y por último dice versículo 13. Velad, pues, porque no sabéis el día ni la hora en que el Hijo del Hombre ha de venir. No sabemos el día, no sabemos la hora, exactamente no. Pero sí el Señor nos ha dejado profecías que se deben de cumplir antes de este día. Y si vemos, todo se está cumpliendo, amada iglesia, todo se está cumpliendo. No sabemos el día ni la hora, pero sí por medio de las señales que Él nos dejó. A través de su palabra Él nos dejó señales. Y se está cumpliendo las profecías, se están cumpliendo. Entonces, ¿qué espera usted, amado amigo? ¿Qué está esperando? El tiempo se está acabando. Y la puerta un día se cerrará y ya no habrá oportunidad. Por más que llore, por más que diga, yo hice esto, yo hice aquello, ya no habrá oportunidad. Cuando esa puerta se cierre, cuando Él venga por su pueblo. No sabemos, dice, el día ni la hora. Pero sí por medio de las señales sabemos que ese día está cerca. Por medio de las profecías que se están cumpliendo, sabemos que ese día se está acercando más y más cada día, más y más. Por eso debemos de estar listos. Por eso debemos de estar preparados. No a medias, como estaban aquellas insensatas. No a medias, porque tenían sus lámparas, sí. Pero no se prepararon adicional con sus vasijas también. No es estar a medias. No, de que porque yo hago, que porque yo aquello, que pues sin mí no son nada en esa iglesia. No, no es así. Es de verdad. Que haya sinceridad, intimidad con el Señor. Cuando nadie lo ve, que de verdad haya esa intimidad con el Señor. No solamente por lo exterior, por encima, las apariencias, no. Sino de verdad con todo el corazón. Así en esta preciosa hora vamos a orar gracias a nuestro Padre. Y si el Señor permite, vamos a continuar con este precioso capítulo. Capítulo 25 de Mateo. La tarde, si Dios permite, vamos a leer del versículo 14 al 30. Otra parábola más que el Señor hablaba. Habló y dejó en su palabra. Nos dejó a nosotros. Hablaba al pueblo en aquel día y nos está hablando también a nosotros a través de esta palabra. Así que vamos a orar. Padre bueno que estás en el cielo, venimos delante de tu presencia, Señor. En el nombre maravilloso de tu Hijo amado Jesucristo, dándote las gracias, Padre. Gracias, Señor, por este tiempo. Gracias por esta oportunidad. Gracias por esta palabra hermosa, Señor. Ayúdanos a ser prudentes. A que sobreabunde en nosotros, Señor, esa gracia. Que tú has derramado sobre nosotros. A que sobreabunde, Señor, en nosotros ese aceite. Nuestras lámparas, nuestras vasijas preparados. Para aquel gran día recibirte con gozo, con alegría. Que no haya temor en nosotros. Sino que estemos llenos de amor. Que hayamos perdonado. Que hayamos, Señor, sanado esas heridas en nuestros corazones. Que de verdad haya una comunión sincera contigo. Ayúdanos. Ayuda a tu iglesia. Ayuda, Señor. Como dice esta palabra, las vírgenes prudentes, ayúdanos. Que representan tu iglesia. Ayúdanos, Señor, a seguir adelante. A perseverar hasta el final, a estar listos, a estar preparados. Y aquellos que están a medias, aquellos que aún son insensatos, que no están preparados, Padre, seas tú hoy hablando ahí a través de tu palabra, tocando los corazones, esas mentes, para que puedan cambiar esa manera desordenada que tienen de vivir, de servirte desordenadamente, Señor, porque eso no te agrada. Los insensatos se quedarán. Aquellos que están a medias se quedarán, así lo dice tu palabra. Gracias, maravilloso Rey. Así también yo te presento a cada amigo. Aquellos que aún no han venido a ti. Aquellos que no te han aceptado en sus corazones. Padre, seas tú obrando, quebrantando esos corazones, para que ellos se inquieten, se desesperen por acercarse a ti. Porque el tiempo, Señor, se está acabando. No sabemos exactamente el día ni la hora, como dice tu palabra. Pero sí a través de las señales, de las profecías que se están cumpliendo, sabemos que ese día está cerca. Gracias, bendito Rey. Porque todo se está cumpliendo, Señor. Y esas son las señales de que tu venida está cerca. Cada día más está cerca. Y en cualquier momento sonará la trompeta. Y las vírgenes prudentes entraremos juntamente contigo a gozarnos en las bodas. Gracias, Padre, por esta confianza, por esta certeza que sentimos en nuestros corazones de saber que te estamos sirviendo. Ayúdanos a continuar siempre sirviéndote con gozo, con alegría. Así, Señor, en tu mano yo dejo siempre el programa. Obra a través de todo mi ser. Usa mi mente, mi lengua y mi corazón para servirte siempre. Hablar lo que tú quieres que yo diga. Así también, Señor, bendice cada día este lugar para que esta señal siga transmitiéndose, llegando a corazones angustiados, necesitados de ti, que puedan escuchar tu palabra, Señor. A ti sea siempre la honra y la gloria. Gracias te doy, Padre, gracias, Hijo, y gracias, Espíritu Santo de Dios. Amén y amén. Gloria a Dios. Aleluya. Bueno es nuestro Dios. Bueno es nuestro Padre Celestial. Así que en esta preciosa hora, yo le invito a seguir adelante. Sigamos adelante, amada iglesia. No desmayemos, aunque vengan luchas, aunque vengan pruebas. Sigamos adelante. Estemos listos, preparados, con nuestras lámparas y nuestras vasijas llenas de aceite, esperando al esposo ese gran día. Tenemos que estar listos. Amén. Así también yo le invito siempre para que usted pueda comunicarse con nosotros, solicitar la alabanza que desea escuchar. Puede hacerlo a través de el WhatsApp o lo puede hacer vía directa a los números que tenemos aquí en cabina de radio: 89 47 84 23, o al 95 10 84 82. Así que comuníquese y con gusto yo le voy a saludar, le voy a complacer con la alabanza que usted nos solicite. Así que son las 9:31 y si el Señor permite, aquí voy a estar hasta las 4 de la tarde. Hoy sí, de 9 a 4, de 9 a 12 y luego de 1 a 4, si el Señor así me lo permite. Amén. Así que vamos a iniciar ya con las alabanzas, escuchando el dúo Líbano con esta preciosa alabanza, las 10 vírgenes.
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1: Amén, amén, gloria a Dios. Continuamos en esta preciosa hora, son las 9 de la mañana con 38 minutos. Saludito para Edwin Leonidas, que hoy está de cumpleaños, así que muchas felicidades. Nos están escuchando aquí en Tegucigalpita y el saludo va de parte de toda su familia. Así que saluditos para Edwin Leonidas, que el Señor me lo bendiga, le permita cumplir muchos años más de vida. Saludo a todos los cumpleañeros en este día 2 de septiembre. Muchas felicidades. Dios les bendiga, les conceda muchos años más y así también les conceda las peticiones de su corazón. Muchas, pero muchas felicidades para Edwin Leonidas, que nos está escuchando aquí en Tegucigalpita. Les saluda a toda su familia con mucho amor, con mucho cariño. Y así también saludos de parte de nosotros desde aquí, desde cabina de radio. Y así vamos a saludarle con canto de cumpleaños. Son las 9 con 39 minutos.

Amén, amén, gloria a Dios. Continuamos 9:45 a.m. Saludamos también a nuestra hermana Rosy, que nos está escuchando allá en La Fortuna, el Merendón. Saludos, amada hermana. Que el Señor bendiga la vida de nuestra hermana Rosy y que el Señor también bendiga a toda su familia que nos escuchan allá en La Fortuna, el Merendón. Así vamos a complacerle y vamos a escuchar como el siervo de Héctor Fuentes y también Tú eres mi alegría de Yesmi Esther Moreno.

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Gloria a Dios, aleluya. Continuamos, son las 9:54. 9:54, así, saluditos para nuestra hermana Lucía Echeverría. Ella está enviando saluditos para su hermosa madre, nuestra fiel oyente, nuestra hermana Juanita Linares. Así que Dios me la bendiga, nuestra hermana Juanita Linares, que nos está escuchando en la colonia Mengíbar. Fiel oyente de la radio, gracias por su fiel sintonía, que el Señor me la bendiga. Saluditos de parte de su amada hija Lucía Echeverría, y así también nosotros le saludamos a nuestra hermana Juanita Linares. Que Dios bendiga a toda su familia, nos escuchan en la colonia Mengíbar. Así vamos a complacerle y vamos a escuchar Vuelan los Ángeles de Felipe Garibo.

Amén, amén, gloria a Dios. Continuamos en esta preciosa hora. Y así le recuerdo, ¿verdad?, la invitación para este sábado 5 de septiembre. Ya este próximo sábado, este que viene, si el Señor permite, sábado 5 de septiembre, la iglesia y el ministerio Dios Habita en la Alabanza está invitando a esta gran noche poderosa de exaltación, adoración a nuestro Padre Celestial a partir de las 7 de la noche en la Borda, aquí en Tegucigalpita. Ahí, ¿verdad?, se estará realizando esta gran noche de bendición para todos aquellos que asistan y honrando el nombre de nuestro Dios, cantándole a nuestro Padre Celestial. Y como invitado especial también dice, estará Omar Rosario desde Santo Domingo, República Dominicana. Así que todos cordialmente invitados el sábado 5 de septiembre a partir de las 7 de la noche en la Borda, aquí en Tegucigalpita, está invitando la iglesia y ministerio Dios Habita en la Alabanza y nuestro hermano pastor Santos Pineda. Así seguimos saludando, complaciendo, saluditos para nuestra hermana Santana. Ella está enviando saludos para toda su familia, saluditos especiales para su hermosa madre, nuestra hermana María Juana, también para su querida hermana Teresa Pineda. De igual manera, saludando desde ya a nuestro hermano José Ángel, porque si Dios permite, dice nuestra hermana, el día de mañana estará de cumpleaños. Así que desde ya, nuestra hermana Santana, saludando a nuestro hermano José Ángel, deseándole muchas felicidades. Y así vamos a seguir complaciendo, vamos a escuchar como las olas de Katy Mazariego y también Joven de Hoy de Felipe Garibo. Son las 10:01.

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Amén, amén, gloria a Dios. Continuamos siempre con gozo, exaltando el nombre de nuestro Padre Celestial. Son las 10 de la mañana con 10 minutos. Saludos para nuestra querida hermana Ángela Jovel, que nos está escuchando en Río Chiquito. Dios me la bendiga, nuestra hermana fiel oyente de la radio allá en Río Chiquito. Y ella siempre saludando a toda mi familia. Saludos para mis padres que nos escuchan en Río Chiquito. Y así también a toda mi familia, mi hermana Ángela nos está saludando. Gracias, amada hermana. De igual manera, saludos para toda su familia, sus hijos, nietos, nueras y yernos. Que el Señor les bendiga en gran manera. Así seguimos complaciendo y vamos a escuchar Bendice a mis hijos, Señor. Y también La almohada de una madre de Nena Leal.

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Amén, amén, gloria a Dios. Seguimos siempre con gozo exaltando el nombre de nuestro Padre Celestial. Son las 10 de la mañana con 19 minutos, 10 con 19 minutos. Saluditos para todos nuestros oyentes allá en Kimistán. Saludos para toda nuestra hermosa audiencia. Saluditos especiales para Seily Carolina, que nos está escuchando allá en Vista Hermosa, en Kimistán, Santa Bárbara. Y ella está enviando saluditos para nuestro hermano Pastor Eddie García y su familia. Así que saludos para nuestro hermano Pastor Eddie García y toda la familia García de parte de nuestra hermana Seily Carolina. Y así también saluditos para su amado padre, nuestro hermano José Juvenal Ortega Vázquez. Nos están escuchando allá en Vista Hermosa, Kimistán, Santa Bárbara. Nuestra hermana está saludando a todos nuestros oyentes allá en Vista Hermosa, a todos sus vecinos, amigos, a todos los que nos escuchan allá en Vista Hermosa. Nuestra hermana Seily Carolina les está saludando y también nosotros les saludamos con mucho amor, con mucho cariño. Y así seguimos complaciendo. Vamos a escuchar Solo en el Camino de Olvin Molinero. Y también Lágrimas en el Desierto de los Salmistas de Jehová. Son las 10 con 20 minutos.

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Gloria a Dios, aleluya. Continuamos 10 de la mañana con 29 minutos. Saludos también para nuestra querida hermana María Juana Pineda, que nos está escuchando allá en Tierra Santa, una de nuestras fieles oyentes. Dios me le bendiga grandemente, amada hermana. Siempre es un placer poderle saludar con todo amor y con todo el cariño. Así también ella está enviando saluditos para toda su familia, sus hijas Teresa, Santana, Cindy y Josie. Que el Señor bendiga a toda la familia Pineda. Y así vamos a seguir complaciendo, escuchando Que Viva Nuestro Rey de Alex Mosquera y también Las Puertas de la Iglesia. Son las 10 con 30 minutos.

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Dios, continuamos, son las 10 de la mañana con 39 minutos, 10 con 39 minutos. Saludamos también a nuestra querida hermana Margarita, que nos escucha allá en Las Palmas. Saludos, amada hermana, Dios me le bendiga grandemente y Dios bendiga también a su familia. Saludos a todos los que nos están escuchando en Las Palmas, especialmente a nuestra hermana Margarita. Y así seguimos complaciendo, vamos a escuchar En Tinieblas de los Heraldos del Rey. Y también Te Extraño, Mamá, de Katy Mazariego.

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amén. Gloria a Dios. Continuamos, son las 10 de la mañana con 50 minutos, 10 con 50 minutos. Seguimos saludando. Saludito a nuestro hermano que nos está escuchando allá en Paso Viejo, nuestro hermano Andrés Rodríguez. Dios bendiga la vida de nuestro hermano y también que el Señor bendiga a toda su familia. Y mi hermano Andrés está enviando saluditos para nuestro hermano Wilfredo Guardado. Así que saluditos para nuestro hermano Will, de parte de nuestro hermano Andrés Rodríguez desde Paso Viejo. Y así también que el Señor bendiga a su familia. Allá nos están escuchando en Paso Viejo. Seguimos complaciendo y vamos a escuchar No hay tiempo para ti, Señor, de los hermanos López. Y también No mires atrás del grupo Getsemaní. 10 con 51 minutos.

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Amén, amén, gloria a Dios. Continuamos, son las 10 de la mañana con 57 minutos, 10 con 57 minutos. Saluditos para nuestra querida hermana Iris Enamorado. Nos está escuchando allá en Vista Hermosa, Kimistán, Santa Bárbara. Dios bendiga la vida de nuestra hermana y está así también que el Señor bendiga a toda su familia y a todos los que nos están escuchando allá en Vista Hermosa, municipio, en el municipio de Kimistán, departamento de Santa Bárbara. Y así seguimos complaciendo, vamos a escuchar Todo Se Lo Debo a Él, de Celio Brenis, y también El Príncipe de los Salmistas, de Jehová.

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Amén, amén, gloria a Dios. Continuamos, son las 11 de la mañana con 7 minutos. Saludos también para nuestra querida hermana María Rodríguez, que nos está escuchando allá en Vista Hermosa. Saludito, amada hermana, que el Señor me le bendiga. Y están activados nuestros hermanos allá en Kimistán. Dios bendiga a todos los que nos escuchan allá en Kimistán. Saluditos, que sea Dios siempre ayudándoles a seguir adelante, especialmente nuestra hermana María Rodríguez y su familia. Y nuestra hermana está enviando saluditos para todo el personal que laboramos aquí en la radio. Gracias, amada hermana, por sus saludos y por sus deseos también hacia nosotros. De igual manera, saludos para su amado esposo, nuestro hermano Aristides Rivas, y así también para su consuegra Gloria Mejía, ya que hoy está de cumpleaños nuestra hermana Gloria Mejía. Muchas felicidades. Que el Señor hoy le ha permitido cumplir un año más de vida. Esposo, nuestro hermano Aristides Rivas, y así también para su consuegra Gloria Mejía, ya que hoy está de cumpleaños nuestra hermana Gloria Mejía. Muchas

hermosa familia que nos escuchan allá en Kimistán. Y nuestra hermana enviando saluditos para Gloria Mejía, nuestra hermana Gloria, que hoy el Señor le ha permitido cumplir un año más de vida. Y así también saluditos para aquí en el Triunfo, saluditos para Kelvin Cecilio Pérez López, de parte de su papá Milton Pérez, le está saludando con mucho amor, con mucho cariño, ya que también hoy está de cumpleaños. Así que muchas felicidades para todos los cumpleañeros del día de hoy, 2 de septiembre. Saluditos para Kelvin Cecilio Pérez López, hasta el Triunfo número 1, de parte de su papá Milton Pérez. Así también saludito a nuestra hermana Gloria Mejía, hasta Vista Hermosa. Y también a Edwin Leonidas aquí en Tegucigalpita, los cumpleañeros, ¿verdad?, que nos han hecho saber el día de hoy. Muchas felicidades. Así vamos a seguir complaciendo. Vamos a escuchar un canto de cumpleaños saludando a los cumpleañeros. Y así también vamos a complacer con la alabanza No Me Dejes, de el grupo Sinaí.

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1: Amén, amén, gloria a Dios. Continuamos en esta preciosa hora. Ya son las 11 con 18 minutos, 11 de la mañana con 18 minutos. Saludamos a nuestro querido hermano Mario Bonilla, que nos escucha allá en Aldea Las Flores, en Muchilena, y nos ha enviado un mensaje de texto, así que vamos a leerlo. Y dice así: bendiciones, hermanita Miriam, les saludamos de la Aldea Las Flores. Estamos muy activados escuchando su lindo programa, que es algo que nos llena de paz y mucha bendición. Gracias al Rey de Reyes y a usted que le ha regalado tan lindo don para poder bendecir a todos aquellos que escuchan su programa. Quiero saludar también a Kevin, que lo tengo en acción aquí trabajando conmigo, y también a mi bello hijo David, pidiendo siempre a Jehová me lo tenga con salud y con mucha sabiduría para que también pueda aprender a trabajar conmigo. Saluditos también para mi bello nieto Lian Eliel, que acaba de cumplir un añito. Que Jehová me le dé fuerza y mucha salud. Así que saluditos para nuestro hermano y gracias por sus palabras. Gracias a todos los que nos motivan cada día para seguir adelante. Así como hay muchos que nos motivan a seguir, así también hay otros que no desean que estemos aquí. Si ustedes supieran lo que uno pasa aquí, pero gracias al Señor que Él nos fortalece, que Él nos ayuda y siempre estamos dispuesto a seguir adelante, siempre estamos con el gozo, con el amor que hay en nuestros corazones. Así como hay muchos que nos aman, así hay otros que nos aborrecen, que nos desprecian por la misma razón de servir al Señor, por la gracia que el Señor ha depositado en nosotros. Así que saludo a nuestro hermano Mario Bonilla, junto a quienes se encuentran ahí laborando, están en acción, dice, pero siempre activados escuchando el Olán Estéreo. Y así vamos a complacerle. Vamos a escuchar La Historia de Cristo de Roberto Orellana y también vamos a escuchar la alabanza 2 Acontecimientos de El Dúo Líbano. Así que saluditos para todos los fieles oyentes, dice también nuestro hermano Mario Bonilla desde Las Flores, allá en Muchilena, aquí en el municipio de Omoa. Seguimos, son las 11 con 20 minutos.

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0: Amén, amén. Gloria a Dios. Continuamos en esta preciosa hora. Son las 11 de la mañana con 30 minutos. Saludamos también a nuestra querida hermana Blanca Reyes, que nos está escuchando aquí en Tegucigalpita. Saludito, amada hermana. Que el Señor me le bendiga grandemente a usted y también Dios bendiga a toda su familia. Seguimos complaciendo y vamos a escuchar Lágrimas en el Desierto de los Salmistas de Jehová. Y también Dime qué te hizo Dios de Jorge Hernández.
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gloria a Dios. Continuamos en esta preciosa hora. Son las 11:39. Saludamos a nuestra hermana Rubenia Santos, que nos escucha en Río Chiquito. Saludito, amada hermana, que el Señor me le bendiga grandemente y Dios bendiga también a toda su familia. Y así seguimos complaciendo y vamos a escuchar Hay una senda, de Óscar Ovidio.

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Amén, amén, gloria a Dios. Continuamos y así le recordamos esta invitación para el día sábado 5 de septiembre. Sábado 5 de septiembre a partir de las 7 de la noche en La Borda, aquí en Tegucigalpita. Está invitando la iglesia y ministerio Dios Habita en la Alabanza. Una noche poderosa de exaltación, adoración a nuestro Padre Celestial. Y como invitado especial estará Jomar Rosario desde Santo Domingo, República Dominicana. Así que no se vaya a quedar, todos los que viven aquí cerca de Tegucigalpita, se estará llevando a cabo esta gran noche de exaltación, adoración a nuestro Dios Todopoderoso el día sábado 5 de septiembre a partir de las 7 de la noche aquí en Tegucigalpita, en La Borda. Está invitando la iglesia y ministerio Dios Habita en la Alabanza y nuestro hermano Pastor Santos Pineda. Y así, saluditos muy especiales para todos los que nos están escuchando allá en Santa Bárbara. Y cada día más esta señal sigue llegando a más y más lugares, a más corazones. Y así saludamos con mucho amor a nuestra querida hermana Blanca Guerra, que nos está escuchando allá en La Arada, allá en Santa Bárbara. Dios me la bendiga grandemente y nos hace saber que se escucha clarito allá la señal de la 91.3 FM, allá en La Arada, en Santa Bárbara. Saluditos también a quienes nos escuchan allá en el municipio de Azacualpa, municipio de Nueva Frontera. También nos han llamado de Nueva Frontera, y así también de Kimistán, y ahora también de La Arada. Dios me lo bendiga grandemente. Para honra y gloria del Señor, esta señal sigue llegando a más y más lugares, a más corazones. Y esperamos, ¿verdad?, que siga expandiéndose más, que sea Él abriendo puertas de bendición para que siga transmitiéndose esta señal en más lugares, llegando la 91.3 FM o también la 106.9 FM. Así que saluditos a todos los que nos están escuchando allá en La Arada. Saludito, amada hermana, nuestra hermana Blanca Guerra nos ha llamado y nos ha dicho que se escucha bien la señal de la radio allá y que ella siempre nos está escuchando. Por eso siempre yo digo los números de teléfono, por eso siempre los doy y siempre los repito, porque hay personas que aún no los tienen, hay personas que aún no los tienen y por eso me gusta darlos y repetirlos también. Así que Dios bendiga la vida de nuestra hermana Blanca Guerra, Dios bendiga también a toda su familia y a toda esa hermosa audiencia, hermanos y amigos que nos escuchan allá en Santa Bárbara, en sus distintos municipios de los cuales nosotros sabemos que nos escuchan. Pero también puede haber más, ¿verdad?, municipios donde nosotros no sabemos. Pero sí sabemos que allá en Kimistán, en Nueva Frontera, en Azacualpa y ahora también en La Arada, hay fieles oyentes allá, que el Señor me les bendiga. Así vamos a complacer a nuestra hermana y vamos a escuchar a los heraldos del Rey con esta hermosa alabanza: qué grande es el amor de Dios. Así es, no hay amor que se compare, no hay amor igual, porque su amor es infinito. Así que son las 11:50 minutos.

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0: amén, amén, gloria a Dios. Y así hemos llegado al final del programa, pero les recuerdo que sigo aquí de 1 a 4 de la tarde, si el Señor así me lo permite. Así que saludo a todos los que nos están escuchando allá en Santa Bárbara, en el municipio allá de Kimistán, en Nueva Frontera, en Azacualpa y también en La Arada. Saludos especiales a nuestra hermana Blanca Guerra. Así que nos escuchamos más al rato, si Dios así lo permite. 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

su Biblia, Juan capítulo 14, versículo 20. Juan 14, 20. Estamos con una serie que titulamos Cristianismo o Religión. Este es el tema número 5, que se titula Cristo en nosotros. Cristo en nosotros. Juan 14, versículo número 20. Está hablando Jesús a sus discípulos y les dice así: en aquel día vosotros conoceréis, o entenderéis en toda su dimensión, que yo estoy en mi Padre. Lean con atención, Estoy en mi Padre, y vosotros en mí, y yo en vosotros. Debemos notar que cuando Jesús les está hablando aquí a los discípulos, ellos estaban escuchando algo de la boca de Jesús extraordinario. Les estaba diciendo una de las verdades más maravillosas del cristianismo. Y es que Jesús mismo viviría en ellos, dentro de ellos. ¿Cómo es esto? ¿Cómo es que Jesús podría entrar en la vida de un ser humano pecador y vivir dentro de los que creyeran en él? ¿Cómo es esto? ¿Cómo es que un creyente puede estar viviendo a su vez en Cristo? Cristo en él, en el creyente, y el creyente en Cristo. Esta es una verdad muy profunda. Jesús les estaba diciendo entonces a sus discípulos algo que su mente humana no pudo comprender en su totalidad, de seguro. Yo medito en esto y digo, ¿cómo es posible semejante grandeza? El creador del universo viviendo dentro de mí, eso es lo que dice él. Seguramente ellos estaban perplejos como nosotros podemos estarlo a la vez. Los discípulos seguramente estaban impactados de escuchar semejante aseveración de Jesús. No alcanzaban a comprender lo que él les estaba diciendo, y él les dio una alegoría en Juan capítulo 15, les pone un ejemplo en un lenguaje simbólico para hablarles de esta verdad profunda, que es Cristo, él viviendo dentro de nosotros. Y les habla en Juan capítulo 15, versículo 1, y les dice así: yo, les dice Jesús, yo soy la vid verdadera, vid verdadera. Y mi Padre es el labrador, el que trabaja la tierra y alrededor. Versículo 2, todo pámpano o toda rama, significa, que en mí, no lleva fruto, lo quitará. Y todo aquel que lleva fruto, lo limpiará para que lleve más fruto. Hay que notar una cosa. Los cristianos de hoy confunden las manifestaciones sobrenaturales que vienen de Dios muchas veces, por supuesto, y las confunden con manifestaciones que son sobrenaturales también, pero que no provienen de Dios. Y hoy, o mejor dicho, a los frutos que se refiere Jesús aquí, no se refiere a llenar un auditorio, no se refiere a cantar y grabar muchos CDs. El fruto del cual habla Jesús no se refiere a cuánto éxito tienes en la vida, cuántos libros. Miren, yo ya escribí 25 libros y dicen, ¡ay, cuánto fruto ha dado el hermano! No. Ese ha sido un gravísimo error en muchos cristianos. El fruto al que se refiere Jesús es la obra del Espíritu Santo en el creyente que manifiesta el carácter de Cristo. A eso se refiere el fruto, hermanos. Porque si lo redujéramos a lo primero, de que es llenar auditorios, no, pues cuánto fruto tuvieron los de la luz del mundo hace unos días, ¿verdad? Hasta por la televisión pasaron su reunión. Eso no es fruto. A ese no es el fruto al que se refiere Jesús. Repito, se refiere a la manifestación del carácter
de Dios, la misericordia, la justicia, la rectitud, la integridad, etcétera, la santidad, a eso se refiere. Entonces Jesús está hablando de ramas que dan fruto, ¿sí? Y dice que esas ramas las limpiará cada vez más, las cuidará para que lleven más fruto. Versículo 3, ya vosotros estáis limpios, o sea, como ramas, estamos limpios, dice, por la palabra que os he hablado. Fíjense el poder que tiene la palabra de Dios. Limpia las ramas que somos nosotros, nos santifica, nos purifica día con día. Versículo 4, permaneced en mí y yo en vosotros, dijo Jesús. Como el pámpano, la rama, no puede llevar fruto por sí mismo. Pongan mucha atención a esa frase. Una rama por sí misma no puede llevar fruto, dice, si no permanece en la vid. Así tampoco vosotros, si no permanecéis en mí. Y reitera Jesús, yo soy la vid, vosotros sois las ramas. El que permanece en mí y yo en él, este lleva mucho fruto. ¿Cuánto fruto? Mucho. O sea, mucha manifestación de Cristo en su vida. El carácter de Cristo. Porque separados de mí, dice Jesús, nada. Digan todos nada. ¿Qué es nada? Nada. Absolutamente nada podéis hacer. Bien. En estos versículos 4 y 5, la palabra clave es permanecer. Esta palabra se tradujo del griego meno, que significa literalmente lo siguiente: quedarse a morar. Y esta palabra habla de algo que es durable en ese morar. Habla de algo que es perdurable en ese morar. Habla de algo que es permanente, es decir, es una morada permanente. Y también significa quedarse a vivir. Entonces lo que está diciendo aquí, si yo me quedo a vivir en ustedes y ustedes en mí, eso va a ser por toda la eternidad. Es algo durable, permanente, y el Señor está haciendo esa promesa de que viviría en nosotros eternamente. Eso es algo maravilloso, hermanos, la verdad. Entonces, Jesús les dice, yo soy la vid, el tronco, ¿sí? Y ustedes son las ramas. Es decir, Jesús está diciendo otras palabras, yo soy el tronco. Entonces, Jesús les dice, yo soy la vid, el tronco, ¿sí? Y ustedes son las ramas. Es decir, Jesús...

categoría ahí. Y como ellos estaban muy familiarizados con la vid, ellos conocían perfectamente cómo funciona, cómo nace, cómo crece, cómo se reproduce, cómo tiene que ser trabajada para que dé buen fruto, etcétera. Y ellos estaban entendiendo perfectamente. Entonces, en otras palabras, le está diciendo que así como la savia alimenta las ramas y hace brotar hojas verdes y después salen las uvas, o sea, el fruto, así la vida de Cristo, el Zoé de Dios, la savia en nosotros nos alimenta, pero es a través de Cristo. Por eso no puedes a través de ningún hombre, de ninguna filosofía, sino a través de una persona, de Jesucristo, el Hijo de Dios. Entonces, esa savia en nosotros nos alimenta y nos sustenta y nos nutre, y como consecuencia de esa nutrición que fluye de Cristo a la vida del creyente, es que damos frutos, pero frutos que demuestran, fíjense bien, que Cristo vive en nosotros. Que sea la vida de Cristo en nosotros la que nos impulse en nuestros anhelos. O sea, que tus anhelos que tú tienes sean impulsados por la vida de Cristo en ti y en cada uno de nosotros. Que sea la vida de Cristo en nosotros la que impulse nuestras intenciones, nuestros propósitos y deseos aquí en esta tierra. Si es la vida de Cristo, pongan atención, si es la vida de Cristo la que impulsa nuestros anhelos, deseos, etcétera, es fruto, hermanos, que permanece para vida eterna. He ahí la importancia de permanecer en Cristo, seguir alimentándonos, nutriéndonos, porque es de donde viene nuestra fortaleza. Y esta viene a través de su palabra. Su palabra es como la savia que alimenta las ramas. Vamos a ver un contraste que hizo Jesús en Juan capítulo 7, perdón, Mateo capítulo 7. Jesús aquí hace un contraste entre lo falso y lo verdadero. Él hace un contraste entre las cosas externas que puede hacer una persona disfrazándolas de espirituales y las cosas internas, y lo dijo de esta manera, Mateo 7:15, dijo así: guardaos de los falsos profetas, o sea, significa cuídense de los falsos profetas. Atención, si Cristo dice que nos cuidemos de los falsos profetas, debemos de poner atención. Ahora, fíjate, él sigue diciendo más acerca de este tipo de falsos creyentes. Porque al ser falsos profetas, significa que están metidos entre los verdaderos cristianos. Entonces dice, cuídense de los falsos profetas. Noten, lean con mucha atención. Que vienen a vosotros con vestidos de ovejas. O sea, está hablando de algo externo, ¿no es cierto? En lo externo ellos vienen con un vestido, hay una versión que dice, vienen disfrazados de ovejas. Y esto es algo externo. Ahora noten lo que viene a continuación. Pero por dentro son lobos rapaces. Aquí ya Jesús está hablando, entonces hace un contraste de lo externo y lo interno. Por fuera se disfrazan, se ponen un vestido como de oveja. Pero en lo interno son lobos, dice. Versículos 16. Por sus frutos los conoceréis. ¿Qué son los frutos? La manifestación del carácter de Dios. Entonces, estos falsos, sus frutos no pueden ser de un carácter cristiano o de un carácter de una proyección o manifestación del carácter de Cristo. No. Fíjate lo que dice Jesús, son falsos, externos, externamente se ven muy bien, pero internamente están mal, algo anda mal ahí, por sus frutos los conoceréis. Y luego Jesús hace una pregunta muy obvia, dice, ¿acaso se recogen o cortas uvas de los espinos? Pues la respuesta es obvia, ¿no? Dices, pues no, o higos de los abrojos o de las plantas

0: silvestres? Pues no, la respuesta es no. Ahora, vean el versículo 17. Así. Todo buen árbol da buenos frutos. Aquí el buen árbol está representando al cristiano verdadero. Así todo buen árbol da buenos frutos. O sea, comienza a manifestar el carácter de Cristo. Comienza a perdonar, es misericordioso, tiene una conciencia de la justicia muy importante. Se va desprendiendo de cosas que sabe que afectan su vida espiritual, se va santificando. Pero el árbol malo, dice, da frutos malos. Y el árbol malo aquí está tipificando, representando al cristiano falso. Pero quiero que noten que están mezclados. ¿Se acuerdan de la parábola del trigo y la cizaña? Ahí está. Entonces, ¿cómo los vamos a reconocer? Por sus frutos, por lo que hacen, por lo que viven, por lo que dicen. Versículo 18. Vean esta aseveración de Jesús. No puede el buen árbol dar malos frutos. No puede. Es imposible, porque su naturaleza es buena. Es decir, el cristiano verdadero, tarde o temprano, da fruto, como dice la parábola del sembrador, a 30, 60 y a 100 por uno. Pero siempre el cristiano verdadero va a dar buenos frutos. Tarde o que temprano en su caminar con Cristo se va a empezar a manifestar la gloria de Cristo en su vida. Y los demás lo deben notar. Por eso es que es una falacia eso de que levante su mano, a ver, repite esta oracioncita. Padre, yo ayudo a mi negocio, Señor. Usted ya es cristiano, te dicen. Nunca se arrepintieron, nunca nacieron de nuevo. Se metieron a la iglesia y siempre la pasan o viven igual que siempre. Siguen en adulterio, siguen en el fraude, siguen en la mentira, siguen la vida cotidiana, pero van a la iglesia. Yo te pregunto, ¿eres un buen árbol o eres un mal árbol? Ahora, acuérdense que el falso cristiano hace muchas cosas externas. El religioso hace cosas externas, pero adentro es lo que mira Jesús. Entonces dice, no puede el buen árbol dar malos frutos. No puede, es imposible. Ni el árbol malo puede dar frutos buenos. Tú siembra una semilla de naranja, ¿qué va a salir? Un naranjo, o sea, eso es indiscutible. Es lo mismo. Naces de nuevo, ¿qué frutos debes de dar? Los frutos de Dios. ¿Eres de Dios? Debes de dar los frutos de Dios. ¿No eres de Dios? No puedes dar los frutos de Dios. Aunque externamente puedes cantar, puedes dar diezmos y ofrendas, puedes ayunar, puedes tomar la Santa Cena, puedes hacer un montón de rituales. Pero no, como no tienes la vida de Cristo, no puedes dar los frutos de Cristo. De ahí la importancia de predicar el arrepentimiento para que la gente nazca de nuevo. No hay otra manera. Dice entonces en el versículo 19. Todo árbol que no da buen fruto es cortado y echado en el fuego. Así que por sus frutos los conoceréis a ambos. Al buen árbol y al mal árbol. Al cristiano verdadero y al cristiano falso. Por sus frutos. Muy sencillo. Versículo 21, Jesús lo pone de esta manera. No todo el que me dice, Señor, Señor, entrará en el reino de los cielos. Quiero que noten que Jesús está mencionando cosas externas dichas solo de labios. Dice, no todo el que me dice, o sea, labios, algo externo, Señor, Señor, entrará en el reino de los cielos. Todos los que van a las iglesias dicen, Jesús nuestro Señor. ¿Sí o no? Pero verdaderamente, ¿es Señor? Esa es la pregunta. Entonces Jesús dice, no todos. ¿Por qué? Porque Él sabe que muchos es de labios. Este pueblo de labios me honra, dijo de un tiempo de Israel, pero su corazón está lejos de mí. Entonces Jesús está hablando algo que se dice solo de labios. No todo el que me dice Señor, Señor entrará en el reino de los cielos, sino el que hace la voluntad de mi Padre que está en los cielos, y en su obediencia a Dios. Versículo 22. Muchos, ¿cuántos? Desgraciadamente serán muchos. Muchos me dirán en aquel día. Aquel día se refiere al día del juicio, hermanos. Un día llegará, es inevitable. Algunos lo tienen por tardanza, igual que la venida de Jesús, pero algún día llegará aquel día, le dirán, dice, Señor, Señor. Fíjense, pongan sus ojos ahí en las escrituras. Señor, Señor, le dirán en aquel día. No profetizamos en tu nombre, y en tu nombre echamos fuera demonios, y en tu nombre hicimos muchos milagros. Fíjate, todas estas cosas que hicieron estos falsos creyentes, también las hacen los verdaderos hijos de Dios. O sea, profetizan, los verdaderos hijos de Dios también profetizamos, echamos fuera demonios, y en el nombre de Jesús se hacen milagros. Pero noten que está haciendo un contraste entre lo externo y lo interno, lo verdadero y lo falso. Entonces dice, versículo 23, y entonces les declararé a esos muchos que hacen cosas externas, les declararé, nunca os conocí. Aquí el verbo conocer habla de una relación íntima, que es lo que Jesús está enfatizando en Juan capítulo 15. Yo soy la vid y ustedes las ramas. Si no están unidos al tronco, no tienen vida. Si no hay una relación con Cristo que viene a través del nuevo nacimiento, el arrepentimiento, nuevo nacimiento y conversión, no puede haber salvación. Entonces dice, nunca los conocí, pero noten el veredicto final, apartaos de mí, hacedores de maldad. ¿Qué tiene de malo orar por alguien que está endemoniado y liberarlo? ¿Qué tiene de malo orar por un enfermo que se sane? ¿Por qué dice hacedores de maldad? Porque todo lo hicieron de su iniciativa personal, sin haber nacido de nuevo, pretendiendo que haciendo prácticas, ceremonias y aún utilizando el poder y el nombre de Jesús, ellos ya con eso bastaban, ¿no? Fíjense. Tenemos que estar como ramas unidos al tronco para poder tener la vida de Cristo. ¿Me estoy explicando? ¿Sí o no? Bien, es contundente entonces lo que dice Jesús. Es contundente que dice que hacer actividades externas que aparenten ser espirituales no nos garantizan que Él vive en nosotros. Fíjese lo que dije, ¿eh? Jesús es contundente. Tú puedes ayunar, decir en el nombre de Jesús, pero eso no te garantiza que Cristo vive en ti. Solo la vida de Cristo en nosotros nos asegura que somos de Él. Si Cristo no está en nosotros, no somos de Él. Esa es una verdad que espanta a algunos. Cuando alguien dice, ay, entonces yo no estoy seguro si soy salvo. ¿Tú estás seguro quién es tu papá y tu mamá? ¿En lo natural? ¿Sí? Yo veo a mi mamá y no tengo dudas. Yo sabía quién era mi padre también. Yo sé quién es mi padre. Mi padre es Dios. ¿También es tu padre? ¿Y Jesús es tu Señor? Eso es lo que garantiza. No hacer prácticas externas que entonces ya se convierte en algo religioso. Al llamarnos ramas, Jesús nos está mostrando nuestra incapacidad de producir frutos. Ustedes son ramas. Y al decirnos ramas, nos está revelando que en nosotros no hay vida propia de Dios. Por cuanto todos pecaron y están destituidos de la gloria de Dios. El pecado nos destituyó de la gloria de Dios. Entonces, cuando Jesús dice, ustedes son las ramas, ustedes son incapaces de tener vida por ustedes mismos. Por más piadosas que parezcan nuestras prácticas ceremoniosas, nuestros rituales, jamás podremos dar los frutos de Dios si Cristo, el que murió en la cruz, porque hay muchos Cristos, si Cristo no vive en nosotros. Eso es el cristianismo, hermanos, básicamente. Cristo en nosotros. Jesús nos está diciendo entonces que como simples ramas que no tenemos vida propia, por lo tanto no podemos ser independientes de Él. ¿Conoces gente que dice que va a iglesias, o aún pueden ser esta misma, pero siempre hace lo que quiere? Nunca consulta con el Señor, porque nunca habla con el Señor. Pero vienen y te dicen que tienen 15 días ayunando. Y si tú eres una persona inocente en las cosas de Dios, o eres una persona nueva en los caminos de Dios, o te falta discernimiento, te apantallas porque una persona ayunó 40 días. No debe de apantallarte. O decir, ¡ay, wow, qué tremendo! No, no, no. Eso no quiere decir absolutamente nada. Porque si esa persona que está ayunando tantos días no tiene la vida de Cristo, Cristo mismo, morando en él, no sirve de nada. Somos totalmente dependientes de la vid. Para fin de poder tener la vida, necesitamos estar en la vid, injertados. Él siempre, siempre, escuchen bien esto, siempre será la vid. Siempre. Y nosotros siempre seremos las ramas. Siempre. Por lo tanto, siempre seremos dependientes de Él. He ahí la importancia de predicar a Cristo y de enseñar a Cristo y de enseñar la palabra de Dios, que es la que nos nutre y nos fortalece. De otra manera, el cristiano puede caer en una anorexia espiritual, una debilidad por falta de alimentación o por alimentos chatarra. Que come y come y come y no le nutre, eso sería lo contrario, la bulimia. Y esto en sentido espiritual tiene mucho sentido también. Entonces somos dependientes de Él. No podemos, un verdadero cristiano, una verdadera rama de la vid, no puede manejarse y hacer lo que le da su gana. Un cristiano dependiente, es obvio que depende totalmente de él. Y hay cristianos que atacan al que depende de Dios. Ay, tú para todo oras, le dices. Tú para todo le preguntas a Dios. Ay, no exageres. También Dios nos dio inteligencia, sí. También nos dio sabiduría humana. Pero la misma Biblia dice que esa sabiduría es animal y diabólica. Y que engañoso es el corazón. Entonces necesitamos depender de Él. Y su palabra es la guía. La que nos va guiando como una lámpara en la oscuridad. El problema, ¿saben cuál es? Que esa dependencia de Él, como ramas que somos, ataca fuertemente el ego. Ataca nuestro orgullo espiritual. Ataca nuestro orgullo religioso. ¿Por qué? Porque todo el producto que hace la rama o que da la rama, se lo atribuye ¿a quién? A que el tronco la alimenta a través de la savia. ¿Y toda la gloria para quién es? Para Dios, para Cristo. Pero el religioso busca los primeros lugares en las reuniones, busca fama, reconocimiento, que la gente le bese la mano, que lo reconozcan, y salen ahí, aceptan el aplauso de la gente, y yo aquí soy su mero mero, dicen. Y la gente les aplaude, y a una triste rama seca. Y el orgullo religioso es terrible, hermanos. Porque el orgullo religioso quiere quedarse con la gloria que le pertenece al Señor. Pero la rama, al entender que todo proviene del tronco, le da toda la gloria a Dios. Y la rama jamás pretenderá ser el tronco o la vid. Jamás. En lo espiritual es imposible que una rama de vid sea tronco. Espiritualmente es lo mismo. Y si supieran cuántos troncos, cuántas ramas hoy se han puesto como troncos, pretendiendo ser quienes bendicen a la iglesia, pretendiendo ser quienes alimentan a los creyentes, y ya quisiera con revelaciones que están más marihuanas que nada. Se fumaron 2 kilos de marihuana esos. Y muchos que están en las iglesias se quedan embelesados, engañados, porque no son capaces de discernir el fruto que es el carácter de Cristo. Cuando nos percatamos que solos no podemos, no sé si ya se dieron cuenta, si tú eres rama, ya te has de haber percatado que no puedes. Cuando nos percatamos que no podemos enfrentar solos los problemas de la vida, las tentaciones del mundo, las tentaciones de Satanás, nuestra propia debilidad humana, los ataques del mundo, los engaños de Satanás, cuando nos percatamos, es porque hemos entendido que dependemos totalmente de la vid. Y entendemos lo que Jesús dijo, porque separados de mí, ¿qué dijo? Nada. Díganlo todos. ¿Qué dijo Jesús? Nada. Fíjense, a mí me llegan correos y me dicen, pastor, todo me sale mal, no puedo hacer nada, ayúdeme. Y yo, bueno, puede haber un consejo ahí. ¿Saben qué es lo que yo les aconsejo? Bueno, ¿cómo está tu relación con Dios? ¿Eres nacido de nuevo? Es que no puedo hacer nada, dicen. Ya no puedo con esto, ya no puedo con lo... No. Y precisamente, si tú no te percatas que eres una rama, el problema es que el orgullo no nos deja reconocer que somos ramas y pretendemos ser el tronco. Y ese es un grave error. Si con Cristo es difícil, sin Cristo es imposible. Con Cristo, a pesar de que tenemos a Cristo, es difícil enfrentar todos los asuntos que conllevan esta vida, ¿sí o no? Pero escúchenme bien, sin Cristo es imposible. ¿Qué prefieren? ¿Con o sin Él? ¿Estar en Cristo o ustedes ser los sabios? Yo prefiero depender de eso, aunque mi orgullo sea pisoteado, no me importa. Para todo depender de Él. Que sea el que alimenta mi espíritu, mi alma, y no sea mis capacidades y habilidades naturales, y aún los dones que Dios le da a cada creyente. Eso no le gusta al ego. El ego quiere su tajada. Si con Cristo es difícil, sin Cristo es imposible. Fíjense, hay personas que van a las iglesias que reaccionan así. Tienen problemas en la vida, tienen problemas con el esposo, con los hijos, que se rebelan, no tienen trabajo, qué sé yo. Y en lugar, fíjense, de pensar bien y decir, bueno, si con Cristo me es difícil, sin Cristo, pues es imposible. Bueno, escogen lo imposible. Háganme usted favor. Dicen, no, yo ya no voy. No, yo ya no. Si con Cristo es difícil, sin Cristo es... ¿Cómo? Imposible, él mismo lo dijo. Separados de mí, nada podéis hacer. Sin embargo, fíjate, en esa sabiduría, por eso Santiago dijo que es sabiduría animal. Muchos escogen en su sabiduría animal, natural, lo imposible. Y luego todavía lloran. Y luego todavía en esa decisión que toman de abandonar y de apostatar de Cristo, todavía eventualmente dicen, pues si eres bueno, ayúdame, si eres Dios, ayúdame, y todavía lo retan. No es así, hermanos. No es así. En Hechos 14, 22, esta historia, este versículo, nos muestra lo difícil que es con Cristo. Pero sin Cristo es imposible, hermanos. No vamos a llegar a ningún lado. Dice aquí, confirmando los ánimos de los discípulos. ¿Por qué confirmando? O sea, aquí significa fortaleciendo los ánimos de los discípulos. Exhortándoles, o sea, alentándoles a que permaneciesen en la fe. Y diciéndoles, Dios quiere que seas rico. Dios quiere que darte todo lo que tú quieras. Fíjate en lo que los primeros discípulos exhortaban y decían para que permaneciesen en la fe. ¿Qué les decían? Es necesario que a través de muchas tribulaciones entremos en el reino de Dios. ¿Por qué es necesario? Porque en eso conlleva la vida. La vida tiene una de sinsabores, de todos colores y sabores. Y es difícil con Cristo. ¿Cuántos siguen luchando? No hay día, yo lo digo por mí, no hay día que no luche en algo. A veces tengo que, Señor, ayúdame, fortaléceme, dame sabiduría. No puedo en esto, Señor. A veces, de vez en cuando sale así una oración, así como, ¿cuándo viene, Señor? Porque la guerra está fuerte, la lucha está fuerte, la carne nos arrastra, el diablo anda suelto. Y eso que muchos ya lo ataron, sigue suelto el tremendo rojo ese que anda por ahí. No, hermanos, confirmando los ánimos de los discípulos, exhortándoles a que no abandonen lo posible. Cristo. Será difícil, dijeron los apóstoles, sí, pero es necesario. Va a haber muchas tribulaciones. Jesús habló en la parábola del sembrador. Ustedes la recordarán, está en Mateo capítulo 13. Él habló de cuatro tipos de terreno. Y uno de estos, en el versículo 20, dice, el que fue sembrado en pedregales, ese es el que oye la palabra. Fíjate, oye la palabra. Y al momento la recibe con gozo y dice, ¡ah, qué tremendo! Esto es lo que quería. Y hasta lloran y a lo mejor se cayeron al piso y a lo mejor se rieron un poquito y a lo mejor uno le hizo como gallinita. Ya que ahorita ya hay cada cosa. Y a lo mejor están ahí en la reunión y vieron caer piedras preciosas, diamantes, esmeraldas, polvo de oro. Y dijeron, ¡wow, qué tremendo! Pero vean lo que viene a continuación. Pero no tienen raíz en sí. Versículo 21. Sino que es de corta duración, o sea, les dura bien poquito. ¿Por qué? Pues al venir la aflicción o la persecución por causa de la palabra, luego tropieza. O sea, va a una supuesta reunión porque le dijeron que Cristo le iba a solucionar todos los problemas. Entonces le dicen que reciba a Cristo, recibe a Cristo, y ya quiere que en una semana el Señor le arregle todos sus problemas. Y luego se empieza a dar cuenta que no es así, que es muchos casos al contrario. Que su suegra le empieza a decir, eres un no sé qué, prefiero verte borracho, le dice el papá, prefiero verte drogadicta, le dice la mamá a su hija, prefiero verte así, y ve que es todo lo contrario. Entonces, ese gozo se les va bien rápido. ¿Por qué? Porque no se les enseñó que seguir a Cristo hay que negarse a sí mismo y pagar un precio. Les enseñaron a tener el mejor carro, la mejor casa del barrio, pero no les enseñaron el verdadero evangelio. Por lo tanto, no pueden estar, como no están unidos a Cristo, no pueden alimentarse ni fortalecerse. Entonces, si la vida de Cristo en nosotros, solo somos ramas inútiles. ¿Qué somos? Ramas inútiles. ¿Se acuerdan cuando Jesús dijo, cuando ustedes hagan lo que tienen que hacer, digan, yo soy el gran siervo de Dios? ¿Así dijo? Yo soy pan camané. Yo soy el que soy. Tú eres una triste rama. Eso no, no nos gusta.
1: No, permítame, yo tengo dos doctorados. Yo soy científico. Yo soy filósofo. Yo soy... Tú puedes tener toda la sabiduría del mundo, pero eso no te ayuda absolutamente nada para salvarte del infierno. Así de simple. Tú puedes tener todo el dinero del mundo, pero Jesús dijo que la vida del hombre no consiste en la abundancia de los bienes que posee. ¿En qué consiste la vida del hombre? ¿Se acuerdan Jesús lo que dijo? Que estudiamos la enseñanza antepasada. Los ladrones, los salteadores, los robaron. El ladrón no vino sino para robar, matar y destruir. O sea, los falsos maestros. Yo he venido, dijo él, ¿para que qué? Tengan vida y la tengan en abundancia. Y es evidente que se refiere a una vida netamente espiritual. Porque las aflicciones y las pruebas de la vida no se pueden soportar si no es con Cristo viviendo en nosotros. San Juan dice que mayor es el que está dentro de nosotros que el que está en el mundo. ¿Y qué es lo que ha vencido al mundo? Nuestra fe. O sea, en el que creemos que está dentro de nosotros. Eso está tremendo, hermano. Entonces, sin la vida de Cristo, nosotros solo somos ramas inútiles. No servimos para nada. El rey Josafat, en 2 de Crónicas 20, si lo va buscando ahí, él reconoció precisamente que solo era una rama. Y fíjense, noten, era el rey. Él reconoció que solamente era una rama inútil, que dependía totalmente del Señor. Esta historia de 2 Crónicas 20 nos habla de que un ejército enorme, los doblaban en número, los asediaba. Este rey, al reconocer que era una rama inútil que dependía totalmente de Dios, no hizo declaraciones ni decretos triunfalistas como los cristianos de hoy. Yo decreto, no de cosas y atan y desatan y hacen un montón de cosas y no pasa nada. Siguen en adulterio, siguen fraudeando, siguen en su vida que nunca cambió. Bueno, pues este rey simplemente reconoció su dependencia de Dios. En 2 Crónicas 20:12, vean lo que él hace cuando ve que está el ejército allí, los ve que eran, los doblaban en número, mira a su ejército, todo temeroso, y no dijo cosas raras, no, fíjate lo que hizo. Oh Dios nuestro, dice, ¿no los juzgarás tú? Porque en nosotros no hay fuerza contra tan grande multitud. Nota eso, en nosotros no hay fuerza humana ni de ningún tipo que pueda contra tan grande multitud que viene contra nosotros. Ve la humildad de este rey. No sabemos qué hacer. ¿Cuántas veces has dicho eso? ¿O eres de los que dicen, no, yo me las arreglo? Mira, yo me tiro 10 Padres Nuestros, 10 Salmos 91, 10 Salmos 23, y yo le digo, y mira, fíjate, a veces la gente me manda correos y me dicen, pastor, por favor, compártame alguna oración efectiva. ¿Una oración efectiva? Pues vete con los de Para de Sufrir. Una oración efectiva. ¿Qué es eso? Ellos están dando a entender, compártame una oración que yo la pueda decir y me traiga resultado. Hay un episodio ahí en el Antiguo Testamento de una oración que hizo un hombre llamado Jabez. Si quieres, puedes bendecirme. Y Dios quiso bendecirlo. Y hubo un tiempo en que se hizo esa oración, se regalaban los libritos y todo. Mira, órala diario y vas a ver cómo Dios te bendice. Cálmate, brujo. No es brujería. ¿Qué hacen los religiosos? 10 Padres Nuestros, 10 Aves Marías y ya todo te va a salir bien. ¿Será? Por supuesto que no. Puras cosas externas. Pues también en el cristianismo que se parece ser bíblico, hay todo ese tipo de cosas. No, hermanos. No sabemos qué hacer. y a ti volvemos nuestros ojos. Ese Josafat era una rama injertada, pegada a la vid. Él sabía, tenía la revelación que Jesucristo vino a darnos en el Nuevo Testamento. Separados de mí, nada podéis hacer. No sabemos qué hacer, y a ti volvemos nuestros ojos. San Pablo, el apóstol usado como casi ningún hombre ha sido usado en la historia de, universal, en lo que respecta a la relación con Dios. Él entendió también que era una simple rama. En 2 de Corintios capítulo 12, versículo 7, ahí él habla precisamente de ese entendimiento que él tenía de que era simplemente una rama. Dice así: y para que la grandeza de las revelaciones no me exaltase desmedidamente, o sea, él tenía revelaciones tremendas de Dios, ¿eh? Él había sido arrebatado al tercer cielo, había visto cosas maravillosas, pero Dios le prohibió hablar de ellas. Dijo, pero me fue prohibido hablar de ellas. Y hoy nos resultan muchos que andan allí y que tuvieron este tipo de experiencias. Y Dios me dijo que la dijera. Ah, a ver. Si a Pablo no lo dejó. ¿Ustedes creen que estos los anda dejando el Señor? No, ¿saben qué? Nomás se andan exaltando. Y andan diciendo, y se enorgullecen, y luego ya hasta los reciben en el aeropuerto en limusinas, y los ponen, y hasta cobran por ir a dar su testimonio de que estuvieron en el tercer cielo. Y Pablo dice, yo tengo problemas conmigo mismo, yo soy propenso al orgullo. Eso es lo que está diciendo aquí. Para que la grandeza de las revelaciones no me exaltasen desmedidamente, me fue dado un aguijón en mi carne, un mensajero de Satanás que me abofeté. Para que no me enaltezca sobremanera. Respecto a lo cual, tres veces he rogado al Señor. Tres veces. Pregunta, ¿tenía fe Pablo? Tres veces he rogado que lo quite de mí. Y me ha dicho, bástate mi gracia. O sea, ¿le contestó la oración? No. Ahora, ¿qué le quería enseñar el Señor a Pablo? Que sin él no era absolutamente nada. ¿Por qué no le contestó la oración? Pongan atención, cristianos. ¿Por qué Dios no tuvo bien, en este caso, no contestarle la oración? ¿Sabes para qué? Para hacerlo entender que separado de él, nada podía hacer Pablo. Para hacerle entender que solamente debe depender de Cristo. A veces Dios nos quiere enseñar eso y por eso no responde algunas oraciones. Y nos frustramos. No debemos frustrarnos, hermano. Debemos de pensar, bueno, ¿no me estará enseñando Dios a agarrarme más de Él? ¿A confiar más en Él? Puede ser. Entonces dice, me ha dicho, bástate mi gracia, porque mi poder, pongan atención, porque mi poder, o sea, el poder de Dios, se perfecciona en la debilidad, o sea, en tu debilidad. Por tanto, dice Pablo, ya entendí. A ver, cuando yo soy débil, más abajo lo dice, ya descubrí, cuando yo no confío en mi propia sabiduría, en mis propios logros, en mis propias cosas que yo puedo inventar como religioso, que él sí que fue un religioso, dice, entonces cuando yo no tengo ningún recurso y dependo de él, entonces ya descubrí el secreto. Es cuando soy, ¿qué? Fuerte. Porque mi poder se perfecciona en la debilidad. Y dice Pablo, por tanto, de buena gana me gloriaré más bien en mis debilidades. O sea, en los sufrimientos, en las situaciones de la vida, porque eso lo hacían a él agarrarse más y depender más de Cristo, hermanos. El problema con las tribulaciones y las pruebas es el siguiente, que mientras no entendamos que Dios las permite para que reconozcamos nuestra dependencia de Él, nos agarremos más, vamos a estar ahí todos frustrados. ¿Y por qué? ¿Y por qué? Y Pablo decía, por tanto, dice, me gozo. A ver, ¿Quién puede tener esta clase de idioma? ¿Saben quién? Solamente alguien que conoce a Cristo, que tiene a Cristo acá adentro. Por tanto, de buena gana me gloriaré más bien en mis debilidades para que repose sobre mí el poder de Cristo. Noten, el poder de Cristo. ¿Están entendiendo? Versículo 10. Por lo cual, por amor a Cristo, me gozo en las debilidades. Él estaba enfermo y en esa ocasión. No tenía fuerzas humanas. Estaba totalmente desposeído de todo. Dice, por lo cual, por amor a Cristo, me gozo en las debilidades, en afrentas, dice, en necesidades, en persecuciones, en angustias. Y aquí está la gran revelación. Porque cuando soy débil, cuando ya no tengo yo recursos, todo se me fue como Josafat. Soy una rama inútil. No tengo nada en mí mismo que me pueda sacar. Reconozco. Ahora entiendo que cuando soy débil y mis recursos reconozco que no sirven para nada, entonces soy fuerte. ¿Cómo pudieron los primeros cristianos, al ser sacrificados cuando los echaban al Coliseo Romano, que los despedazaban las fieras, cuando los amarraban a la leña seca y les prendían fuego? ¿Cómo era posible que ellos cantaran? ¿Cómo era posible que ellos se gozaran? No es un gozo de la carne, obviamente. Porque ellos sabían que era una cuestión de minutos para estar inmediatamente en la presencia de Dios. No tenían temor morir. Yo no concibo a un cristiano que tenga temor morir. ¿Se imagina? Un cristiano temeroso de morirse. Mira, tienes doble problema. De todos te vas a morir. Y están desde ahorita todos enmohecidos, todos oxidados, porque tienen temor de morirse. ¿No será que ese temor sea producto de su inseguridad al no saber si Cristo vive en ustedes? Pablo lo dijo de otra manera, para mí el vivir es Cristo, dice, o sea, para mí la vida aquí Cristo, y el morirme es ganancia, ¿no dijo así? ¿Por qué ganancia? Porque en ese momento vas a la presencia de Dios. ¿Cuál temor? A ver, ¿cuál miedo? Tengo temor que se mueran mis hijos, se van a morir. ¿O no? Ay, yo no quisiera. Pues aunque no quieras, tarde o temprano, ya lo verán. Pero escúchenme bien, no hay que tener temor, hermanos. Es más, un ateo dijo, los cristianos son bipolares. Dicen que aman a Dios y quieren estar toda la eternidad con Él, que tienen vida eterna y tienen miedo a morirse. Un ateo dijo eso. Dice, esa gente es gente tonta. ¿Quién les entiende a los cristianos? Se están muriendo. ¡Es un milagro! Pues no, que aman tanto a su Señor. ¿Y por qué los que entendían que Cristo moría en ellos y que sabían que aún iban a ser guiados más aún allá, más allá de la muerte, como dice el Salmo? Ellos morían con la paz de Cristo, hermanos. No me digas que una muerte como la de Pedro, crucificado de cabeza, es algo agradable. Sin embargo, cantaba. Y cuando su esposa estaba siendo crucificada, la esposa de Pedro, dicen las crónicas de ese tiempo, le decía, no desmayes, no desmayes, mujer, le decía, son segundos, aguanta. Y en segundos la mataron. Porque sabían quién vivía dentro de ellos. Nuestra fortaleza entonces consiste en reconocer nuestra debilidad. Lo voy a decir otra vez. Nuestra fortaleza consiste en reconocer nuestra debilidad, nuestra incapacidad. Déjate guiar por tu orgullo y vas a hacer algunas cosas externas. Esas son las obras que serán quemadas. Precisamente esto es lo que desconcierta a la religión. Esto que estoy diciendo, esto que está en la Biblia. Precisamente esto es lo que desconcierta a los religiosos. Porque los religiosos son ramas separadas de la vid, que confían en sus propios recursos, ceremonias y rituales, supuestamente para agradar a Dios. Pero todas esas cosas que hacen los religiosos solamente están demostrando que Cristo no vive en ellos. El viernes pasado llegué de un viaje y iba a poner las noticias de como de las 6 de la tarde y prendí la televisión. Y estaba una ceremonia religiosa de una iglesia muy grande aquí, hacia el oriente de la ciudad. ¿Saben a quién me refiero? Bueno, yo nunca había visto ninguna reunión de ellos, así como estaban en vivo. Tenía ciertos reportes de gente que ha estado allí, etcétera. Entonces yo dije, bueno, vamos a ver. Escúchenme bien. Este es un clarísimo ejemplo de cómo una ceremonia cristiana que hacemos los cristianos, que es celebrar la Santa Cena, que es para recordar la muerte del Señor y anunciamos su regreso, se vuelva todo gire alrededor, pongan atención, de una ceremonia que ciertamente es cristiana. Pero escúchenme, cuando a esa ceremonia y al ungido que tienen ahí se le atribuyen los poderes de salvación, porque uno empieza a decir, ¿qué dice la Biblia? Porque de tal manera amó Dios al mundo que ha dado ¿a quién? Y tú esperas que digan, ¿a su hijo? ¿Unigénito? No, ¿a Samuel Joaquín? Yo me quedé diciendo, ¡no puede ser! Nomás porque estaba la televisión. Pero si yo hubiera estado ahí presente, quién sabe, no sé, a lo mejor digo algo o me salgo, no sé cuál hubiera sido mi reacción. ¿Cómo es posible que un versículo de la Biblia se lo apropie una triste rama seca? Increíble, pero así son las cosas. Entonces el verdadero cristiano conoce y vive la extraordinaria verdad. Vive la extraordinaria verdad de que Cristo vive dentro de él. ¿Tú sabes que Cristo vive dentro de ti? Colosenses 1:26, vámonos sobre el final. Fíjate cómo lo dice aquí Pablo. Tremendo, dice. Vean qué escrituras, pongan atención. El misterio que había estado oculto desde los siglos y edades, ¿cuál es ese misterio? ¿Qué es un misterio? Es algo que está escondido, que no está revelado. El misterio que había estado oculto desde los siglos y edades, pero que ahora ha sido manifestado, significa revelado a sus santos, o sea, a sus ramas, a los verdaderos hijos de Dios, a los verdaderos cristianos. Se les ha manifestado ese misterio a quienes Dios quiso dar a conocer las riquezas de la gloria de este misterio entre los gentiles. ¿Cuál es ese misterio? Que es Cristo en vosotros. No. Eso debería de llenarnos de un gozo indescriptible. Cristo en vosotros, la esperanza de gloria. ¿Cristo dónde? ¿Cerrado en el templo? No, Cristo en, ese es el misterio revelado ahora. Cristo en, o sea, significa morar permanentemente en vosotros. Y finalmente, la diferencia entre ser cristiano y ser religioso, pues es abismal la diferencia. Pablo lo pone en Filipenses 3:4 de la siguiente manera. Comienza él a comparar sus logros externos con lo que luego él recibió en lo interno, y la diferencia de un verdadero cristiano y un religioso es abismal. Leamos Filipenses 3:4. aunque yo tengo también de qué confiar en la carne. Aquí carne se refiere a los logros humanos. Si alguno piensa que tiene de qué confiar en la carne, pues yo más, dice. Circuncidado al octavo día. ¡Wow! O sea, sus padres eran celosos de la ley, ¿no? Religiosos, sí. Ceremonia de circuncisión. Del linaje de Israel, o sea, del pueblo de Dios. De la tribu de Benjamín, o sea, él sabía cuál es, de qué tribu venía. Impresionante, ¿no? Todo eso era su herencia religiosa. Hebreo de hebreos, dice. ¡Wow! Hebreo de hebreos. O sea, no era cualquier hoja
2: es
1: de tapiate.
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Muy buenas tardes, buenas tardes, buenos días o buenas noches, amado pueblo del Señor, siempre agradecidos con nuestro Dios, siempre dando honra y gloria a nuestro Padre Celestial, porque Él es bueno, Él sigue siendo bueno con cada uno de nosotros y nos ha regalado una nueva oportunidad de estar en este lugar, gracias a Él. Hoy es día miércoles 2 de septiembre, miércoles 2 de septiembre, siempre gracias a nuestro Dios, porque Él es el que nos ha sostenido hasta este momento. Confiamos en que Él es quien seguirá sosteniéndonos hasta llegar al final. Hay que seguir hasta llegar hasta el final, pero siempre con la ayuda del Señor, porque nosotros solos no podemos. Nosotros solos tropezamos, caemos, pero con la ayuda del Señor, Él renueva nuestras fuerzas y Él nos ayuda cada día, nos fortalece para que podamos seguir adelante sirviéndole a Él. Así que Dios bendiga sus vidas, toda nuestra hermosa audiencia en cualquier parte del mundo donde usted nos está sintonizando. Gracias, gracias por su preferencia, porque muchos están desde temprano ahí juntamente con el grupo de oración e intercesión. Se unen también a orar, a interceder. Y siguen en sintonía. Llega la noche, llega la tarde, llega la noche y siguen escuchando el Olán Estéreo y Radio Celestial. Que el Señor les bendiga grande y poderosamente. Así en esta preciosa hora vamos a continuar en el capítulo 25 del Evangelio según Mateo. En la mañana meditábamos en la palabra, en la parábola de las 10 vírgenes. Y hoy vamos a meditar en la parábola de los talentos. Siempre pidiendo al Señor que nos dé sabiduría, entendimiento y el discernimiento. Y que podamos atesorar su palabra en nuestros corazones. Y no solamente eso, sino también que nos ayude a vivirla. Que nos ayude cada día a vivir su palabra. Porque mientras estemos en este cuerpo, mientras estemos aquí en la tierra, estamos expuestos a cualquier tentación. Así que vamos a leer la palabra del Señor. El Evangelio según Mateo capítulo 25, vamos a leer del versículo 14 al versículo 30. Vamos a leerlo. Del 14 al 30. Y la palabra del Señor la leemos tal y como está escrita, honrando al Padre, honrando al Hijo y al Espíritu Santo, y su letra nos dice así. Porque el reino de los cielos es como un hombre que, yéndose lejos, llamó a sus siervos y les entregó sus bienes. A uno dio 5 talentos, y a otro 2, y a otro 1. A cada uno conforme a su capacidad, y luego se fue lejos. Y el que había recibido 5 talentos fue y negoció con ellos y ganó otros 5 talentos. Asimismo, el que había recibido 2 ganó también otros 2. Pero el que había recibido 1 fue y cavó en la tierra y escondió el dinero de su señor. Después de mucho tiempo vino el señor de aquellos siervos y arregló cuentas con ellos. Llegando el que había recibido 5 talentos, trajo otros 5 talentos, diciendo: Señor, 5 talentos me entregaste, aquí tienes, he ganado otros 5 talentos sobre ellos. Y su señor le dijo: Bien, buen siervo y fiel. Sobre poco has sido fiel, sobre mucho te pondré, entra en el gozo de tu Señor. Llegando también el que había recibido 2 talentos, dijo: Señor, 2 talentos me entregaste, aquí tienes, he ganado otros 2 talentos sobre ellos. Su Señor le dijo: Bien, buen siervo y fiel, sobre poco has sido fiel, sobre mucho te pondré, entra en el gozo de tu Señor. Pero llegando también el que había recibido 1 talento, dijo: Señor, te conocía que eres hombre duro, que siegas donde no sembraste
y recoges donde no esparciste, por lo cual tuve miedo, y fui y escondí tu talento en la tierra. Aquí tienes lo que es tuyo. Respondiendo su señor le dijo, siervo malo y negligente, sabías que ciego donde no sembré y que recojo donde no esparcí. Por tanto, debías haber dado mi dinero a los banqueros, y al venir yo hubiera recibido lo que es mío con los intereses. Quitadle pues el talento y dadlo al que tiene 10 talentos, porque al que tiene le será dado, y tendrá más, y al que no tiene, aún lo que tiene le será quitado. Y al siervo inútil, echadle en las tinieblas de afuera. Allí será el lloro y el crujir de dientes. Amén. Gloria a Dios. Bendita palabra que hemos leído en el Evangelio según Mateo. Hemos leído del capítulo 14 al versículo 30. Esta hermosa palabra, esta hermosa parábola hablando nuestro Señor Jesucristo sobre los talentos. ¿Qué es o qué era un talento en aquel tiempo? Quiero leerles para que entendamos qué era un talento en aquel tiempo. Dice, en la época de Jesús, un talento era una medida de peso de gran valor equivalente a muchos años de trabajo. Esto era un talento, era como quien dice dinero. Dice que era de mucho valor. Según el peso, era una medida de peso de gran valor equivalente a muchos años de trabajo. Y aquí nos dice esta palabra que a uno, dice que era de mucho valor. Según el peso, era una medida de peso de gran valor equivalente a muchos años de trabajo.

personas que tienen gran talento, que tienen grandes dones, que cantan, que ministran en la alabanza, que también predican, que evangelizan, que profetizan, porque así se les ha dado, según la capacidad. A otros se les da menos, según la capacidad. Y a otro dice, se les da aún menos, según la capacidad. Allá de cada uno de nosotros, ¿qué hacemos con lo que se nos ha dado? Yo no sé cuál es el talento, el don que usted tiene. Ese ministerio que el Señor ha puesto en su mano, yo no sé cuál sea. Y quizá ni aún usted mismo lo sabe. Puede ser de evangelista, de andar evangelizando. Puede ser de predicar. No sé cuál sea el ministerio. Puede ser también de interceder, de intercesión. Es un ministerio también. Yo no sé cuál sea el suyo. Pero a cada uno dice el Señor que se nos ha sido dado según la capacidad. Y así lo dice en el versículo 15. A uno dio 5 talentos y a otro 2 y a otro 1. A cada uno conforme a su capacidad. Y luego se fue lejos. Nuestro Señor Jesucristo dio a cada uno, a sus siervos. Cada uno nos ha dado Él según nuestra capacidad. Ya en lo espiritual esto está hablando de las capacidades que nosotros tenemos, oportunidades que se nos dan, lo que Dios da a cada uno, el ministerio que el Señor nos da, la oportunidad de ir a predicar a otros lugares. La oportunidad de estar ahí donde usted está. Ahí en ese ministerio que usted tiene. Pastoreando ahí donde usted está. Es según la capacidad de cada uno. Muchas veces decimos, yo no puedo. Pero el Señor nos ha dado a cada uno según nuestra capacidad. O sea que sí podemos. Con la ayuda del Señor sí podemos. Claro que sí. Porque esta palabra dice que se nos ha dado a cada uno conforme a nuestra capacidad. No diga no puedo. En un momento, todos quizás lo hemos dicho, porque yo lo dije. Yo lo dije y se los he dicho varias veces. Cuando me decían que viniera a este lugar, yo decía no, no puedo. ¿Qué voy a decir? ¿Qué voy a hablar yo ahí? Ahí tiene que ser alguien que pueda expresarse. Pero aquí estoy. Ya más de 2 años aquí estoy para honra y gloria del Señor. Y hasta donde Él me lo permita, seguiré adelante. Yo no conocía, pero Él sabía que yo tenía la capacidad para poderlo hacer. Y así nos da a cada uno. Nos llama a trabajar en su obra. Pero dice esta palabra que al que se le dio 5 talentos... Fue y lo multiplicó. Dio otros 5 talentos más. O sea que puso en práctica aquello que se le había dado. Y así hay muchos. Así hay muchas personas que siguen adelante y siguen adelante trabajando y trabajando en la obra del Señor. Se les ha dado un ministerio y siguen trabajando y siguen trabajando. Y alcanzan otro ministerio porque el Señor se los ha dado. Y siguen y así van abundando y abundando en los ministerios. Según la capacidad de cada uno el Señor nos da. De igual manera al que se le dieron 2 talentos. Dice que fue y también dio otros 2 talentos más. Dio otros 2 talentos. Pero tristemente. Aquel, yo no sé si usted es de estos, aquel que se le dio 1 solo talento por miedo, por la duda, no sé cuánta cosa que hay en usted, como quizá también ha habido en todos, porque en mí también hubo duda, miedo.

temor a venir aquí a hablar, a expresarme. Pero gracias al Señor nos capacita. Él nos llama y Él nos capacita también. Yo no sé si usted es de estos, de al que se le dio uno y usted lo tiene escondido. Por miedo. Por el miedo al qué dirán. Por el miedo a ir a tal lugar. Por la duda de que será así. ¿Será de parte de Dios? La duda. Tiene escondido ese talento que se le ha dado. Yo no sé si usted es de estas personas. Igual aquel que fue, dice, y lo escondió. El talento que se le había dado, el ministerio que se le ha dado a usted. Muchos tienen una voz para cantar, pero bien hermosa, muy hermosa voz para cantarle al Señor, pero dudan, pero no quieren servir al Señor, no quieren cantarle al Señor, le cantan al mundo, le cantan a las mujeres, le cantan a cuánta cosa, pero no le cantan al Señor. Cuando lo que se nos ha sido dado es para honrar el nombre, para exaltar el nombre de nuestro Padre. Así es nuestro Dios. No sé si usted tiene ahí enterrado, porque en aquel tiempo dice que ocultar el dinero en la tierra era un método seguro para guardarlo. Ahí enterrado. Pero en lo espiritual, aquí representa negligencia, miedo, duda, que se acomodó, que ya no quiere, no arranca, como dice aquí alabanza, ni empujándolo, arranca. Hay muchas personas así, que tienen enterrado ese ministerio, ese don, ese talento que se les ha sido dado. Pero qué maravilloso lo que el Señor le dice al que le trajo cinco, al que se le dio cinco y le trajo cinco más. Qué maravilloso lo que le dice. Dice en el versículo 20, y llegando el que había recibido cinco talentos, trajo otros cinco talentos diciendo: Señor, cinco talentos me entregaste, aquí tienes. He ganado otros cinco talentos sobre ellos. ¡Qué maravilloso! Y escuche lo que le dice el Señor. Y su Señor le dijo, ¿cuántos anhelamos escuchar que el Señor nos diga esto? Y su Señor le dijo, bien, buen siervo y fiel, sobre poco has sido fiel, sobre mucho te pondré. Entra en el gozo de tu Señor. Gloria a Dios. Buen siervo fiel. Es la fidelidad. Si se nos ha dado poco, seámosle fiel al Señor. Si usted no tiene un gran ministerio, pero siga adelante siéndole fiel, porque esto es lo que Él recompensa, la fidelidad, la obediencia. Buen siervo fiel, le dice, sobre poco has sido fiel, sobre mucho te pondré, entra en el gozo de tu Señor. Y después viene también al que se le dieron dos talentos y dice, llegando también el que había recibido dos talentos, dijo, Señor, dos talentos me entregaste, aquí tienes, he ganado otros dos talentos sobre ellos. Su Señor le dijo, bien, buen siervo y fiel, sobre poco has sido fiel, sobre mucho te pondré. Entra en el gozo de tu Señor. No es la cantidad, porque al que se le habían dado cinco, al que se le dieron dos, les dice lo mismo. No es la cantidad que usted pueda hacer, es la fidelidad
es la obediencia. Porque aquel tenía 5 y dio otros 5 más, o sea, 10. Y el otro se le dieron 2 y dio otros 2, o sea, 4. Pero a los 2 le dice: buen siervo fiel, sobre mucho, sobre poco has sido fiel, sobre mucho te pondré. Entra en el gozo de tu Señor. A los 2 les dice lo mismo. Por la fidelidad, que no se nos olvide esto. No es cuánto usted pueda hacer. Pero si usted canta, tiene mucho ministerio, pero si no hay fidelidad, de verdad obediencia para el Señor, de nada sirve. Ahora viene el otro. Dice en el versículo 24, pero llegando también el que había recibido un talento, dijo, así como hay muchos, gracias al Señor me sacó de ahí. Pero llegando también el que había recibido un talento, dijo: Señor, te conocía que eres hombre duro, que siegas donde no sembraste y recoges donde no esparciste, por lo cual tuve miedo y fui y escondí tu talento en la tierra. Aquí tienes lo que es tuyo. No sé cuántos hay así que por miedo no sacan ese talento, no ponen en acción ese talento. Lo tienen ahí escondido, lo tienen ahí oculto, por miedo, por la duda, por cuánta cosa que viene. Entonces dice que le dice el Señor, versículo 26, respondiendo su Señor le dijo: siervo malo y negligente, sabías que ciego donde no sembré, o sea que cosecha él donde no ha sembrado. Eso significa ciego donde no sembré, que cosecha donde él no ha sembrado. Sabías que ciego donde no sembré y que recojo donde no esparcí. Por tanto, debías haber dado mi dinero a los banqueros, y al venir yo hubiera recibido lo que es mío con los intereses. Porque ya les expliqué que era un talento en aquel tiempo. Pero él quería que lo multiplicara, que pusiera en acción aquello que se le había dado. Negligente, le dice. Siervo malo y negligente, le dice. Ahora dice versículo 28. Quitadle pues el talento y dadlo al que tiene 10 talentos. Porque al que tiene le será dado y tendrá más. Y al que no tiene, aún lo que tiene le será quitado. Es la palabra del Señor. Si usted no pone en práctica ese talento, ese ministerio, ese don, se le va a ser dado a alguien más que sí lo haga. Y lo dice la palabra del Señor. Se le va a dar a alguien que sí lo haga. Porque dice que, porque al que tiene le será dado y tendrá más. Y al que no tiene, aún lo que tiene le será quitado. Ahora versículo 30 por último. Y al siervo inútil, escuche bien, aquellos siervos que no ponen en práctica ese talento, son siervos inútiles, dice. Y al siervo inútil, echadle en las tinieblas de afuera. Echadle en las tinieblas de afuera. Allí será el lloro y el crujir de dientes. Gloria a Dios. Allí será el lloro y el crujir de dientes. Lamento desesperado. Dolor. Por no haber sido fiel al Señor. En lo poco que se nos ha dado. Sigamos adelante siéndole fiel. Esa fidelidad.
Esa fidelidad es la que Él ve. La obediencia, eso es lo que Él ve. Y eso es lo que Él quiere de nosotros. Siempre seámosle fiel y obediente a nuestro Padre. Así en esta preciosa hora vamos a orar, siempre dando gracias a nuestro Dios. Padre bueno que estás en el cielo, venimos delante de tu presencia una vez más, Señor, dándote gracias. Gracias, bendito Rey, por este tiempo, por esta oportunidad que tú me has dado una vez más el privilegio de estar aquí. Gracias por esta preciosa palabra, Señor. Ayúdanos, capacítanos cada día más. Tú pones en nosotros ministerios, talentos, dones, según nuestra capacidad. Ayúdanos a ejercerlo. Ayúdanos a ponerlo en práctica, a multiplicarlo, Señor. Ayúdanos a serte fiel, a serte obedientes. Ayúdanos, bendito Dios. Gracias por esta palabra. Aquellos, Señor, que están ahí escuchando, que tienen sus ministerios, su talento escondido, enterrado, ilumina sus mentes, ábreles el entendimiento y que puedan poner en práctica eso que tú has puesto en sus manos. Cualquiera que sea el ministerio, el talento o el don que tú has dado, Señor, seas tú abriéndoles el entendimiento y capacitándolos para que puedan ponerlo en práctica. Gracias, maravilloso Rey. Gracias, bendito Dios. A ti damos siempre la honra y la gloria. Gracias, Padre, gracias, Hijo, y gracias, Espíritu Santo de Dios. Amén y amén. Gloria a Dios. Aleluya. Maravilloso es nuestro Dios. Bendito es el nombre de nuestro Padre Celestial. Así que en esta hora siempre yo le invito para que pueda comunicarse con nosotros y solicite esa alabanza que usted desea escuchar. Los números que tenemos aquí en cabina de radio son el 8947-8423 y el 9510-8482. Una vez más se lo repito, 8947-8423 y el 9510-8482. Así que comuníquese, llame o envíe un mensaje y con gusto le vamos a saludar y también le vamos a complacer con la alabanza que usted nos solicite. Es la 1:28 p.m. y si el Señor permite, aquí voy a estar hasta las 4:00 p.m. y vamos a iniciar escuchando la alabanza, el talento de los enviados, del grupo Enviados de Jesús.

Amén, amén. Gloria a Dios. Continuamos en la 1 de la tarde con 31 minutos. Saluditos para el cumpleañero Edwin Leonidas, que nos está escuchando aquí en Tegucigalpita. Saluditos de parte de toda su familia. Así que Dios bendiga la vida de Edwin Leonidas, que nos escuchan aquí en Tegucigalpita y hoy está de cumpleaños. Gracias al Señor que hoy le ha permitido cumplir un año más de vida. Muchas felicidades. Que se la pase bonito ahí junto a su familia. Así que vamos a saludarle con un canto de cumpleaños y así a todos los cumpleañeros del día de hoy, 2 de septiembre.

gloria a Dios, continuamos en esta preciosa hora. Es la 1:35 p.m. Saludamos a nuestra querida hermana Yami, que nos está escuchando aquí en Tegucigalpita. Que el Señor me le bendiga grandemente, amada hermana. Y ella está enviando saluditos para todos nuestros hermanos del ministerio El Olán, del municipio de Omoa. Y así también saludando siempre a toda nuestra audiencia. Así que en cualquier parte del mundo donde usted nos está sintonizando, reciba saludos de parte de nuestra hermana Yami, desde aquí, desde Tegucigalpita. Y así también mi hermana, saludando siempre también con mucho cariño a toda mi familia. Gracias, amada hermana. Saluditos para su mamá, nuestra hermana Blanca, para Ruth Araceli, para Harold y también a nuestro hermano Max, su amado esposo. Así también a todos los pastores, toda la iglesia de los diferentes concilios, nuestra hermana les saluda también. Así vamos a seguir complaciendo, escuchando Cuando Yo Te Conocí, de Alex Zurdo, y también En Mi Casa Hay Profetas, de Alex Márquez.

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1: Amén, amén, gloria a Dios. Continuamos en la 1:46, 1:46. Así, saluditos para mi hermano William Calderón, que nos está escuchando aquí en Tegucigalpita. Saluditos para él, para sus compañeros de trabajo. Sea Dios bendiciéndoles cada día, bendiciendo sus hogares, su familia también. Así, mi hermano también saludando a nuestros padres que nos escuchan allá en Río Chiquito. Saluditos también para cada una de mis hermanas que nos escuchan. Mi hermana Lilian allá en la colonia Santa Isabel. Mi hermana Flor allá en los Estados Unidos también. Y así a toda la familia Calderón y la familia también, la familia Mejía. Que el Señor les bendiga en gran manera. Así seguimos complaciendo y vamos a escuchar: los que con lágrimas sembraron, con regocijo segarán. Amén, gloria a Dios. 1:47.
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0: Amén, amén, gloria a Dios. Continuamos en la 1:56 PM. 1:56 PM. Saludos para nuestra querida hermana Ángela Jovel, que nos está escuchando allá en Río Chiquito. Dios me le bendiga grandemente, amada hermana. Gracias porque siempre está escuchando la radio ahí, siempre en sintonía de El Olán Estéreo y Radio Celestial. Saluditos para toda su familia. Que el Señor bendiga y cuide a cada uno de ellos. Y así mi hermana siempre también saludando a toda mi familia con mucho cariño. Saluditos para toda mi familia, la familia Calderón Mejía. Nuestra hermana Ángela nos está saludando desde Río Chiquito. Así seguimos complaciendo y vamos a escuchar Fuera de mi casa ahora mismo. Y también La huella de Dios, 1:57 PM.
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Son las 2 de la tarde con 8 minutos, 2 de la tarde con 8 minutos. Saluditos para nuestra hermana Bernilda Reyes, que nos está escuchando aquí en Tegucigalpita. Que el Señor me le bendiga grandemente, amada hermana, sea él obrando allá en su vida. Y también que Dios bendiga a toda su familia. Saludos a nuestra hermana, nos escucha aquí en Tegucigalpita. Y así seguimos complaciendo. Vamos a escuchar ¿A dónde irás?, de Tomás Ocampo. Y también vamos a escuchar la alabanza de Celio Breni, Por siempre cantaré.

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Amén, amén, gloria a Dios. Continuamos, son las 2 de la tarde con 17 minutos. Saludamos también a nuestra hermana Irma Díaz, que nos escucha allá en Miramar, en el Merendón. Saludito, amada hermana, que el Señor bendiga su vida, la vida de sus hijos, sea siempre el Señor cuidando de cada uno de ellos. Saludos a todos nuestros oyentes, a cada uno de nuestros hermanos y amigos que nos están escuchando allá en Miramar, en esa hermosa cordillera del Merendón. Así seguimos complaciendo y vamos a escuchar Tu Gracia de Renato Sánchez y también la alabanza del Sol Más Allá.

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continuamos. Son las 2 de la tarde con 27 minutos. 2 con 27 minutos. Saludamos también a nuestra hermana Marisol, que nos está escuchando en el triunfo número 2. Saludos a nuestra hermana Marisol, que Dios bendiga grandemente su vida. Y también que el Señor bendiga a toda su familia. Saludos a todos los que nos escuchan en el triunfo número 2. Seguimos complaciendo y vamos a escuchar Iglesia de Lily Goodman y también Sobre Alas de Paloma de Billy Bunster.

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con gozo, exaltando el nombre de nuestro Padre Celestial, saludando y complaciendo a cada uno de nuestros oyentes también. Saluditos para nuestra querida hermana María Juana Pineda, que nos escucha allá en Tierra Santa. Gracias, mi hermana, por ese amor. Gracias por ese cariño que usted tiene hacia mi persona. Y si así es, si el Señor permite, un día nos vamos a conocer en persona, si el Señor lo permite. Así mi hermana está saludando a toda su familia, saluditos a sus hijos y sus nietos, sus nueras y sus yernos también. De igual manera, saludo muy especial para su amado esposo, nuestro hermano Samuel Perdomo. Así seguimos complaciendo y vamos a escuchar la alabanza cuando termine mi carrera de El Dúo Líbano. Y también cuando la trompeta suene del grupo Fuente de Agua Viva.

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Con 47 minutos, saludamos también a nuestra hermana Argentina Pérez, que nos escucha allá en Nueva Esperanza. Saludos para nuestra hermana Argentina. Dios bendiga grandemente su vida y que Dios bendiga también a toda su familia. Saludos a todos nuestros oyentes allá en Nueva Esperanza. Seguimos complaciendo, vamos a escuchar dos alabanzas de José Antonio Ruiz, El Contrato Burlado y también Si Me Criticas.

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Amén, amén, gloria a Dios. Continuamos, son las 2 de la tarde con 54 minutos. Saludos para nuestra hermana Evelyn Laínez, que nos escucha allá en el Corpus. Saludos, amada hermana, que Dios bendiga su vida, le ayude cada día, le dé la fortaleza para que usted pueda seguir adelante sirviéndole al Señor. Un placer poderle saludar a nuestra hermana Evelyn Laínez. Que Dios bendiga su vida y también a toda su familia. Seguimos complaciendo. Vamos a escuchar Escondida está mi vida en Dios de Oscar Medina y también Los Trigales de Los Voceros de Cristo.

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Amén, amén, gloria a Dios. Seguimos, son las 3 de la tarde con 3 minutos. Saludamos a nuestra hermana Fabiola Vázquez, que nos está escuchando allá en Las Vegas de San Ildefonso. Saludito a nuestra querida hermana Fabiola Vázquez. Saludos también para sus niños, sus nietecitos ahí en casita, que están siempre en fiel sintonía de El Olán Estéreo y Radio Celestial. Que Dios bendiga a toda su familia. Seguimos complaciendo, vamos a escuchar Corazón Dispuesto de Naldi Pineda y también los 66 libros de El Dúo Celaya.

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0: para su abuela también, nuestra hermana María, y así a toda su familia, que el Señor les bendiga en gran manera, a todos los que nos escuchan también allá en Agua Buena, cada uno de nuestros oyentes, cada hermano, cada amigo, gracias por su fiel sintonía, sabemos que hay bastante audiencia allá en Agua Buena. Y así seguimos complaciendo, vamos a escuchar la alabanza, Yo Danzo Como David, y también Creo en Ti, de César Cetino.
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Seguimos. Son las 3 de la tarde con 16 minutos. 3 con 16 minutos. Así también, saluditos para el joven Isaac, que nos está escuchando allá en Agua Buena. Que el Señor me lo bendiga grandemente. Saludos para su madre, nuestra hermana Lourdes.

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0: Son las 3 de la tarde con 27 minutos, 3 con 27 minutos. Y así también saludamos a nuestra querida hermana María Mabel, que nos escucha aquí en Tegucigalpita. Dios bendiga la vida de nuestra hermana María Mabel. Dios bendiga también a su familia. Gracias por estar ahí siempre en sintonía de El Olán Estéreo y Radio Celestial. Es un placer, siempre un privilegio poder saludarles. Así seguimos complaciendo y vamos a escuchar Una Llaga Podrida Era Mi Vida con el dúo Noé y Ruth Campos, y también Antes de Nacer de Renato Sánchez.
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la tarde con 37 minutos, 3:37. Saludamos también a nuestro hermano Edwin Josué, que nos escucha allá en Cuyamelito, aquí en el municipio de Omoa. Saludos a toda nuestra hermosa audiencia en Cuyamelito. Gracias por su sintonía. Dios me les bendiga grande y poderosamente. Seguimos complaciendo. Vamos a escuchar Volar Cantando de Katy Mazariego y también El Tibio de El Dúo Líbano.

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Amén, amén, gloria a Dios. Continuamos, son las 3 de la tarde con 46 minutos. Y así le recuerdo, ¿verdad?, la invitación de parte de la iglesia y el ministerio Dios Habita en la Alabanza para este sábado 5 de septiembre a partir de las 7 de la noche aquí en la Borda de Tegucigalpita. Será aquí en Tegucigalpita, en la Borda. Una noche poderosa de exaltación, adoración, clamando delante de nuestro Padre Celestial a partir de las 7 de la noche. Como invitado especial estará Omar Rosario desde Santo Domingo, República Dominicana. Así que todos cordialmente invitados a esta gran noche, el 5 de septiembre, sábado 5 de septiembre, ya este sábado que viene, si el Señor permite. Sábado 5 a partir de las 7 de la noche en la Borda de Tegucigalpita. Invita a la iglesia y ministerio Dios Habita en la Alabanza. También nuestro hermano pastor, nuestro querido, muy querido hermano pastor Santos Pineda. Así seguimos, saludos para nuestro hermano Teodoro Sánchez, que nos escucha allá en Vista Hermosa, Kimistán, Santa Bárbara. Dios me lo bendiga grandemente a nuestro hermano Teodoro. Dios bendiga también la vida de su amada esposa, nuestra hermana María Ángela, que son fieles oyentes allá en Vista Hermosa. Saludos a todos nuestros oyentes allá en los municipios de Santa Bárbara, en el municipio de Kimistán, también municipio de Nueva Frontera, también en el municipio de Azacualpa y allá en el municipio de La Arada, todos estos municipios del departamento de Santa Bárbara. Ahí están siempre en sintonía de la radio. Gracias, gracias a nuestro Dios, llegando cada día más a más lugares, a más corazones. Dios bendiga a toda nuestra hermosa audiencia allá en el departamento de Santa Bárbara y así en cualquier lugar del mundo donde usted se encuentre. Seguimos complaciendo y vamos a escuchar Pueblo Convertido de El Dueto Galileo. Son las 3:48 minutos.

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Amén, amén, gloria a Dios. Hemos llegado al final del programa y así será hasta el día de mañana, si Dios así lo permite. Usted puede seguir en sintonía de la radio gozándose, escuchando la palabra que se transmite y también la alabanza. Que tenga una muy feliz y bendecida tarde y así también una muy feliz noche. Y nos vamos a escuchar mañana si Dios así lo permite. Dios le bendiga.

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2: Gloria a Dios, aleluya, muy bueno. Este tiempo de reflexión en su santa palabra. A él le damos honra y gloria por todo lo que nos permite hacer. Continuamos con el tema de la regeneración del pecado. Gloria a Dios. Y vamos a comenzar leyendo la palabra de Dios en Romanos capítulo 8 y el versículo 8. Romanos capítulo 8 y el versículo 8. Dice la palabra del Señor en el nombre del Padre, del Hijo y de su Santo Espíritu. Y los que viven según la carne no pueden agradar a Dios. Por favor, no me llamen que estoy en vivo. Voy a repetirlo. Y los que viven según la carne no pueden agradar a Dios. Romanos capítulo 8 y versículo 8. Una de las cosas más importantes que como pueblo de Dios tenemos que entender es lo que nos distancia del Señor, lo que nos separa de Dios. Y el pecado nos separa del Señor. Hay una barrera entre Dios y nosotros a través del pecado. El pecado es como un muro de contención en nuestra relación con Dios. Es tan importante entender este punto, hermano, porque como cristiano, y se lo digo por mí, no por los demás, a uno a veces se le hace fácil pecar o cometer errores. Pero cuando nosotros valoramos este punto, que los que viven según la carne no pueden agradar a Dios, nosotros valoramos esta relación que tenemos a través del Santo Espíritu de Dios con nuestro Padre Celestial. Y por eso es importante. Y mucha gente se molesta porque uno habla estos temas, porque dice, solo de pecado, tenemos que hablar de esto, porque la iglesia se trastornó, la iglesia valoró más la importancia del dinero, de las bendiciones, pero no vamos a recibir la bendición del Señor si nosotros estamos en pecado. Si nosotros no entendemos esa separación que hay entre Dios y el hombre a través de la carne, del pecado, no lo vamos a lograr, nos vamos a quedar en la intención. No basta con la buena intención, tenemos que aprender agradar a Dios en todo. Dije en todo. Muchas cosas, hermano, que pasan en la vida. Que a veces lo inclinan a uno a hacerlo mal. Propuestas indecorosas. Propuestas de negocio. Que en el caso mío, muchas propuestas de negocios que parecen buenos, pero no lo son. Uno se detiene en hacer cualquier cosa, tomar una decisión por el temor y el amor a Dios que está en nosotros. Y es exactamente eso lo que nos va a separar del pecado. Cuando entendemos que no vivimos según la carne. Porque si nosotros seguimos viviendo según la carne, no le va a agradar a Dios y nos va a separar de Dios. Es tan importante este tema. ¿Por qué? Porque aquí el pecado a los hermanos, ayer en el día, platicando, que por qué hablar tanto del pecado. ¿Por qué? Porque si no entendemos lo que es el pecado, lo que es el poder de la carne en el ser humano, en el Hijo de Dios, para ser más específico, no vamos a entender lo que es la regeneración. Porque cuando hablamos de regeneración, estamos hablando de un cambio interno general en toda la forma o manera de vivir como hijos de Dios. ¿Por qué? Porque el nuevo nacimiento, hermano, fíjense. Ayer vimos cuando nacemos de madre que nacemos en pecado, en carne. Hoy vemos lo que es el nuevo nacimiento, o sea, la regeneración en nuestra vida, hermano, es lo que abre el camino. Escúcheme bien esto que voy a decir. La regeneración abre el camino para que el hombre se convierta verdaderamente en un ser espiritual. Sí, porque antes de este paso, antes de tomar esa decisión, éramos netamente carnales. Pero a través de nuestra comunión con Cristo Jesús de Nazaret, a través de entregarle nuestra vida al Rey de Reyes y Señor de Señores, a través de recibir el perdón de Cristo Jesús, de la limpieza de la sangre del Cordero, redimiendo los pecados que la carne puso en nosotros, empieza un proceso, y es el proceso de la regeneración. Esa regeneración, hermano, amigo, es la que abre el camino para que el hombre, cuando digo hombre me refiero a la humanidad, al ser humano, se convierta en un ser verdaderamente espiritual, ya deja de ser carnal. Lógicamente, hermanos, no podemos decir que no va a tener algunos abruptos o situaciones, pero ya su vida depende estrictamente del Señor, del Espíritu de Dios. Porque ya se vuelve un ser espiritual. En el nuevo nacimiento, es el Espíritu Santo. Fíjense que cómo nos cuesta entender este punto. En el nuevo nacimiento, el Espíritu Santo es el que vivifica el espíritu humano que está en nosotros. Es a través del Espíritu Santo que se va a vivificar el espíritu humano que hay en cada uno de nosotros. Y lo convierte, hermano, en morada. Por eso me contaban ahí mientras andaba trabajando, que me dijo un hermano, hey, que hay muchos pastores que están enojados por usted, porque usted dijo de que no le podemos dar la bienvenida al Padre y al Hijo. Es que es lógico, hermano. ¿Por qué? Porque cuando nosotros, a través de la regeneración, a través del nuevo nacimiento en Cristo Jesús de Nazaret, es el Espíritu Santo, hermano, el que pone en nosotros ese Espíritu para que viva en cada uno de nosotros, en nuestro espíritu humano. Él viene a morar en nosotros. Y mientras la iglesia como tal no entienda este punto, no va a haber una verdadera regeneración. Y por eso, la iglesia deambula en el pecado en todos los niveles de la iglesia. ¿Va? ¿Por qué? Porque cuando el Espíritu Santo de Dios vivifica el espíritu humano, Él viene a vivir en nosotros. Él viene a morar en cada uno de nosotros. ¿Para qué? Para que toda nuestra vida se vuelva una vida espiritual. Para que toda nuestra vida se vuelva una vida sobrenatural, celestial y santa. Fíjese en esos puntos que le mencioné. Y es ahí cuando nosotros tenemos este conocimiento, manejamos estos conceptos bíblicos, es que nos damos cuenta quiénes están dentro de la iglesia, pero verdaderamente no tienen el Espíritu Santo de Dios, porque su boca todavía no se controla, porque sus hechos, sus actitudes, sus acciones, lo delatan que no tienen el Espíritu Santo de Dios. Mucha gente aparenta tenerlo, pero lejos está de él. Y esta es una verdad, hermano, que no la podemos ocultar. Es duro que como iglesia tengamos que hablar de estas cosas. Es duro, pero es una realidad que no la podemos ocultar, porque la iglesia está contaminada con el mundo de pecado. Lo vamos a lograr solo poniendo el dedo en la llaga. Lo vamos a lograr solo poniendo el dedo ¿A dónde está el punto? Es cierto que a muchos les molesta y se enoja porque hablamos estas cosas, pero debemos de hacerlo aunque se enoje quien se enoje y se moleste quien se moleste, porque no predicamos para que le guste a fulano o a mengano, predicamos porque se tiene que predicar la palabra del Señor. Basado en estos puntos importantes, hermano, es que entendemos que es el Espíritu que le guste a fulano o a mengano, predicamos porque se tiene que predicar la palabra del Señor. Basado en estos puntos importantes, hermano,

la ley del espíritu de vida que nos dice la palabra del Señor. Sí. Ese poder de vida que solo en Cristo Jesús vamos a encontrar. Ese poder de vida que a través de Cristo Jesús es derramado en nosotros, en la iglesia, en su pueblo. A través del amor de Dios. Hermanos, son puntos importantes, básicos en el Evangelio, pero que se olvidaron. ¿Por qué? Porque todo mundo empezó a correr a su modo. Y me decía un hermano, pero unos predican una cosa. Bueno, esta es parte de la situación. Pero solo porque fulano predica una cosa no me va a encasillar a mí, que tengo que predicar lo mismo. Yo voy a predicar lo que Dios me dé. Porque este es el compromiso que tengo con el Señor. Veamos lo que dice la palabra de Dios en Romanos capítulo 8, versículos 2 al 4. Es tan importante, mis hermanos, que nosotros logremos entender eso. Que es el Espíritu Santo en nosotros el que quebranta el poder del pecado en la vida del ser humano. Es a través del Espíritu Santo que nosotros los cristianos vamos a poder vencer el poder del pecado, que a través de la carne en la cual vivimos, mora en nosotros. Si el Espíritu Santo de Dios no está ahí, usted va a seguir siendo cualquiera de nosotros, vamos a seguir siendo solo uno más de la manada. Sí, pero es a través del poder del Espíritu Santo que vamos a ser regenerados y transformados. Es a través del Espíritu Santo del Señor que vamos a recibir el poder para poder vencer al pecado y a la muerte. ¿Por qué? Porque es el poder del Espíritu Santo el que nos guía, el que nos conduce, el que nos lleva a vencer el poder del pecado en nosotros. Sí. Y es a través de Cristo Jesús de Nazaret. Cuando nosotros recibimos a Cristo Jesús de Nazaret, cuando le entregamos nuestra vida al Rey de Reyes y Señor de Señores, el poder de la sangre del Cordero y el poder del Espíritu Santo viene a morar en nosotros y nos hace libres de pecado. Y nos capacita para dejar el pecado y para apartar el pecado. Y eso no quiere decir que no van a venir propuestas de pecado. Pero quiere decir que aún en medio de esas propuestas, usted va a tener la capacidad a través del Espíritu Santo de Dios, que mora en cada un cristiano, va a tener la capacidad para decir no al pecado. Va a tener la capacidad para apartarse de las malas propuestas, de esas propuestas indecorosas en todo el sentido de la palabra, que la vida, que el mundo tiene preparado siempre para estorbar el crecimiento en la vida espiritual de los hijos de Dios. Veamos lo que dice Romanos, capítulo 8, versículos 2 al 4. Porque la ley del Espíritu de vida en Cristo Jesús me ha librado de la ley del pecado y de la muerte. ¿Cuál poder? Porque la ley del Espíritu de vida en Cristo Jesús me ha librado de la ley del pecado y de la muerte. El Espíritu de Jesús es el que nos da vida, el que nos libra del pecado, el que nos libra de la muerte del pecado. Pero nos cuesta entender esto. ¿Por qué? Porque estos temas ya no se predican en la iglesia moderna. Da pena lo que pasa. Hermano, no vaya a venir a hablar de pecado. Y entonces, si no vamos a poner o hablar sobre el pecado, es como que usted compre un veneno. Escúcheme esto que voy a decir. Como que usted compre un veneno. Que sabe usted qué veneno, le quita la etiqueta de veneno y se dice a usted mismo, le dice a su familia, tome de esto porque esto es bueno. Va a parecer bueno porque ya no tiene la etiqueta de veneno, pero si se lo toma sabe que va a morir porque es un veneno seguro que lo va a matar. Así es el pecado en la vida del ser humano. Es como un veneno. Entonces querer ignorar que el pecado no daña a la humanidad es como tomarse un veneno.

0: orando que lo es y creyendo que es un elixir. Eso es la ley del pecado. Eso es lo que hace el pecado en el ser humano. Si la iglesia deja de hablar del pecado, está tolerándolo y está solo durmiéndolo o sobándolo, como decimos en buen hondureño. Pero en realidad el pecado está afectando a la iglesia en general. Sí, cuando no hablamos de pecado, por eso le digo, cuando yo no digo nada, pero cuando a mí me dicen, hermano, no vaya a venir a hablar de pecado, usted es muy duro para predicar. Entonces yo les digo, si no querés que hable del pecado, ¿de qué querés que hable? Va. Una vez me invitaron a predicar a una iglesia relativamente grande y yo fui a hablar sobre el pecado de la muerte. Ay, el pastor cuando salí enojado conmigo. No, señor, porque usted me vino a dañar la gente. No vengo a dañar a nadie. La palabra de Dios se predica para que seamos restaurados. Por eso, sigamos rápidamente, mucho comercialmente. Dice el 3, porque lo que era imposible para la ley, por cuanto era débil por la carne, Dios, enviando a su Hijo en semejanza de carne de pecado y a causa del pecado, condenó el pecado en la carne. Oye, hermano, voy a leerle el 4 para después hacerle un comentario. Para que la justicia de la ley se cumpliese en nosotros, que no andamos conforme a la carne, sino conforme al Espíritu. Gloria a Dios. Mi hermano, ¿para qué se cumple la palabra? ¿Para qué? Porque lo que era imposible, dice, para la ley, por cuanto era débil por la carne, por eso Dios envió a Cristo Jesús y se hizo hombre, se hizo carne como usted y como yo, para poder entender nuestras debilidades. Y Él venció a la carne y a la muerte. Hermano, tenemos que entender el propósito del Señor. El propósito del Señor no es tener a una iglesia timorata, miedosa, que no le hablen del pecado. Mire, cuando uno habla de pecado, uno se da cuenta que los que se molestan dentro de la iglesia por hablar del pecado son los que están prácticamente descartados. Pero hay que seguir peleando, hay que seguir orando, hay que seguir clamando en favor de ellos. Pero los hay. Vea usted lo que dice Romanos capítulo 5 y el verso 5. Gloria a Dios. Romanos capítulo 5 y el verso 5. Dice la palabra del Señor así. Y la esperanza no avergüenza, porque el amor de Dios ha sido derramado en nuestros corazones por el Espíritu Santo que nos fue dado. Probablemente, hermano, yo le decía eso a algunos hermanos, nosotros nos preocupamos cuando hay gente dentro de la iglesia que se molestan porque uno habla de pecado. Pero hermano, ¿y por qué? Unos me decían, ¿y por qué no sacan? No, no podemos sacar a nadie. No. Nosotros tenemos que seguir confiando en Dios de que Él está obrando en esas personas y tenemos que seguir orando por ellos. Porque la esperanza no avergüenza. Tenemos que seguir confiando en Dios de que ellos van a ser transformados y cambiados. Porque, como dice la palabra en Romanos 5:5, que la esperanza no avergüenza, porque el amor de Dios ha sido derramado en nuestros corazones por el Espíritu Santo que nos fue dado. Hermano, tenemos el Espíritu Santo de Dios en nosotros. Ese Espíritu Santo es el que nos da la esperanza de ser vencedores. Quizás usted ahora, ayer me preguntó, hermano, entonces yo no estoy haciendo nada, que mire, porque él está en unión libre, pues tiene que le dije, no, calmate, no es que no estás haciendo nada, estás en pecado, pero estás peleando. Hay que luchar. Vamos a luchar, vamos a orar, vamos a clamar a Dios para que Dios nos dé la salida de la situación que estemos viviendo. Tampoco le vamos a decir a nadie que no está haciendo nada, porque no es ese el punto. El punto es que entendamos cuando estamos en pecado. Y lo que pasa con la iglesia es que se acomodó a vivir en el pecado y sigue normalmente. ¿Sí? Entonces, cuando uno le dice, no, hermano, tiene que casarse, tiene que ordenar su vida. Sabemos de algunos, y tenemos de esos casos en la iglesia, que las personas se quieren casar con el cónyuge que tiene, pero él no se quiere casar con ella o él. Entonces, nosotros ahí lo ponemos en las manos, entonces le oramos a Dios y que esa persona siga perseverando y luchando. Porque el Señor conoce el corazón y las intenciones del corazón y no puede ser burlado. Sí, ahí se da cuenta uno quien de verdad ama al Señor. Allí es donde uno se da cuenta la diferencia entre un corazón que tiene el Espíritu Santo de Dios, entre una persona que ama al Señor porque quiere arreglar su vida, porque ha reconocido de que solo arreglando su vida va a agradar a Dios, pero cuando las otras personas se oponen, entonces ahí hay otro punto, ahí hay otro problema, ahí hay otra situación. Por ejemplo, yo tengo personas que yo he ido a hablar con el cónyuge 2, 3 veces a decirle que se quiere casar, que como iglesia vamos a hacer todo para que se case, y la persona me ha contestado que por ningún pisto, que de ninguna manera se casa. Óigame. Entonces yo se lo presento al Señor. Oílo, Señor. Él dice que no. Pero ella quiere casarse. Porque te quiere agradar a ti. ¿Y cómo le decimos que lo deje si tiene pocos hijos y todo eso? No podemos. ¿Va? Entonces, ahí lo que hacemos es que lo ponemos en las manos de Dios. Nos dejamos guiar por el Espíritu Santo de Dios que muere en nosotros. Y tomamos una decisión. Pero no le vamos a decir a la persona que no está haciendo nada, como me dijo este hermano ayer. No, no es eso. El punto no es ese. El punto es entender que nosotros, óigame, que en nosotros hay una frase que se usa en la teología bíblica. Y esa frase se llama menatonía, metanoía, óigame. La metanoía, hermano, es la transformación del ser humano. Le voy a repetir eso. La metanoía es la transformación total del ser humano. ¿A qué? ¿A qué es transformado por la metanoía el ser humano? Para tener la naturaleza de Cristo Jesús en nosotros por medio del Espíritu Santo de Dios. Hermano, hemos hablado tanto en estos capítulos que hemos estado leyendo y versículos de la Biblia, de qué forma es que nosotros estamos separados del Señor a través del pecado. ¿Cómo es que nosotros, a través del poder del Espíritu Santo de Dios en nosotros, vamos a ser regenerados? ¿Para qué tenemos que ser regenerados? Para alcanzar la plenitud de Cristo en nosotros. Para alcanzar la plenitud de Cristo en cada uno de nuestros hermanos, de nuestro ser. A través del poder del Espíritu Santo de Dios en nosotros, vamos a ser perfeccionados en su amor y en la naturaleza divina del Señor. Solo a través del Espíritu Santo de Dios. Le voy a aclarar a la que me dijo ayer de Alaska. Entonces, hermano, y esas maneras. No. Mire, el Espíritu Santo de Dios no es emoción. El Espíritu Santo de Dios es convicción. ¿Por qué? Porque el Espíritu Santo de Dios que mora en nosotros nos da la seguridad de que somos hijos de Dios. Porque ahora hay tanta cosa que son, que saltos, que brincos, que bailes, bailan como pareja mundana. No es el Espíritu Santo. El Espíritu Santo de Dios, el Espíritu de Cristo Jesús, viviendo en cada uno de nosotros, es el que nos da el poder para ser regenerados. Es el que nos da las fuerzas para ser regenerados hasta alcanzar la plenitud de Cristo Jesús en nuestra vida. Y solo a través del Espíritu de Cristo en nosotros lo vamos a poder lograr. Mientras tanto, ahí vamos a ir haciendo cosas buenas. Caminar unos pasitos en la rectitud y siguiendo dando tumbos y caídas por el resto de la vida. Hermano, solo a través del Espíritu Santo de Dios vamos a ser regenerados. Sí, hermano. Y cuando somos regenerados, alcanzamos la plenitud de Cristo Jesús en nuestra vida. Y vamos a poder ser perfeccionados en el amor de Jesús de Nazaret, en esa naturaleza divina del Rey de Reyes y Señor de Señores. Cuando nosotros examinamos profundamente Juan 17, es que podemos entender lo que realmente Jesús revelaba acerca del mundo. O cómo este sistema funciona. Cómo este sistema mundial domina bajo las huestes del maligno. Allí es donde nos damos cuenta cuando vemos hermanos. O yo le llamo pseudo hermano. Cómo están siendo dominados por Satanás y están dentro de una iglesia. Pero les molesta todo lo que se llama santidad. Les molesta todo lo que se llama cambiar, renovarse, transformar, regenerarse para el Señor. ¿Por qué? Porque Juan, en el capítulo 17 de su libro, él nos da una reseña de lo que es el poder de Satanás en el mundo. Y cómo él tiene el dominio de este mundo. Y tiene su gobierno en este mundo. Y ese gobierno se maneja a través de la carne. Pero Cristo dijo que los que son de Dios, de los que se hacen amigos del mundo, hermano, se constituyen en enemigos de Dios. Está clara la palabra de Dios. Los que son amigos del mundo se constituyen o se vuelven, para que me entienda, enemigos de Dios. Y esta es una verdad que no la podemos seguir ocultando. Tenemos que tomar decisiones como iglesia, como hijos de Dios, qué camino queremos seguir. Pero no podemos seguir con una pata, como decimos en buen hondureño, con un pie en el mundo y con un pie en la iglesia. Tenemos que tomar las decisiones que verdaderamente vamos a hacer. ¿Por qué? Porque si nosotros caminamos con el mundo, nos vamos a volver enemigos de Dios. Escuche la palabra de Dios. ¿Por qué? Porque la única forma de tener comunión con el mundo es a través de la carne. Y esa carne es el punto. Y la carne, ya lo leímos ayer, es enemiga de Dios. Hermano, amigo, es tan importante entender estos puntos en la vida de la iglesia, en la vida cristiana. Es tan importante reconocer de nuestra dependencia de Dios en todo concepto, en todos los caminos de la vida. Es tan importante saber la diferencia entre tener el Espíritu Santo de Dios, que nos transfiera la naturaleza divina de Dios en nuestros miembros, en nuestro ser, a vivir en la carne y caminar como el mundo camina, que nos constituye en enemigos de Dios. Si nosotros, como iglesia, como hijos de Dios, no podemos entender este concepto, este punto, no vamos a poder vencer. El mundo, la carne, el pecado, va a seguir comandando su vida, va a seguir usándolo sus miembros para seguir pecando y destruyendo los planes que Dios tenía para usted. Mucha gente piensa, Dios le dio una idea, le dio una profecía, pero esa persona a través del pecado pierde la perspectiva y sucumbe ante el pecado, sucumbe ante las propuestas de Satanás, sucumbe ante las propuestas del enemigo. Y entonces, todos los planes de bendición que el Señor tenía para su vida, hasta ahí llegaron, se caen. Perdieron la bendición y empiezan a culpar a Dios. Es que lo que me prometiste, es que lo que dijiste en la profecía, es que lo que no era verdad. Me decía un hermano, hermano, yo hice algo, para terminar con esto, concluyo. Yo me moví porque creía que era la voluntad de Dios. Pero ahora me doy cuenta que no. ¿Y cómo te das cuenta que no? Porque ya la cosa con la que me moví ya se terminó. ¿Pero por qué se terminó? Porque fallaste vos. Porque Dios ya dijo que si nosotros nos constituimos en enemigos del mundo, somos enemigos de Dios. Mi hermano, mi amigo, este es un tiempo para reflexionar y poner nuestra vida en las manos del Espíritu Santo de Dios. Dios le bendiga y que la paz de Cristo sea en su vida. Amén. Continuamos mañana.
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0: son las 5 en punto.
1: Yo también creo. ¿Usted cree?

una sola cosa que yo quiero hacer. Yo quiero entregar mi vida en servicio y en amor a mi Señor. Y usted, en respuesta a ese amor, levante sus manos conmigo y dígaselo.

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Si conocieres el don de Dios, ¿quién es el que te dice? Te dará agua viva. Yo soy el que habla contigo. Siempre te preguntaste, ¿quién podría llenarte? ¿Quién saciaría tu sed? Yo soy el que habla contigo.

Aconteció en el año 30, en el mes cuarto, a los 5 días del mes, que estando yo en medio de los cautivos, junto al río Quebar, los cielos se abrieron y vi visiones de Dios. En el 5º año de la deportación del rey Joaquín, a los 5 días del mes, vino palabra de Jehová al sacerdote Ezequiel, hijo de Buzi, en la tierra de los caldeos, junto al río Quebar. Vino allí sobre él la mano de Jehová. Y miré, y he aquí venía del norte un viento tempestuoso y una gran nube, con un fuego envolvente, y alrededor de él un resplandor, y en medio del fuego algo que parecía como bronce refulgente, y en medio de ella la figura de 4 seres vivientes. Y esta era su apariencia. Había en ellos semejanza de hombre. Cada uno tenía 4 caras y 4 alas. Y los pies de ellos eran derechos, y la planta de sus pies como planta de pie de becerro, y centelleaban a manera de bronce muy bruñido. Debajo de sus alas, a sus 4 lados, tenían manos de hombre, y sus caras y sus alas por los 4 lados. Con las alas se juntaban el uno al otro. No se volvían cuando andaban, sino que cada uno caminaba derecho hacia adelante. Y el aspecto de sus caras era cara de hombre, y cara de león al lado derecho de los 4, y cara de buey a la izquierda en los 4. Asimismo había en los 4 cara de águila. Así eran sus caras. Y tenían sus alas extendidas por encima, cada uno 2, las cuales se juntaban, y las otras 2 cubrían sus cuerpos. Y cada uno caminaba derecho hacia adelante, hacia donde el espíritu les movía que anduviesen, andaban, y cuando andaban, no se volvían. Cuanto a la semejanza de los seres vivientes, su aspecto era como de